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2: A veces Dios permite que la tierra se mueva bajo nuestros pies, para que miremos al cielo y recordemos lo que verdaderamente sostiene nuestra vida. La misericordia de Dios es tan grande que utiliza los momentos de crisis para ofrecernos un tiempo de gracia. Si estos temblores te han puesto a pensar en tu vida, en tu relación con Dios, en cómo estás amando a los tuyos, ¿qué pasaría si hoy fuera tu último día? Te invito a prepararte y mantener la lámpara encendida a través de la oración y la caridad fraterna. Al final del día, lo único que permanece no son las estructuras de concreto, sino el amor que hayamos sembrado en las personas.
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6: 8:30.

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1: 8:42

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3: 8:51 minutos.

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3: A veces Dios permite que la tierra se mueva bajo nuestros pies, para que miremos al cielo y recordemos lo que verdaderamente sostiene nuestra vida. La misericordia de Dios es tan grande que utiliza los momentos de crisis para ofrecernos un tiempo de gracia. Si estos temblores te han puesto a pensar en tu vida, en tu relación con Dios, en cómo estás amando a los tuyos, ¿qué pasaría si hoy fuera tu último día? Te invito a prepararte y mantener la lámpara encendida a través de la oración y la caridad fraterna. Al final del día, lo único que permanece no son las estructuras de concreto, sino el amor que hayamos sembrado en las personas.
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0: 9:14.
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1: 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Radio Fe y Alegría. 9:23.

0: 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Radio Fe y Alegría. 9:31. 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
3: 9:42.

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Tras recibir 3 ataques cardíacos en menos de un mes y haber sido responsable indirecto o directo de más de 78 millones de muertes en su país, el dictador chino Mao

Sedón falleció un 9 de septiembre del año 1976. Sabía que su égida sobre el planeta quedaría inmortalizada con la República Popular China. Y su forma de gobierno a través del Partido Comunista Chino. Pero escondía la intención, el sueño, la pequeña ambición de que sus poemas fuesen recordados.

Hoy estaremos hablando de uno de los artífices de los genocidios más grandes que ha vivido la historia, pero al mismo tiempo de un ser interesante, de un ser humano que, para bien o para mal, marcó la historia de la humanidad. Mao Zedong, también conocido como Mao Zedong, o simplemente Mao, fue un político que se consolidó como el máximo dirigente del Partido Comunista de China, fundador de la República Popular China. Bajo su liderazgo, el Partido Comunista se hizo con el poder en la China continental en el año 1948, convirtiéndolo en un régimen autoritario, y así se proclamó la nueva República Popular tras la victoria de la Revolución China contra las fuerzas de la República de China. La victoria comunista provocó la huida de Chiang Kai-shek y sus seguidores del Kuomintang a Taiwán, y convirtió a Mao en el líder máximo de China hasta su muerte en el año 1976. Se le considera un dictador por haber impuesto un régimen unipartidista y autoritario en su política interna, y una figura clave en la campaña conocida como Gran Salto Adelante, y por las consecuencias sociales y económicas de su política interna. Recordemos que la China de Mao Zedong es muy diferente a la China contemporánea, a lo que ha sido el gran motor chino de fuerzas políticas cerradas adentro, pero de gran impulso capitalista, que hoy, bueno, compite como la economía más potente del mundo. Hoy estaremos dedicándonos a hablar de este hombre, pero también de sus poemas. Vamos a estar leyendo algunos de sus poemas. Espero que sea de su agrado el programa de hoy. Pueden enviarnos un mensajito de texto al 0424-672-3597, 0424-672-3597, o a nuestras redes sociales @ Librería Radio, con sus opiniones sobre este curioso y controvertido personaje que cambió la vida del país más poblado del mundo.

Xiang Xia. Según la melodía, Si Guan Chu. Me encuentro solo en el otoño frío, mientras miro las aguas del río Xiang, que corren hacia el norte. Desde la isla naranja veo mi alrededor, millares de colinas escarlata y el rojo de los bosques. En el inmenso azul del ancho río, 100 barcas luchan contra la corriente. Las águilas golpean sus alas contra el cielo y en las aguas los peces cruzan como celajes. Bajo el gélido cielo, las criaturas todas rivalizan en el disfrute de su libertad. En esa inmensidad, profundamente absorto, a la infinita tierra le pregunto: ¿quiénes controlan la naturaleza? Antaño estuve aquí con multitud de compañeros míos. En esos meses densos, en esos años plenos de energía, éramos estudiantes llenos de juventud, gallardos, de talento floreciente. Exaltaba nuestro ánimo el espíritu puro del letrado, justos y enhiestos, audaces y sinceros. Mirando a nuestra tierra, introducíamos loas y condenación en nuestra pluma. Los poderosos no eran más que ceniza. Mas, ¿recordáis acaso cuando a mitad de la corriente misma se quebrantaban las olas contra la proa de las raudas barcas?

Considerado por algunos especialistas el mayor asesino del siglo XX, Mao Zedong, líder de la revolución comunista en China, fue el ideólogo detrás del Gran Salto Adelante, un proceso histórico que sucedió entre el año 1958 y 1962. Un plan económico basado en la industrialización acelerada y la colectivización agrícola, que derivó en una hambruna que acabó con la vida de hasta 45 millones de personas. Entre 1966 y 1976, también promovió la revolución cultural, durante la cual fueron perseguidos y reprimidos hasta 2 millones de burgueses y terratenientes. Se estima que entre 49 y 78 millones de personas murieron durante su mandato, sea por ejecución, encarcelamiento o simplemente

el paso de Lushan. Colérico es el viento del oeste. Lejos, grazna el ganso silvestre bajo la helada luz de la luna matutina. Bajo la helada luz de la luna matutina, el martilleo de los cascos de los caballos se repite agriamente y el toque del clarín resuena con sordina. No digas que es peligroso el paso, que es algo inexpugnable. En este mismo día, de un solo salto, cruzaremos su cima. Cruzaremos su cima. Más allá, las colinas son como el mar, azules, y el sol poniente es rojo como la sangre.

0: Hoy estamos conversando sobre un personaje por lo menos peculiar, digamos, en el mejor de los sentidos de esa palabra. Estamos hablando sobre Mao Zedong o Mao Zedong, este líder comunista chino, nacido el 26 de diciembre del año 1893 en Chaoshan, en la provincia de Hunan, durante la dinastía Qing, y fallecido en Pekín, China, el 9 de septiembre del año 1976, a la edad de 82 años. ¿De qué murió? Bueno, un infarto agudo de miocardio que lo estuvo persiguiendo durante largo rato. Pero realmente él fue responsable de muchísimas acciones que denotaron en el sufrimiento de miles de personas. No es la misma China que vemos ahora, no pensemos. Creo que son abismales los resultados. Si vemos el crecimiento de la China contemporánea, entenderemos que no fue gracias a separar un país, a crear divisiones ideológicas, sino gracias a la unidad ideológica y a la conciencia de que debían de concentrarse en tener un pueblo preparado tecnológicamente. Ya eso podríamos analizarlo, si fue un resultado de las políticas de Mao o si fue un resultado posterior de sus seguidores y sus actuales líderes. Lo cierto es que impera en China una manera diferente a la occidental de ver el mundo. Vamos a hacer una breve pausa, solamente 2 minutos, y ya volvemos con más de este programa dedicado a la poesía de Mao Zedong.
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Seguimos en Puerto de Libros, librería radiofónica. Hoy, bueno, hablando de Mao Zedong, quien nació en la aldea de Shaoshan, en la región de Xitang, provincia de Hunan. Fue el primogénito de Mao Zedong, un campesino anteriormente empobrecido que se había convertido en uno de los agricultores más ricos de Shaoshan. Pero tan duro y severo que golpeaba a sus 4 hijos, como el propio Mao declaró, y de Wen Qimei, una devota budista. Sus hermanos menores fueron Mao Zemin, Mao Zetan y una niña adoptada llamada Mao Zhejiang. Sus ancestros habían emigrado a ese lugar durante la época de la dinastía Ming y se habían dedicado a la agricultura por varias generaciones. Junto a su nombre original, Zedong, Mao tuvo también un nombre de cortesía, Runshi, utilizado en la edad adulta por las personas ajenas a su entorno familiar. El uso de los nombres de cortesía caería, sin embargo, en desuso durante el siglo XX, por lo que este nombre alternativo de Mao es apenas conocido en el uso chino actual.

la torre de la grulla amarilla. A través de la tierra, los anchurosos 9 tributarios, se ve hasta el infinito prolongada la línea norte-sur. Desvanecidos en el medio de la brumosa lluvia, vigilan en las aguas los montes de la serpiente y la tortuga. ¿Hacia dónde han remontado el vuelo la grulla amarilla? Ya solo queda el lugar de descanso para los viajeros. Con mi copa de vino brindo por el torrente que brota. La marea de mi corazón es tan alta como sus olas.

Durante la revolución de Qinghai de 1911, que acabó con la caída de la dinastía Qing y la proclamación de la nueva República de China, sirvió en el ejército provincial de Hunan. En la década de 1910, Mao regresó a la escuela, donde mostró especial dedicación por la actividad física y por las acciones colectivas. Tras graduarse de la primera universidad normal de Hunan en 1918, Mao viajó con su profesor de secundaria y su futuro suegro, el profesor Yang Zhaojun,

Chang He a Pekín durante la época del movimiento del 4 de mayo, cuando Yang obtuvo una posición en la facultad de la Universidad de Pekín. Gracias a las recomendaciones de Yang, Mao obtuvo un trabajo como asistente en la biblioteca de la universidad. Al mismo tiempo se registró como estudiante a tiempo parcial en la Universidad de Pekín y asistió a muchas de las charlas de los eruditos de la época como Chen Duxiu, Hu Xin y Qian Xuantong. Mientras estudiaba, tuvo ocasión de dedicarse a la lectura, lo cual influyó notablemente en su vida. También en Pekín contrajo matrimonio con su primera esposa, Yang Huihui. En lugar de salir al exterior, como muchos de sus compatriotas radicales hicieron en aquella época, Mao viajó extensamente por China durante los años 1920, regresando finalmente a Hunan, donde comenzó a promover las acciones colectivas y la causa de los derechos de los trabajadores. A la edad de 27 años, Mao asistió al primer congreso del Partido Comunista de China, el 23 de julio del año 1921. En ese primer congreso, Mao Zedong dijo: "El marxismo salvará a China". 2 años más tarde fue elegido miembro del Comité Central del Tercer Congreso. Durante algún tiempo trabajó en Shanghái, en donde se encontraba la sede del Partido Comunista. Pero después del fracaso del partido en organizar los trabajadores y de los problemas que había conllevado la alianza con el Partido Nacionalista, Mao quedó desilusionado con el movimiento revolucionario y regresó a su aldea en Shaoshan, aparentemente retirado de la política. Durante ese tiempo también desarrolló una forma de neurastenia que le causaba depresiones que serían recurrentes de manera ocasional durante el resto de su vida. Sin embargo, su interés por la política renació tras las violentas rebeliones de Shanghái y Cantón en el año 1925, que propiciaron el movimiento Vengar la Vergüenza por toda China. Por ese entonces, Mao fue director del Instituto de Entrenamiento a Campesinos, organizado por el Kuomintang. En 1926, regresa a Hunan y ve que los árboles tenían las cortezas arrancadas, recordando lo que había conocido durante su infancia, en que los campesinos en China comían las cortezas de los árboles. Sobre la base de esa experiencia, escribe Análisis de las clases en la sociedad china del año 1926 y el Informe sobre una investigación del movimiento campesino en Hunan de 1927, donde sostiene que sin los campesinos pobres no habría revolución. Este informe se considera el primer trabajo importante en la teoría maoísta. Dentro del Frente Unido que formaron el Partido Comunista Chino y el KMT, el trabajo político en el ejercicio estaba a cargo principalmente de los miembros del Partido Comunista Chino, y Mao se traslada a Cantón, donde el fundador del partido KMT, Sun Yat-sen, había fundado la Academia Militar de Whampoa, en la que los comunistas chinos colaborarían a instancias de la Internacional Comunista con el KMT. Desde la Academia Militar de Whampoa, la alianza del KMT y el Partido Comunista preparaba la lucha armada para reunificar el país, dividido en zonas controladas por los llamados señores

La Gran Marcha. El ejército rojo no teme la prueba de la Gran Marcha. Mil montañas y 10,000 ríos para él no significan nada. Para él las 5 cordilleras ondulan como livianas olas. Y los picos de la montaña de Huemén se deslizan como bolas de barro. Tibios son los acantilados que perforan la niebla, lavados por el río arenas de oro. Frías son las cadenas de hielo que atraviesa el Dadú. Feliz está el ejército de ver las nieves infinitas del Minchán. Y cuando las cruzamos, una sonrisa nace en cada rostro.

0: Estamos esta noche, bueno, escuchando los poemas del gran Mao Zedong, ese hombre que hizo muchísimas cosas negativas, quizás para nuestra concepción, y que también escribió poesía, también pintó, también tenía una sensibilidad para el arte muy especial y se dedicó al mundo de los libros. Entonces, es para nosotros a veces inconcebible que alguien con dotado de tal sensibilidad, de tal espíritu armonioso o dotado de capacidades para crear belleza, también sean capaces de crear tormentos y sufrimientos. Pero bueno, no solamente los dictadores han sido tontos, ¿no? La mayoría de ellos, los verdaderos gestores de la transformación de la humanidad, han sido personas que han utilizado su inteligencia para la maldad. Pensemos en Stalin, por ejemplo, un gran lingüista ruso, súper inteligente, escribió varios libros de lingüística, problemas lingüísticos de su país. Y bueno, y fue eso, le permitió sus ideas de la unificación de la lengua, le permitió generar un movimiento, ser parte de un movimiento político, al final apoderarse de eso y no, y en su psicopatía asesinar de tal manera, aquellas listas terribles que firmaba diariamente Stalin para asesinar a cualquier persona que pudiera pensar diferente. O pensemos en los dictadores de Corea del Norte, ¿no? Que escribieron cuentos infantiles para enseñarle a su pueblo, a los niños del pueblo con ternura, cuáles eran sus verdades. Entonces, no es descabellado encontrarnos con los poemas de Mao Zedong. Envíenos sus comentarios al 0424-672-3597, 0424-672-3597, o en nuestras redes sociales, arroba Librería Radio. Vamos a hacer una pausa de 2 minutos y ya volvemos con más de Puerto de Libros, Librería Radiofónica.
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6: Diez y 28 minutos.
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0: Seguimos en Puerto de Libros, Librería Radiofónica. Ahora estamos por escuchar algo, creo que bastante interesante, o por lo menos que no es común en la radio venezolana. Me puse a investigar para hacer este programa sobre Mao Zedong y sobre sus voces, ¿no? Por allí tengo algunos discursos que que emitió el expresidente chino, que es casi todo lo que se consigue en internet en su propia voz, algunos discursos, pero conseguí una lectura de uno de los poemas que están aquí en este libro que estamos leyendo, que por cierto leemos poemas de Mao Zedong, publicado por el Ministerio de la Cultura y el Consejo Nacional de la Cultura de Venezuela en el año 2005. Entonces este libro tiene uno que de los poemas que además es uno de sus poemas más celebrados, que se llama Nieve. Sobre todo es un poema muy celebrado porque su escritura es repartida como un souvenir y hay copistas que la reproducen, y creo que ustedes podrán disfrutar de eso si se meten a internet, colocan caligrafía de Mao Zedong, poema Nieve, y van a poder ver algunas cosas. Lo cierto es que conseguí a una mujer leyendo el poema. Después de eso yo les leeré la traducción al español y después escucharemos, como es común en estas grandilocuentes estructuras de pensamiento en las cuales el líder es un líder omnipotente, es un líder omnipresente antes y después de su muerte, el pueblo reza por él. Entonces, en ese contexto también es celebrado en la gran televisión, y hay un excelente barítono chino que interpreta este mismo poema Nieve. Así que vamos a escuchar estas tres cosas: el poema en chino, leído en forma de poema, después le leeré yo la traducción, y finalmente escucharemos el poema interpretado, cantado. Este poema Nieve de Mao Zedong.
3: 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Bei Guo Feng Guang. 千里冰封，万里雪飘。望长城内外，惟余莽莽。大河上下，顿失滔滔。山舞银蛇，原驰蜡象，欲与天公试比高。须晴日，看红装素裹，分外妖娆。江山如此多娇，引无数英雄竞折腰。昔秦皇汉武，略输文采；唐宗宋祖，稍逊风骚。一代天骄成吉思汗，只识弯弓射大雕。俱往矣，数风流人物，还看今朝。
0: Nieve, según la melodía, Si Wang Chu. Panorama del norte. 100 leguas bajo el manto de la nieve. 1000 leguas en que la nieve danza. A cada lado de la gran muralla, solo una blanca vastedad. En el gran río, de extremo a extremo, el caudal está helado y perdido el oleaje. Las montañas danzan y danzan como serpientes de plata, elefantes de cera. Las altas tierras se deslizan como si compitieran con los cielos. Y en los días de sol verás un traje rojo sobre el blanco, deleitosa hermosura, soberana belleza del paisaje. Innumerables héroes lucharon por rendirle homenaje, pero ay de aquellos héroes, Qin Shi Huang y Wang Wu Di. No tenían un lustre de cultura. Tan Ti Song y Sun Tai Su, emperadores, carecían del suave don poético. Y Genghis Khan, favorito del cielo por un día, solo sabía disparar sus flechas al águila dorada. Ahora son pasado, ahora se han ido. Para encontrar los verdaderos héroes, hay que buscar en nuestros propios días.

0: ¿Qué les ha parecido esa interpretación del poema de Mao Zedong? ¿Cómo va este programa? Háganmelo saber. Envíenme un mensajito de texto al 0424-672-3597, 0424-672-3597, o a nuestras redes sociales, que son Librería Radio en Twitter y en Instagram. También puedes escuchar este y todos nuestros programas en nuestra página web, en libreriaradio.org. Vamos a hacer una pequeña pausa. Son solamente 2 minutos para escuchar las campañas que tienen para nosotros los amigos de Radio Fe y Alegría. Aprovechen ese tiempo para decirme qué opinión les merece este presidente, este dictador, este líder del mundo oriental, de esa gigantesca China, que nosotros desconocemos en muchos de nuestros casos, y que nuestras materias de historia, tan deficientes en general en el liceo, bueno, no ofrecen detalles de todo lo que ha sido la bárbara historia del ser humano. Veremos cómo hasta el propio pueblo chino tiene un grandísimo desconocimiento del proceso de su propia revolución cultural. Está prohibido estudiar ese momento oscuro donde un pueblo generó una guerra de persecución en contra de quienes pensaran diferente de lo que el partido impugnaba. Entonces, no es para nada fácil encontrarnos con estos capítulos oscuros de nuestra historia como raza humana, y es importante poder conocerlos para evitarlos en nuestras propias sociedades, en nuestros propios países, y para hacernos eco de lo bueno y repudiar todo lo malo que ha conllevado millones y millones de muertes. Hagamos una breve pausa, solamente 2 minutos, y ya volvemos con más de Puerto de Libros, Librería Radiofónica.
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6: 10:42.
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0: Seguimos en Puerto de Libros, librería radiofónica. Y creo que por primera vez estudiamos la poesía china. Y bueno, su historia, sin duda, la poesía de este pueblo, pareciese estar protagonizada por un eterno retorno a los orígenes que permanecen en su memoria colectiva. Es una poesía dialéctica que además suele situarse en periodos y que es vinculatoria y acumulativa. El especialista Alejandro Pescador señala la presencia de las voces del pasado en el presente, refiriéndose que en las diferentes corrientes estilísticas y temáticas de la poesía china se suponen y van más allá de los periodos dinásticos, incluso expresándose por medio del plagio y constituyéndose en tributo a los poetas del pasado y una especie de continuación de la tradición en el momento en el que incluyen 2-3 versos de otros poetas en sus propios poemas contemporáneos o en los poemas de su época. Para calificar a Mao y su poesía, se ha recurrido a la expresión que sobre él expresó Octavio Paz, llamándolo mediocre poeta académico. Entonces, imaginen lo que plantea un premio Nobel de literatura, gran estudioso de la poesía, como Octavio Paz. Yo creo que es posible generar otros juicios, quizá más nobles o desde otros conceptos ideológicos, pero Octavio Paz sí encontraba en un poeta del siglo XX, bueno, un hombre totalmente aferrado a la tradición. Y en China imagino que nadie planteaba una cosa diferente. Si vemos que hay una manera de ignorar, ¿no?, la realidad latente de esa China, ¿no? Él fue protagonista de un pueblo hambriento, un pueblo adolorido, tanto en su infancia como después cuando gobernó, y no hizo nada para reflejarlo dentro de su poesía. Vamos a continuar estudiando un poco la biografía de este interesante hombre. Mao escapó al terror que se desencadenó en China en la primavera y verano del año 1927, cuando el KMT, ya dominado por la figura de Chiang Kai-shek, rompió la alianza con los comunistas. De vuelta en Hunan, Mao dirigió el levantamiento de la cosecha de otoño con el objetivo de tomar el poder y hacer de Hunan una provincia independiente. Este levantamiento fue derrotado y el propio Mao estuvo a punto de ser fusilado, pero logró escapar de los guardias que lo llevaban al lugar del fusilamiento. Después de 2 duros combates, Mao y su grupo de guerreros se refugiaron en las montañas de Jinggang, al sudeste de China. Tiempo después se les unirían las tropas de Su De y de Zhou Enlai, quienes también venían huyendo del partido gobernante, y formarían junto a Mao Zedong la primera base revolucionaria de la región, el embrión del nuevo estado de la República Soviética de China, a veces llamada simplemente Soviet de Xi'an, de la cual fue elegido presidente Mao Zedong. Fue durante este periodo cuando Mao se casó con He Xizhen, después de que su primera esposa, Yang Kai-hyu, hubiera sido asesinada por las fuerzas del KMT. Mao, con la ayuda de Su De, ensambló un modesto pero efectivo ejército de guerrilla, llevó a cabo reformas en el ámbito rural y proveyó de refugio a los comunistas que huían de las purgas que se llevaban a cabo en las ciudades. El Partido Comunista volvió a crecer y el Ejército Rojo por esa época contaba con unos 60.000 hombres. Bajo la creciente presión del KMT, que estrechaba su cerco en torno a las fuerzas comunistas, surgió una lucha entre los dirigentes de estas por tomar el poder. Mao fue destituido de su importante posición y reemplazado por otros dirigentes como Zhou Enlai, más afines con la idea marcada por la Internacional Comunista. Al grupo que dirigía el partido en esos momentos, liderado por Wang Ming y por Wu Gu, se les conoció como los 28 bolcheviques. El partido gobernante, el Kuomintang, KMT, había afianzado su poder en Nanking y lanzó 5 campañas de cerco y aniquilamiento entre 1931 y 1934 sobre los comunistas pertrechados en esa base fronteriza. Las 4 primeras fueron rechazadas por el Ejército Rojo con el apoyo de la población, aplicando la táctica militar de la Guerra Popular de Guerrillas. Para Mao Zedong, la Revolución China tuvo un principio básico: la guerra campesina, con la táctica de atraer al enemigo a las bases rojas y aplicar los principios de la guerra de guerrillas, que Mao resumía diciendo: cuando el enemigo avanza, retrocedemos; cuando el enemigo acampa, lo hostigamos; cuando no quiere pelear, lo atacamos; cuando huye, lo perseguimos. Con esta táctica mantuvieron las bases de apoyo y el Ejército Rojo se pertrechó de armas y municiones del Kuomintang. En octubre de 1934, el ejército del Kuomintang avanzó con 1 millón de hombres hacia las zonas controladas por los comunistas. En la dirección del Partido Comunista, Mao quedó completamente como una forma de minoría debido a los cambios políticos que ya hemos comentado. Pero se impuso, contra las opiniones de Mao y de Su Deng, una guerra de posiciones, de ejército contra ejército. El Ejército Rojo perdió la iniciativa y fue derrotado, viéndose obligado a huir en un periplo por la China interior que sería conocido como la Gran Larga Marcha. Como la Larga Marcha. Había un poema, no sé si recuerdan, que leímos, que hablaba sobre eso. En enero de 1935 llega a la localidad de Sunyi. Allí se celebró una importante reunión del Buró Político Ampliado, conocida como la Reunión de Sunyi, donde son criticados los gruesos errores cometidos en los últimos años. La línea militar basada en la guerra de posiciones, que regalaba la táctica de la guerra de guerrillas, es criticada y los responsables de haberla impulsado son cuestionados. Mao Zedong es designado jefe militar. Así pasó a predominar la línea maoísta en la que la revolución china iba del campo a la ciudad. En el año 1943, Mao adquirió un nivel de poder en el Partido Comunista nunca antes alcanzado por ningún otro dirigente. Esto se debió en gran parte al movimiento de rectificación de Yang, un movimiento que se desarrolló entre 1942 y 1945. En marzo, Mao fue designado presidente del Politburó al mando de un secretariado en el que lo acompañaban Louis Shakoi y Yang Xian. Los poderes más extraordinarios no son porque el secretario podía tomar decisiones cuando el puro político no estuviera en la sesión, otra cosa que ya en sí se había desarrollado anteriormente, sino porque se afirmó explícitamente que en el caso de discrepancia Mao tenía la última palabra. En la práctica, los órganos colegiados, tanto el Politburó como el Comité Central, habían perdido el poder efectivo dentro del partido en favor de una sola persona, Mao, alrededor de quien en los años siguientes se crearía todo un culto a la personalidad dentro del partido y después del triunfo de la guerra en toda China. En el año 1944, Estados Unidos envió una misión diplomática llamada la misión Dixie para entrevistarse con los comunistas, según comenta Edwin Mois en su libro sobre la historia de China. La mayoría de los estadounidenses estaban favorablemente impresionados con los comunistas, quienes parecían ser menos corruptos, más unidos y más vigorosos en su resistencia contra el Japón que el Kuomintang. También pudieron considerar que los comunistas eran populares en amplias áreas de China, particularmente en el norte. Al final, sin embargo, este contacto entre los estadounidenses y los comunistas chinos no produjo ningún resultado. Después de la Segunda Guerra Mundial, los Estados Unidos siguieron respaldando a Chiang Kai-shek, ya abiertamente en guerra contra el ejército comunista de Mao Zedong, renombrado como el Ejército Popular de Liberación, en su estrategia de derrotar al comunismo donde se manifestara. Igualmente, la Unión Soviética dio apoyo a Mao. Si bien la ayuda militar que recibieron de esa nación nunca fue tan alta como originalmente se creía y constantemente se mantuvo por debajo de las promesas soviéticas. El 21 de enero de 1949 las fuerzas del Kuomintang sufrieron una derrota masiva en manos del Ejército Popular de Liberación y comenzaron a replegarse hacia el sur de China. A lo largo del año fueron cayendo en cadena las ciudades más importantes, obligando al KMT a trasladar la capital sucesivamente de Nanking a Wang, Cantón, Chongqing y finalmente a Chengdu. El 10 de diciembre del año 1949, el Ejército Popular de Liberación rodeó las tropas del KMT en Chengdu, el último baluarte de las fuerzas nacionalistas. Chiang Kai-shek y su hijo Chiang Ching-kou huyeron en un avión a Taiwán, donde conseguirían mantener el régimen de la República China. Bueno, es historia ya que en el 1 de octubre de 1949 se instaura la República Popular China. Y debo detenerme allí, porque desde allí, desde el 49 hasta el 76, regiría la mano férrea y asesina de Mao Zedong al frente de esa nación. Tenemos que retirarnos, se nos acaba el tiempo, y los poemas también. Así que esperamos sus comentarios al 0424-672-3597, 0424-672-3597, o en nuestras redes sociales, arroba Librería Radio en Twitter y en Instagram, para saber qué les pareció este programa de la noche de hoy. Los invitamos a escucharnos todos los días, de lunes a viernes, de 9 a 10 de la noche, por la Red Nacional de Emisoras Radio Fe y Alegría, en nuestra página web, libreriaradio.org, o en más de 25 plataformas de podcast a nivel mundial. Por favor, sean felices, lean poesía.
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5: Y 56 minutos.
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3: 11:12.

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0: 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Radio Fe y Alegría. 11:30.

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1: A veces Dios permite que la tierra se mueva bajo nuestros pies, para que miremos al cielo y recordemos lo que verdaderamente sostiene nuestra vida. La misericordia de Dios es tan grande que utiliza los momentos de crisis para ofrecernos un tiempo de gracia. Si estos temblores te han puesto a pensar en tu vida, en tu relación con Dios, en cómo estás amando a los tuyos, ¿qué pasaría si hoy fuera tu último día? Te invito a prepararte y mantener la lámpara encendida a través de la oración y la caridad fraterna. Al final del día, lo único que permanece no son las estructuras de concreto, sino el amor que hayamos sembrado en las personas.
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Ayer Jesús afinó mi guitarra y agudizó mis sentidos. Me inspiró. Papel y lápiz en mano, apunto la canción y me negué a escribir. Porque hablar y escribir sobre Jesús es redundar. Sería mejor actuar. Luego, algo me dijo que la única forma de no redundar es decir la verdad. Decir que a Jesús le gusta que actuemos, no que hablemos. Decir que Jesús es más que 5 letras formando un nombre. Decir que Jesús es verbo, no sustantivo.

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1: 11:45.

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0: 11:54.

continuación, las gloriosas notas del himno nacional de la República Bolivariana de Venezuela, letra de Vicente Salias y música de Juan José Landaeta.

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2: 12:10.

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1: 12 y 24 minutos.
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3: A veces Dios permite que la tierra se mueva bajo nuestros pies, para que miremos al cielo y recordemos lo que verdaderamente sostiene nuestra vida. La misericordia de Dios es tan grande que utiliza los momentos de crisis para ofrecernos un tiempo de gracia. Si estos temblores te han puesto a pensar en tu vida, en tu relación con Dios, en cómo estás amando a los tuyos, ¿qué pasaría si hoy fuera tu último día? Te invito a prepararte y mantener la lámpara encendida a través de la oración y la caridad fraterna. Al final del día, lo único que permanece no son las estructuras de concreto, sino el amor que hayamos sembrado en las personas.
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0: FM. 12:30.

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1: 12 y 42 minutos.

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3: Una y un minuto. 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
3: 1:12.
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4: A veces Dios permite que la tierra se mueva bajo nuestros pies, para que miremos al cielo y recordemos lo que verdaderamente sostiene nuestra vida. La misericordia de Dios es tan grande que utiliza los momentos de crisis para ofrecernos un tiempo de gracia. Si estos temblores te han puesto a pensar en tu vida, en tu relación con Dios, en cómo estás amando a los tuyos, ¿qué pasaría si hoy fuera tu último día? Te invito a prepararte y mantener la lámpara encendida a través de la oración y la caridad fraterna. Al final del día, lo único que permanece no son las estructuras de concreto, sino el amor que hayamos sembrado en las personas.
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3: 1:21.

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0: 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Una y 30 minutos. 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

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Una y 40 minutos.

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3: Una y 51 minutos.

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0: FM. 2:04.
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3: A veces Dios permite que la tierra se mueva bajo nuestros pies, para que miremos al cielo y recordemos lo que verdaderamente sostiene nuestra vida. La misericordia de Dios es tan grande que utiliza los momentos de crisis para ofrecernos un tiempo de gracia. Si estos temblores te han puesto a pensar en tu vida, en tu relación con Dios, en cómo estás amando a los tuyos, ¿qué pasaría si hoy fuera tu último día? Te invito a prepararte y mantener la lámpara encendida a través de la oración y la caridad fraterna. Al final del día, lo único que permanece no son las estructuras de concreto, sino el amor que hayamos sembrado en las personas.
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1: 2:11.

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3: 2:32.

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1: 2:42.

0: 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Radio Fe y Alegría. 2:50.
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2: A veces Dios permite que la tierra se mueva bajo nuestros pies, para que miremos al cielo y recordemos lo que verdaderamente sostiene nuestra vida. La misericordia de Dios es tan grande que utiliza los momentos de crisis para ofrecernos un tiempo de gracia. Si estos temblores te han puesto a pensar en tu vida, en tu relación con Dios, en cómo estás amando a los tuyos, ¿qué pasaría si hoy fuera tu último día? Te invito a prepararte y mantener la lámpara encendida a través de la oración y la caridad fraterna. Al final del día, lo único que permanece no son las estructuras de concreto, sino el amor que hayamos sembrado en las personas.
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Radio Fe y Alegría. 3:01. 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
0: FM. 3:13.

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3: 3 y 20 minutos.

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0: 3:34.

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1: 3:44.
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1: A veces Dios permite que la tierra se mueva bajo nuestros pies, para que miremos al cielo y recordemos lo que verdaderamente sostiene nuestra vida. La misericordia de Dios es tan grande que utiliza los momentos de crisis para ofrecernos un tiempo de gracia. Si estos temblores te han puesto a pensar en tu vida, en tu relación con Dios, en cómo estás amando a los tuyos, ¿qué pasaría si hoy fuera tu último día? Te invito a prepararte y mantener la lámpara encendida a través de la oración y la caridad fraterna. Al final del día, lo único que permanece no son las estructuras de concreto, sino el amor que hayamos sembrado en las personas.
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3: 4 y 2 minutos.

0: 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Radio Fe y Alegría. 4 y 13 minutos.
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Radio Fe y Alegría. 4:22.

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0: FM. 4:32. 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
4: 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En los próximos 30 segundos de paz, vamos a transformar tu frecuencia. 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
5: A veces Dios permite que la tierra se mueva bajo nuestros pies, para que miremos al cielo y recordemos lo que verdaderamente sostiene nuestra vida. La misericordia de Dios es tan grande que utiliza los momentos de crisis para ofrecernos un tiempo de gracia. Si estos temblores te han puesto a pensar en tu vida, en tu relación con Dios, en cómo estás amando a los tuyos, ¿qué pasaría si hoy fuera tu último día? Te invito a prepararte y mantener la lámpara encendida a través de la oración y la caridad fraterna. Al final del día, lo único que permanece no son las estructuras de concreto, sino el amor que hayamos sembrado en las personas.
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3: 4 y 42 minutos.

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1: 4:53.

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señoras de muy negra conciencia que pretenden ganarse el cielo con club de beneficencia.

0: a los ancianos.
1: En la mañana, para el que madruga, porque como dice el dicho, el que madruga, Dios lo ama. Agradecemos primeramente a Papá Dios por este día, por permitirnos estar aquí un día más, y agradecemos también a ustedes por dejarnos entrar en su hogar, en su sitio de trabajo, por medio de nuestras radios de Fe y Alegría a nivel nacional. Y a todos los que se conectan desde cualquier parte del país y del mundo, por nuestra web, en nuestro streaming, Radio Fe y Alegría Noticias.com. Bienvenidos, bienvenidos sean todos y todas a este Primera Mano de hoy, sábado 4 de julio de este año 2026, mes 7 de este año. Hoy es un bello día, a pesar de las diferentes dificultades y situaciones, nosotros siempre seguimos adelante. Y lo más bonito es que hoy es el día que Dios nos regala para seguir viviendo, para seguir respirando un día más, para abrir nuestros ojos y seguir adelante. Mi saludo cariñoso, caluroso y fraterno para usted, para ustedes que nos sintonizan a esta hora de la mañana. Les saluda este su amigo, su servidor, Winston León, junto a todo el equipo de la Red Nacional de Radio Fe y Alegría. Recuerde que puede contactarse con nosotros escribiéndonos al 0412-788-1672. 0412-788-1672. Seis y ocho minutos de esta mañana, a esta hora revisamos las efemérides más destacadas del día de hoy. Y es que el día de hoy es Día del Arquitecto en Venezuela, fecha que se celebra porque el 4 de julio de 1945, un grupo de destacados profesionales fundó la Sociedad Venezolana de Arquitectos, la SBA, la cual posteriormente se transformó en el Colegio de Arquitectos de Venezuela, CAB. Hoy es Día Internacional de las Cooperativas. Al ser el primer sábado de julio, coincide con esta celebración promovida por las Naciones Unidas para resaltar la inclusión social y económica para estas organizaciones. Hechos históricos y culturales. Un día como hoy, pero en 1817, el delirio o el loco de la Casacomia. Durante la Guerra de Independencia, el libertador Simón Bolívar, tras huir de una emboscada realista, se refugió en los lagunazos de la Casacomia, actual estado del Tamacuro. Allí, en un estado de fiebre y extrema dificultad, expuso ante sus oficiales una visión profética y detallada de la futura liberación de Venezuela y la Nueva Granada, la creación de la Gran Colombia y la campaña del Perú. En su momento, sus hombres llegaron a pensar que deliraba por la adversidad. Un día como hoy, pero en 1941, nacía Marcel Graniel. Nace en Caracas el abogado, periodista y empresario ampliamente reconocido por su larga trayectoria en los medios de comunicación venezolanos, especialmente en las empresas de Grupo I1BC y RCTV. Un día como hoy, nacía en 1963 Laureano Márquez, que nace este respetado politólogo y escritor y humorista, nacido en las Islas Canarias, pero criado y nacionalizado venezolano, muy querido en el país por su agudeza para retratar la realidad nacional a través de su sátira y la comedia. También, dato internacional relevante, Día de la Independencia de los Estados Unidos o fuera de nuestras fronteras. Hoy se celebra la firma de la Declaración de Independencia de 1776, un proceso que sirvió de gran inspiración para los movimientos emancipadores de toda Hispanoamérica, incluyendo el de Venezuela, cuya propia firma se conmemora mañana, el 5 de julio. 6 y 11 minutos de esta maravillosa mañana.
2: El santo del día.
3: Una luz que guía nuestro caminar. Hoy, 4 de julio, conmemoramos a Santa Isabel de Portugal, reina. Nació en el año 1271 en Zaragoza, reino de Aragón, en España. Por sus venas corría sangre de reyes y de santos. A los 12 años de edad, la pequeña Isabel fue entregada en matrimonio al rey Dionisio de Portugal. Este no se esforzaba mucho por ocultarle sus continuos engaños amorosos, aunque al mismo tiempo mantenía controlada a su esposa con enfermizos celos. No obstante, Santa Isabel también aceptó entre los suyos a los hijos ilegítimos. Dionisio tampoco confiaba en su mujer en la vida política de su país. La acusó de conspirar en su contra junto con su hijo Alfonso IV. Actuando violenta e impulsivamente, a la esposa la desterró y al hijo le declaró la guerra. Sin embargo, Santa Isabel pudo escapar de su destierro y llegar a tiempo justo antes de la batalla. Desarmada, ella misma cabalgó entre ambos ejércitos y así consiguió evitar la confrontación y que padre e hijo hicieran las paces. En su vida privada, Santa Isabel se volvía cada vez más devota. Patrocinaba conventos, fundó el convento de las Clarisas en Coimbra, así como numerosos hospitales, y finalmente, a la muerte de su esposo en el año 1325, profesó como terciaria franciscana. Muchos años pasó Santa Isabel recluida en el convento de Coimbra, ofrendando su vida a la oración y al cuidado de los pobres y de los enfermos. Su intervención durante una severa hambruna salvó muchas vidas, lo cual le valió el amor de todo Portugal. En el año 1336 estaba a punto de estallar otra guerra de familia, en esta ocasión entre su hijo Alfonso IV y el suegro de este, el rey de Castilla. A pesar de su edad avanzada y su débil salud, Santa Isabel se dirigió de inmediato a Estremoz, donde habría de librarse la batalla, y volvió a cabalgar entre los dos ejércitos, parando otra vez la guerra. A los pocos días falleció en ese lugar, donde dejó todas sus fuerzas. Santa Isabel yace sepultada en Coimbra. Fue canonizada en el año 1525 por el Papa Urbano VIII. El atributo de Santa Isabel de Portugal son las rosas, pues son también el símbolo de los reyes portugueses. Ella es la santa patrona de Portugal, Coimbra, Estremoz y Zaragoza. Se invoca su ayuda en caso de amenazas bélicas. Nuestra santa de este día nos enseña la importancia de evitar a toda costa la guerra. Oh Santa Isabel de Portugal, bajo tu protección nos ponemos, enséñanos a construir la paz en nuestros hogares, a compartir el pan de la justicia con los demás y a distribuir las rosas de la alegría con nuestros hermanos, para que junto a ti podamos disfrutar de la alegría celestial. Amén. También hoy la iglesia hace memoria de San Antonio Daniel, sacerdote mártir, San Andrés de Creta, obispo, San Laureano, obispo y mártir, San Ulrico de Augsburgo, obispo, Beato Pedro Romero Espejo, sacerdote mártir.

6:15 de esta mañana. A esta hora iniciamos revisando diferentes titulares destacados en diferentes portales web, iniciando en finanzasdigital.com, que en su portal web se actualiza y titula: Venezuela publica parte oficial del sismo y los fallecidos ascienden a 2.645. El gobierno de Venezuela publica parte oficial del sismo, fallecidos ascienden a 2.645, es lo que constituye el primer balance difundido como documento formal desde que comenzó la emergencia por el doble terremoto del 24 de junio. Hasta ahora, los reportes habían sido ofrecidos oralmente por voceros del Ejecutivo. La presidenta encargada, Delcy Rodríguez, el ministro de Salud, Carlos Alvarado, o el propio Jorge Rodríguez, por lo que la emisión de parte de un escrito marca un cambio en el manejo informativo de esta crisis. El informe, divulgado por el presidente de la Asamblea Nacional, detalla que el número de heridos subió a 12.666, mientras que 6.462 personas han sido rescatadas desde el día del sismo. Además, 15.050 ciudadanos permanecen sin vivienda y se contabilizan 189 edificios colapsados dentro de un total de 885 estructuras afectadas. 6:17. Al respecto a estas situaciones que se han vivido de diferente manera en La Guaira, en Falcón y diferentes localidades de este estado, nuestros compañeros han estado recorriendo el estado Falcón, Yaracuy, conociendo historias, y entre las historias se encuentra una que ya está publicada en Radio Fe y Alegría Noticias, que señala o titula: Dalia Briceño perdió en Tucacas su hogar de 40 años. Dalia Josefina Briceño, oriunda del sector Santa Rosa en Tucacas, ubicado específicamente frente a las edificaciones de la Mar Suite, tendrá que dejar el hogar donde habitó por 40 años. El doblete sísmico ocurrió en el país el pasado 24 de junio. Dejó su vivienda completamente inhabitable. Briceño, una mujer de más de 60 años, habló con Radio Fe y Alegría Noticias, entre lágrimas, sobre la difícil situación que vivió con los temblores y el dolor de abandonar la casa donde está toda su historia de vida y donde crió a sus tres hijos. La tarde del pasado miércoles 24 de junio, tras cumplir con su jornada laboral en las instalaciones del Parque Nacional Morrocoy, Briceño retornó a su residencia, ubicada en el kilómetro 60 del sector Santa Rosa. En el interior del inmueble se encontraban también su nieto, sobrina y su sobrina. Al ser consultada sobre las acciones que ejecutaba, en el instante precisó que iniciaron los movimientos telúricos. Briceño relató

edificio de la Mar Suite, una de las edificaciones civiles que sufrió un colapso estructural total producto de la actividad sísmica en la región costera. Desde el espacio abierto de su patio, la ciudadana presenció el desmoronamiento de la infraestructura y mientras intentaba resguardar a los menores de edad que estaban bajo su cuidado. Al recordar el impacto visual y emocional del derrumbe, describió las oraciones y acciones que realizó en medio de esta emergencia. Todavía ando en shock, señala. De verdad que todavía ando en shock, pidiéndole al Señor que me dé la fortaleza. Yo no había venido para acá desde ese día porque en verdad estaba muy afectada. Nosotros estábamos allá, la casa se movía, yo de rodillas clamando al Señor que nos cuidara y nos protegiera y nos siguiera dando vida, ¿verdad? Porque veíamos esto que se movía y al frente teníamos este edificio. Aquello se estaba moviendo y de repente se derrumbó. Yo lo que hice fue apretar a mi sobrina y a mi nieto y a correr. Posteriormente, al derrumbe de los edificios, la entrevistada tomó la decisión de permanecer en la zona pública de la calle para evitar quedar atrapada por posibles desprendimientos adicionales. En sus declaraciones explicó la aglomeración de personas, las alertas posteriores sobre el estado del mar. Me quedé al frente porque si corría para allá se podía caer el edificio, pidiéndole a Dios que no se viniera hacia acá. De hecho, parada ahí fue cuando llegaron los motorizados del centro. Mucha gente llegando, corriendo para ver, como yo soy persona conocida, a ver qué me había pasado. Volví a reaccionar cuando dijeron que el mar se estaba saliendo y que venía otro movimiento más fuerte. Entonces me fui corriendo para allá. Como consecuencia de las evaluaciones técnicas posísmicas, funcionarios de la Fundación Venezolana de Investigaciones Sismológicas, FUNVISIS, procedieron a la colocación de un cartel de señalización roja en el acceso principal de la vivienda de Briceño, lo que certifica de manera legal que la estructura se encuentra en condición inhabitable y bajo riesgo de desplome. Con respecto al destino inmediato de su grupo familiar y los pasos a seguir con la infraestructura dañada, Briceño manifestó: bueno, hasta el momento me estoy quedando donde mi hija, ¿verdad? Porque esto hay que demolerlo, tumbarlo, y pidiéndole a Dios que la gobernación colabore conmigo en materiales para ver si hago mi casita, porque tengo que tener mi casa, no puedo vivir al lado de mi hija porque la casa de mi hija es pequeña. Asimismo, la afectada denunció la ausencia de dos propuestas de reubicación por parte de los representantes institucionales que acudieron a la zona afectada del municipio José Laurencio Silva, quienes enfocaron las labores iniciales en el edificio multifamiliar. No, hasta el momento ninguno, porque todo el mundo se ha estado enfocando en el edificio. Ayer fue que vinieron a hacer las inspecciones del martes, vinieron a hacer la inspección, nos dijeron que no podíamos, que yo no podía seguir viviendo acá, y eso había que demolerlo, que buscar aquí una máquina, alguien que tumbara esto, y bueno, usted verá qué hace. Así le respondieron luego de la revisión. Esta historia es mucho más amplia, pero usted la puede tener ya publicada, la puede leer en nuestro portal web Radio Fe y Alegría Noticias.com. Recuerde visitar nuestro portal web Radio Fe y Alegría Noticias.com y encontrar cada una de estas historias. Seis y 24 minutos de esta mañana, 6:24. Entre otras historias, también una madre en Guayana dice que cuando el suelo se abre y el corazón duele, el regreso forzado de una madre a Guayana tras los terremotos. Para Sofía González, la vida estaba en un buen momento. Es una quiropedista que acababa de culminar su estudio profesional en Caraballeda, estado La Guaira. Su rutina era movida entre las actividades de sus

0: hijos de 8, 10, 14 y 16 años, escuela, deportes y, por supuesto, tiempo en familia. La guayanesa de nacimiento, Sofía, se mudó a La Guaira hace 18 años, cuando se casó y ahí echó raíces, según relató a Radio Fe Alegría Noticias. No tenía planes de volver a Guayana, porque la economía era mucho más movida en la región capital y se sentía más estable. Sin embargo, visitaba constantemente la ciudad, ya que su madre, padre y hermanas viven en Puerto Ordaz. Días antes del doble terremoto del 24 de junio, Sofía viajó a Guayana para celebrar el Día del Padre junto a su familia, dejando a sus hijos con su padre. Tal como si un mandato divino se tratase, Sofía había estado pensando en comprar una casa en Guayana para quedarse cuando viajaba de visita. La suerte decidió que pusieran en venta una casa cercana a su familia y que su presupuesto le permitiera adquirir. El domingo hizo el negocio y el miércoles 24 de junio le entregaron las llaves. No quería creerlo, pensé que era una mentira. Ese mismo miércoles Sofía salió de Puerto Ordaz a La Guaira con la buena nueva de que sus hijos podrían acompañar la hora de vacaciones a la tierra de su familia materna, porque ya tenían casa. Luego de 6 horas de viaje, los murmullos entre pasajeros empezaron a hacerse latentes y el ambiente se tornó tenso. Hubo un terremoto. Parece que fue grave, se escuchaba. El miércoles 24 me entregaban la casa y me voy en la tarde. Eso fue el día del terremoto. Yo venía en un autobús camino a La Guaira. Imagínate, yo soy una madre que tenía a sus 4 hijos allá. Cuando me dicen que el terremoto fue muy agresivo, yo en realidad no lo creía. Me pasaban videos y yo decía que no me pasen eso, eso es inteligencia artificial, eso es mentira, recuerda Sofía. Aunque escuchaba todo lo que pasaba y sus compañeros de autobús le mostraban fotografías de la tragedia, ella no quería creerlo. No era posible, sus hijos estaban allá y no podían ser que se enfrentaran a ese peligro. Su mente solo repetía no, no, no, una y otra vez. A eso le siguieron horas de angustia, ya que en medio de su negativa interna comenzó a llamar a sus familiares y vecinos. Nadie contestaba, no había más información de cadenas de redes sociales y las imágenes que ya se habían reenviado 1000 veces en los teléfonos de cada pasajero. Intenté comunicarme con mi familia, nunca llegaron los mensajes porque La Guaira quedó sin luz. Al quedarse sin luz se va la cobertura y el wifi, no llegaba ningún mensaje, explicó. Al llegar a Caracas pudo ver la angustia de las personas, el ambiente de terror, ya no pudo seguírselo negando a sí misma. Lo que ocurría era grave. Empezó a llamar a unos amigos que finalmente contestaron. Le suplica, le salió en un solo suspiro: por favor, pasen por mi casa y vean cómo están mis hijos. Sus conocidos acudieron a su vivienda, lo cual se partió en dos cuando le cayó un árbol encima, pero la noticia que Sofía esperaba llegó. Sus hijos estaban bien, pero La Guaira ya estaba tomada. Tuve que pedir ayuda a funcionarios policiales para que dejaran pasar. Cuando entró a la ciudad, el escenario era lo más horrible que había visto. Los edificios por los que pasaba diariamente ya no existían, eran escombros. La gente gritaba pidiendo ayuda, exigía, lloraba, tomaban los pedazos de cemento entre sus manos buscando alguna señal de vida. Veo gente en la calle, madres e hijos, veo derrumbe, vi muchas cosas. Cuando voy por el sector de Macuto fue que empecé a ver el derrumbe, las casas, como la gente lloraba, como gritaban, como pedían ayuda. Lo más difícil es pasar por allí, que la gente te agarre del brazo y te diga ayúdenme, y tú no puedas ayudarlo, porque tú lo que necesitas es buscar a tu familia, explicó Sofía entre lágrimas. Desde ese día las cosas no han vuelto a ser igual. Al llegar a su casa se le abalanzaron encima. La más pequeña solo alcanzó a decir: mamá, me duele el corazón y no sé qué está pasando. A día de hoy, Sofía se asusta ante el mínimo ruido. Quiere tener a sus hijos cerca todo el día. La familia necesita verse unos a los otros. La vivencia superó cualquier cosa que haya pasado antes. Ellos, los que me decían era: mamá, pensábamos que no te íbamos a volver a ver. Pensábamos que nos íbamos a morir. Mi hijo me decía: tengo mucho miedo. La niña más pequeña me decía que le dolía el corazón. Sofía lo tiene claro. No vuelve a vivir a La Guaira. En sus palabras, ya vivimos la vaguada, ahora el terremoto. Ya la tercera será más devastadora. En cuanto tuvo oportunidad, viajó a Guayana justamente para quedarse en la casa que había comprado antes del momento que cambiaría su vida para siempre. Hoy se está encargando de acondicionar este espacio que será el inicio de su nueva vida. En cuanto a su esposo, él prefirió quedarse. Es parte de las comitivas que continúan en las zonas de desastre intentando salvar la vida de los tapiados. Él está metido tratando de sacar familiares y personas que conoce, que no se consigue todavía. Tenemos muchos amigos, colegas, muchísimas personas que se quedaron allí. No sabemos si están vivos o no. Finalizó. Es una de las historias que nuestros compañeros han ido recogiendo, preguntando, personas que comparten cómo vivieron esta situación y cómo van tratando de vivir con este temor, con este miedo, que de igual manera marcó sus vidas. Historias que usted puede leer en Radio Fe y Alegría Noticias.com. Son las 6:31. Hacemos una breve pausa y al regreso daremos un chequeo a lo que sucede con el clima y todos los detalles con Rafael González. Ya venimos.
1: 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Son las 6:31. 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
0: 6:34. 6:34.

0: esta hora le damos la bienvenida a nuestro compañero Rafael González, que ya nos tiene el informe meteorológico. Buenos días, Rafael.
1: Muy buenos días, estimado Winston. Un saludo para toda la audiencia que nos acompaña a esta hora de la mañana. Estamos listos para llevar las incidencias del clima sobre Venezuela. INAMET, Instituto Nacional de Meteorología y Hidrología de Venezuela, para hoy 4 de junio, en sus redes sociales de Instagram y también la página web inamet.gob.ve, destaca lo siguiente. La onda tropical número 22 se desplaza sobre el occidente del país, interactuando con la zona de convergencia intertropical. Está sobre Apure, Guárico y parte de Cojedes, también Carabobo, con mucha actividad eléctrica en esta zona y especialmente también hacia la zona centro-norte costera, centro-occidente y la región insular. Ha tenido un desplazamiento más o menos de 20 kilómetros por hora. Ya se suponía que estuviera saliendo de Venezuela, pero todavía hoy INAME señala que va a estar en toda la parte de Guárico, Apure, generando muchísima lluvia. La alerta principal del día de hoy es que tendremos entre San Fernando de Apure, Calabozo, la zona de Valle de la Pascua, unos 100 milímetros de lluvia, es lo que destaca el INAMET para el día de hoy. 100 milímetros de lluvia, también algunas otras zonas, como el sur de Carabobo, estará con muy fuerte incidencia de lluvias. También destacan Achaguas, San Juan de Payara, el sur del estado Apure hacia Puerto de Ayacucho también estará con lluvias, más o menos con una incidencia de unos 100 milímetros en la zona de los Pijiguaos. Hay que destacar también que la Gran Sabana estará afectada también con esta onda tropical número 22, más o menos con esa misma intensidad. Algunas áreas de Maracaibo, por ejemplo, la región de Alto Cuco, el estado Zulia, estará también con lluvias intensas el día de hoy, según lo que se puede destacar o ver en los satélites. Y también para el día de hoy, a 3 días del cuarto menguante, destaca que tendremos para la tarde lluvias intensas hacia Bolívar, Guayana Esequiba, Amazonas y el estado Zulia. También lluvias o lloviznas dispersas en Anzoátegui, Monagas y región central. En la mañana se esperan siga lloviendo en la Guayana Esequiba, Amazonas, Bolívar, llanos centrales, occidentales, sur de Lara y Yaracuy. Es un poco las condiciones hoy con esta onda tropical número 22 que está sobre el territorio. La onda 23 ya también viene muy cerca de Venezuela. Estará llegando como para el martes, lunes, martes, es lo que viene a 11 kilómetros por hora, viene muy lento, así que va a tardar un poquito en llegar según las condiciones que indica el INAMET. También registramos la página de Fumbicis, hemos registrado en las últimas 7 horas unos 20 sismos, mini sismos pequeños en 3 sectores, la región de La Guaira, también en el estado de Yaracuy y 2 sismos que se han registrado al sur del estado Cojedes, al sur de San Carlos, específicamente hacia el Baúl. Micro sismos muy pequeños de menos de 2, 1.8, 2.1, que son parte de ese reacomodo que las placas tectónicas, especialmente la placa del Caribe, intenta moverse hacia el occidente y se va como reacomodando por debajo, generando un pequeño triángulo y allí posicionándose para ir ya calmando pues este movimiento telúrico que generó sobre el territorio nacional. Entonces, un poco las indicaciones, estar pendiente de las indicaciones del INAMET, la zona de Yaracuy, Cojedes y también sigue la región de La Guaira y también parte de la Costa del Sol en el estado Aragua. Para finalizar, tenemos también una zona que está con mucha lluvia a esta hora de la mañana, es la zona de San Juan de Payara. Está cayendo lo que nosotros en criollo decimos una lata de agua muy, muy intensa. Pendientes las autoridades y toda esta zona al sur de San Fernando de Apure. Regresamos a los estudios con Winston León, en breve con más información. Adelante, compañero.
0: 6:39, gracias a Rafael por actualizarnos y así que a tomar sus previsiones en los estados donde, bueno, va a empezar a caer o está cayendo ese palo de agua. 6:39. Nosotros seguimos con más información y al respecto con el doble terremoto que ocurrió el pasado 24 de junio en Venezuela, se comienzan a activar plataformas para reportar inmuebles afectados. Esto lo realiza el Colegio de Ingenieros. El Colegio de Ingenieros de Venezuela, CIB, habilitó la plataforma Sismo Ayuda BE para que los ciudadanos reporten las edificaciones afectadas por el doble terremoto del 24 de junio y reciban una evaluación preliminar de su estado. A través de este sistema, los usuarios pueden registrar sus inmuebles, aportar datos de ubicación, fotografías y descripción de los daños. Durante una entrevista en el programa de Punto y Seguimos de Radio Fe y Alegría Noticias, Richard Casanova, primer vicepresidente de la Asamblea Nacional de Representantes del CIB, explicó que hasta el momento han inspeccionado 1.245 edificaciones. De ellas, 700 pueden seguir habitadas, 376 presentan riesgo y requieren una evaluación más profunda, mientras que 162 fueron clasificadas como inhabitables o con alto riesgo de colapso. Precisó que la plataforma ha recibido 1.418 reportes de edificaciones hasta este viernes. El tiempo de respuesta promedio desde que una persona reporta su inmueble hasta que recibe un primer informe preliminar de evaluación es de 16 horas, afirmó. El ingeniero indicó que el Colegio de Ingenieros inició el trabajo de campo al día siguiente de la emergencia y de forma paralela organizó brigadas de voluntarios para atender los reportes de los ciudadanos y añadió que estas evaluaciones no sustituyen las inspecciones oficiales, pero sí permiten orientar a la población y apoyar el trabajo coordinado de los organismos competentes. Casanova enfatizó que las brigadas dan prioridad a la evaluación de viviendas, hospitales, acueductos, sistemas eléctricos y vialidad, por tratarse de infraestructura esencial para las labores de rescate y el funcionamiento de los servicios. Detalló que durante las inspecciones los especialistas diferencian los daños superficiales de los estructurales. En primer lugar, evaluamos las columnas, que son soporte fundamental de la edificación, luego las vigas y las fundaciones, señaló. Asimismo, verifican si existen asentamientos del terreno o inclinaciones que comprometan la estabilidad de las estructuras. Destacó que mantienen coordinación con el Ministerio del Hábitat y Vivienda para que la información recopilada contribuya a las evaluaciones oficiales y a futuros estudios técnicos. Casanova afirmó que una vez culminen las labores de rescate, será necesario avanzar hacia la reconstrucción de las zonas afectadas tomando en cuenta las características geológicas, el comportamiento de los suelos y las experiencias previas para reducir riesgos futuros. Las tragedias son unas situaciones dramáticas, muy difíciles, muy complejas, pero la forma de actuar frente a ellas están en protocolos. No hay nada que inventar, sostuvo. También advirtió que aunque La Guaira concentra la mayor atención por la magnitud de los daños, existen edificaciones afectadas en Caracas, especialmente en sectores populares como Petare. Agregó que el Colegio de Ingenieros continuó incorporando voluntarios a las brigadas de inspección y mantiene abierto el registro para ingenieros, arquitectos y estudiantes interesados en participar. Finalmente, señaló que el gremio ampliará las inspecciones para recorrer las edificaciones de las zonas afectadas con el objetivo de obtener un diagnóstico más completo y apoyar la etapa de reconstrucción. Actualmente hay unas 15.050 personas sin vivienda, por lo que consideró que la solución habitacional requerirá la participación coordinada del Ministerio de Vivienda, el sector privado y las empresas constructoras. 6:44. A esta hora seguimos repasando diferentes titulares y en Radio Fe y Alegría Noticias señala que Médicos Unidos advierte que las principales necesidades sanitarias surgirán en los próximos días. El médico urólogo Pedro Fernández, coordinador regional de la ONG Médicos Unidos de Venezuela y profesor de la Facultad de Medicina de la Universidad de los Andes, ULA, advirtió que las principales necesidades sanitarias tras el doble sísmico o ante el doblete sísmico del 24 de junio podrían presentarse en los próximos días. Durante una entrevista en el programa de Punto y Seguimos de Radio Fe y Alegría Noticias, indicó que luego de 3 semanas pueden aparecer enfermedades transmitidas por el agua, por vectores como los mosquitos y complicaciones en pacientes con enfermedades crónicas que interrumpieron sus tratamientos. En un mes o 3 semanas posteriormente al desastre, ahí es donde empieza la verdadera emergencia, incluso de epidemias que pueden brotar, afirmó. Ante esta situación, Médicos Unidos de Venezuela elaboró un plan de ruta humanitaria de 90 días para orientar las prioridades de atención durante esta primera etapa de emergencia. Precisó que la iniciativa surgió porque, según la experiencia de la organización, el apoyo suele disminuir después de las primeras semanas, cuando comienza a aparecer nuevas necesidades de salud. El especialista explicó que la primera fase del plan se centra en garantizar agua potable, medicamentos esenciales e insumos médicos. Asimismo, informó que la organización impulsa un proyecto para dotar de insumos quirúrgicos y bancos de sangre con apoyo de organizaciones internacionales. Agregó que preparan un segundo protocolo con recomendaciones para prevenir enfermedades como el dengue, malaria, cólera, diarreas, leptospirosis y otras asociadas al consumo de agua contaminada y a la proliferación de mosquitos y roedores. Paralelamente, existe una preocupación por las personas que permanecen bajo los escombros debido a que la descomposición de los cuerpos puede convertirse en un problema de salud pública. En ese sentido, consideró que las autoridades deberían o deberán evaluar la evacuación de algunas zonas para reducir el riesgo de enfermedades infecciosas. El médico insistió en que la emergencia no debe afectar los derechos de los niños ni modificar los protocolos de atención para las poblaciones más vulnerables. Recordó que los niños deben ser atendidos respetando su dignidad y procurando, siempre que sea posible, su reunificación con sus familiares. También apuntó que los adultos mayores y las personas con enfermedades crónicas deben continuar recibiendo sus tratamientos habituales. Además, enfatizó que los refugios deben garantizar condiciones adecuadas de saneamiento, acceso a agua potable, suficientes baños y disposición de aguas servidas para prevenir enfermedades. Falta de preparación ante emergencias. Fernández lamentó que Venezuela enfrenta esta emergencia sin una cultura consolidada para responder a desastres y con un déficit personal de salud. No todos están formados para la atención médica en el desastre y no todo lo que se recoge en los centros de acopio es necesariamente lo que en ese momento va a crear un impacto positivo, expresó. Por ello ratificó que Médicos Unidos de Venezuela continuará desarrollando programas de salud y protocolos de atención para apoyar tanto a las personas que permanecen en las zonas afectadas como a quienes fueron reubicadas en otros estados del país. 6:48. A esta hora cambiamos de portal web y es que en finanzasdigital.com se habla de la brecha cambiaria que se estrecha luego del doblete sísmico. ¿Cuánto durará? Se pregunta. El impacto del doble terremoto del 24 de junio en Venezuela fue visible desde el primer momento. Fallecidos, personas heridas, edificios derrumbados en varias ciudades, pero la onda expansiva del desastre apenas empieza a sentirse en la economía. En cuestión de días, la brecha cambiaria ante los sismos rondaba de 30%, el 30%, y cayó a 13,59%, un comportamiento inusual que, según economistas, refleja más la parálisis temporal de la actividad que un cambio estructural en el mercado de divisas. El mes de julio abrió con una tasa oficial de 639,70 bolívares por dólar, que un día saltó el martes a 652,97 bolívares. En paralelo, la tasa de intervención en el Banco Central de Venezuela, BCV, se ubicó en 723,27 bolívares por dólar y al inicio del mes y en 728,48 bolívares el martes, prácticamente alineada con el mercado. El economista Asdrúbal Oliveros, consultor empresarial, sostiene que la reducción abrupta de la brecha cambiaria es un fenómeno estrictamente coyuntural. Estamos en medio de una coyuntura inédita, un terremoto. Es un evento no planificado que altera toda la dinámica económica, una especie de cisne negro, explicó en una entrevista con Finanzas Digital. Según Oliveros, la paralización de la actividad económica desplazó la demanda habitual de divisas. La prioridad de los ciudadanos y de las empresas no ha sido comprar dólares, sino enfrentar el shock de la tragedia. Señaló, a ello se suma la posible entrada de ayuda internacional en divisas, que habría incrementado la oferta en el mercado paralelo y contribuyó a estrechar esta brecha. El resultado es un diferencial en niveles inéditos desde enero, pero que a su juicio o al juicio del economista debe interpretarse con cautela. Faltan elementos de juicio para pensar que esto es estructural. Todo indica que responde al impacto inicial del doble terremoto. 6:51 de esta mañana. Nosotros seguimos con más información y nos vamos a ultimasnoticias.com, donde titula: presidenta encargada Delcy Rodríguez condecora a rescatistas internacionales. La presidenta encargada Delcy Rodríguez condecoró este viernes a los socorristas internacionales que participaron en las labores de búsqueda y rescate de víctimas tras los terremotos del pasado 24 de junio. El acto se llevó a cabo en la base de operaciones Jorge Luis García Carneiro en el estado La Guaira, transmitido por Venezolana de Televisión. La mandataria encargada otorgó la condecoración Héroe de Venezuela a las delegaciones Alemania, Bolivia, Chile, Colombia, Eslovaquia, España, Jordania, Lituania, Portugal, República Dominicana y de República Checa. Posteriormente reconoció a las labores realizadas por las delegaciones de Costa Rica, Cuba, El Salvador, México, Panamá, Turquía y Vietnam. Además, fue dada la condecoración Héroes Caninos de Venezuela a los equipos correspondientes, entre ellos de Colombia, Eslovaquia, España, Jordania, Panamá, Portugal, México y República Checa. La jefa de Estado encargada también entregó cartas de agradecimiento para sus respectivos gobiernos por el apoyo prestado en medio de la contingencia provocada por los terremotos de magnitud 7.2 y 7.5. Y junto a la mandataria encargada estaban el vicepresidente sectorial de Política, Seguridad, Ciudadanía y Paz, Diosdado Cabello, el presidente de la Asamblea Nacional, Jorge Rodríguez, entre otras autoridades. Previamente, Rodríguez ha manifestado su agradecimiento por el apoyo que brindaron los equipos de 31 países que se movilizaron para ayudar a atender la emergencia que se vive en el territorio. Bueno, ahí se estaban realizando estas condecoraciones, reconocimientos a diferentes delegaciones que apoyaron a todos, a todas las personas y a los rescatistas que se abocaron desde el primer momento a ayudar a las personas atrapadas en diferentes situaciones. Seguimos en ultimasnoticias.com. Y el Ministerio de Educación anuncia la reprogramación del calendario escolar tras sismos del 24 de junio. El Ministerio del Poder Popular para la Educación emitió un comunicado oficial dirigido a la comunidad educativa nacional, expresando sus condolencias a las víctimas del doble terremoto del pasado 24 de junio y reconociendo la labor de los docentes, rescatistas y voluntarios. El organismo informó que ante la magnitud del desastre, el cumplimiento estricto del calendario original ha sido desplazado por la prioridad de garantizar la integridad física y el acompañamiento socioemocional de los estudiantes y profesores. A tal efecto, el Ministerio diseñó un plan de contingencia diferenciado que establece la suspensión definitiva de actividades en las zonas de desastre y la reorganización del cierre del año escolar 2025-2026 para las regiones no afectadas. Municipios con suspensión absoluta de actividades escolares. El Ministerio de Educación determinó mantener suspendidas las actividades escolares y administrativas en las jurisdicciones directamente golpeadas por los sismos. En estas zonas, las autoridades esperan la culminación de las labores de rescate antes de fijar los trámites administrativos necesarios para el cierre del ciclo escolar. Los municipios bajo esta medida excepcional son La Guaira, Vargas, Caracas, Libertador, Miranda, Chacao, Baruta, Latillo, Sucre, Plaza, Zamora, Acevedo, Brión, Buros, Páez, Andrés Bello y Pedro Gual, en Aragua, Santiago, Mariño, Girardot, Ocumare de la Costa de Oro y Tobar. En Carabobo, Juan José, Puerto Cabello, Naguanagua y Valencia. En Falcón, José Laurencio Silva. Para los estados y municipios que no sufrieron el impacto directo de las catástrofes y cuyas infraestructuras escolares no presentan daños visibles, la prioridad será dar continuidad al aprendizaje, incorporar la gestión de riesgos como temas de estudio y brindar soporte socioemocional. El nuevo cronograma oficial de cierre quedó establecido de la siguiente manera. El lunes 6 de julio es el reinicio de clases y activación de contingencia, el retorno de los estudiantes a las aulas y reactivación administrativa. Los docentes deberán ajustar la planificación para priorizar saberes indispensables y reprogramar las fechas de revisiones pedagógicas y entrega de informes finales. El viernes 17 de julio, finalización formal del tercer momento pedagógico, y del 20 al 23 de julio, revisión y evaluaciones, periodo de revisión y recuperación académica. En estos días se realizará la revisión de expedientes para los graduandos de quinto año de media general y sexto año de media técnica, y el sexto periodo de educación de jóvenes y adultos. Asimismo, se confeccionarán y entregarán a las familias los informes de evaluación del tercer momento. 27 y 28 de julio, realización del Consejo Docente número 7, que es el balance del año escolar, el inicio del proceso de inscripciones para el periodo lectivo del 2026-2027. 29, 30 y 31 de julio, actos de promoción, entrega de títulos, promociones. Las autoridades hicieron especial hincapié en que estos actos deberán ser exclusivamente protocolares, discretos y cónsonos con el sentimiento del duelo nacional que atraviesa el país. Y el viernes 31 de julio, finalización del año escolar 2025-2026. 6:57 de esta mañana. A esta hora vamos a hacer una pausa, pero al regreso venimos con la segunda hora de este espacio. No se vaya.
2: 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Son las 6:58. 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

0: Buenos días, Venezuela. ¿Cómo están? ¿Cómo amanecen? Feliz sábado para todos. Feliz fin de semana. Buenos días para el que va despertando, el que va iniciando esta mañana, el que se prepara ya haciendo su cafecito, su desayunito para dar lo mejor de sí. Buenos días para el que madruga, porque como dice el dicho, el que madruga, Dios lo ayuda. Agradecemos primeramente a Papá Dios por este día, por permitirnos estar aquí un día más, y agradecemos también por dejarme entrar en tu hogar, en tu sitio de trabajo, por medio de nuestras radios de Fe y Alegría a nivel nacional, o los que se conectan desde la web en nuestro streaming Radio Fe y Alegría Noticias.com. Bienvenidos a esta segunda hora de primera mano de hoy, sábado 4 de julio de este año 2026, mes 7 de este año. Hoy es un bello día. A pesar de las diferentes dificultades y situaciones, nosotros siempre seguimos adelante. Y lo más bonito es que hoy es el día que Dios nos regala para seguir viviendo, para seguir respirando, para abrir nuestros ojos un día más. Mi saludo cariñoso, caluroso y fraterno para usted, para ustedes que nos sintonizan desde muy temprano. Les acompaña este su amigo, su servidor, Winston León, desde las 6 de la mañana, junto a todo el equipo de la Red Nacional de Radio Fe y Alegría. Recuerde que nuestros números de contacto, usted puede escribirnos, decirnos su nombre y apellido y decirnos desde dónde nos escucha, escribiéndonos al 0412-788-1672, 0412-788-1672. Son las 7:03. Esta segunda hora la iniciamos con Mercedes Sosa, con su tema Solo le pido a Dios.
1: Vamos a cantar todos juntos, gracias.
2: Okay. Vamos. Ahora vamos a cantar todos.
1: Todos juntos, por favor.

0: Escuchábamos a la gran Mercedes Sosa, recordándonos que solo le pedimos a Dios para que el dolor no nos sea indiferente. Y hoy esas palabras cobran más fuerza que nunca al abrazar a la distancia a nuestros hermanos de La Guaira, Caracas, de Falcón y todos los afectados tras el reciente terremoto. Estamos en diferentes estados, pero igual nos duele de cerquita. Que la música nos una en la solidaridad y la esperanza. Y así, con este tema, continuamos con más. 7:09. Siete y nueve minutos de esta mañana, a esta hora, leemos una mensajería de texto que nos ha llegado en el transcurso del programa. Por acá nos escriben: buen día, el valor del dólar y del euro BSB para el sábado y domingo es de 652,97 bolívares y 747,32 bolívares. En la semana subió el dólar 30,76 bolívares y el euro 38,93, y el bolívar cada día más devaluado. Así nos escribe Ernesto Castellano con el valor del dólar esta mañana. Por acá también nos escriben: buenos días, señor León, por los clavos de Cristo, dile a Hidromalo que tenemos un mes y 10 días sin agua en urbanización San Felipe, sector 1, casas de madera, y gracias. Así nos escribe Reinaldo Vargas a esta hora de la mañana. Por acá también nos escriben: buen día, la décima de hoy, Venezuela está herida por esa gran conmoción que ha causado destrucción de bienes y hasta de vida, pero se levanta erguida, y como los venezolanos siempre nos damos la mano aportando de a poquito, y así estamos toditos apoyando a mis hermanos. Así nos escribe Ramón Gómez Gil desde Cumaná. Feliz y bendecido día, nos escribe. También nos dicen por acá: saludos, bendiciones para todos en oración por nuestro país desde San Francisco. Marjolis Pereira nos escribe a esta hora de la mañana. Por acá nos escriben: buenos días, amigo Winston. Se mantiene el centro de acopio en el antiguo colegio Monseñor Godoy, avenida 27 del sector Primero de Mayo, parroquia Chiquinquirá. Tu aporte es importante. Gracias a todos aquellos que apoyaron con su donativo. Aquí seguiremos hasta que sea necesario. Así nos escribe Alfonso Linares desde la parroquia Chiquinquirá en Maracaibo. Recuerde que usted puede reportar sintonía, escribirnos, ser parte del programa escribiéndonos al 0412-788-1672. 0412-788-1672. Nosotros seguimos con más información. A esta hora vamos a escuchar una entrevista realizada por nuestros compañeros de primera mano en la semana, que hablan sobre el doblete sísmico registrado en Venezuela el pasado miércoles 24 de junio, que generó el colapso de varias estructuras en el estado Falcón, afectando con especial gravedad a la zona costera de la entidad, específicamente a las localidades de Tucacas y Boca de Aroa. Douglas Durán, periodista de Unión Radio y Venevisión, explicó en entrevista para Radio Fe y Alegría Noticias los detalles de la emergencia y el balance de los daños materiales y humanos que mantienen en alerta las autoridades civiles y de rescate. Con respecto al saldo de víctimas en dicha infraestructura, Durán precisó que al momento de que la estructura se vino abajo, había 14 personas dentro de ella. Solamente 2 lograron ser rescatadas con vida, mientras que las otras 12 personas fallecieron en el lugar. Asimismo, el comunicador reportó que el balance general en la región incluye a más de 30 personas lesionadas. Escuchemos.
1: Para comentarles sobre la situación que tenemos actualmente acá en el estado Falcón, la zona de la costa oriental falconiana fue la localidad de acá del estado Falcón más afectada por este doble sismo del pasado miércoles 24 de junio, específicamente la zona de Tucacas y la zona de Boca de Aroa. En la zona de Tucacas se vino abajo un edificio completo, el ala 2 de un edificio de una zona residencial conocida como la Mar Suite de Tucacas, se vino abajo el miércoles 24 de junio a causa de este fuerte doble terremoto. mientras que en la población de Boca de Aroa más de 87 viviendas resultaron afectadas, unas de manera total, otras de manera parcial. El día domingo culminaron las labores de búsqueda de personas en este conjunto residencial que colapsó. Cabe destacar que al momento que la estructura se vino abajo, habían 14 personas dentro de ella. Solamente dos lograron ser rescatadas con vida, las otras 12, bueno, no tuvieron ese mismo destino. Por lo que el día domingo, al encontrar las autoridades, el último cuerpo, se finalizó la búsqueda de estas personas. Fueron días de intensa búsqueda, más de 90 horas de trabajo que estuvieron las personas involucradas, más de 1.500 personas, indicaban las autoridades, entre voluntarios, grupos de rescate, funcionarios, estuvieron abocados con el fin de lograr rescatar la mayor cantidad de personas posibles. Como les digo, de las 14 que había en el lugar, solo dos lograron ser sacadas con vida. Las otras, desafortunadamente, fueron halladas sin vida. Y el balance total que tenemos acá en el estado Falcón es de 12 fallecidos, dos rescatados con vida, sanos y salvos, y más de 30 personas lesionadas. Al finalizar las labores de búsqueda en este conjunto residencial que colapsó en Tucacas, las autoridades indicaron ahora que continuarán con las atenciones integrales a más de 250 personas de la parroquia de Boca de Aroa que sufrieron afectaciones en 87 viviendas. Algunas, como les dije también, perdieron parcialmente sus casas, otros de manera total, por lo que algunas de ellas han tenido que dormir en las calles por temor a ingresar a sus viviendas y que ocurra alguna otra catástrofe, y otros porque quedaron sin nada, no tienen a dónde ir e incluso permanecen o en refugios improvisados o en las calles. Ellos me comentaban el día de ayer que lo que más necesitan en este momento son artículos como colchones, sábana o almohadas para de alguna manera poder refugiarse al no tener en estos momentos una casa a dónde ir. También es importante destacar que esta parroquia, desde que ocurrió el terremoto, no cuenta con servicio eléctrico. Sin embargo, la empresa del estado, Corpoelec, desde el día domingo ha estado trabajando en la sustitución de transformadores, postes, cableado, para poder activar nuevamente el servicio. Sin embargo, hasta esta hora, hasta esta hora de la mañana de hoy martes, no tienen servicio eléctrico desde el día miércoles que ocurrió este doble terremoto. También les comento que en Tucacas, además de este edificio colapsado conocido como Lamar Suite, sufrieron afectaciones estructurales otros 8 conjuntos residenciales cercanos a este, un hotel y un comercio, por lo que las autoridades informaban también que harán las acciones pertinentes para corregir estas fallas y, bueno, evaluar si efectivamente las personas pueden en el corto plazo volver a sus casas, a sus apartamentos, o por el contrario, estos quedarían inhabilitados por completo.
2: Me gustaría, Douglas, precisar algunos datos que nos ofreces. Primero, precisar si está identificado, si están contabilizados el número de personas que están en esta categoría de damnificadas, ¿no? Que han perdido sus viviendas y dónde los han reubicado. Si es que hay una respuesta en este caso de las autoridades para reubicarlos a todos en algún lugar, o cada quien va resolviéndose la vida por su cuenta. Y lo otro que te quería preguntar era por la coordinación de la asistencia a las personas damnificadas, si existe un centro regional de coordinación, si lo están haciendo las ONG, si hay personas que están llegando hasta la localidad, y de lo que tú has podido observar, qué cosas, ya mencionabas algunas, pero puntualizar qué cosas son las que más se necesitan en este momento en Falcón.
1: Sí, según el balance de las mismas autoridades, son 252 personas en total las que se encuentran afectadas en la parroquia Boca de Aroa. Al menos 87 viviendas fueron las que sufrieron daños considerables en su estructura. Como te comenté, algunas de estas personas están actualmente en refugios improvisados realizados por la misma comunidad, otros por parte de las autoridades de acá, del Estado, y otros duermen en las afueras de sus casas por temor a entrar a la vivienda y que pueda ocurrir una catástrofe nuevamente, ya que su vivienda quedó seriamente afectada. Te comentaba que los artículos que más necesitaban en estos momentos serían artículos como colchones, sábanas, almohadas, lencería en buen estado. Ellos me comentaban que, aunque también necesitarían insumos como alimentos, bebida, lo han recibido, lo han estado recibiendo desde el día que ocurrió la tragedia hasta el día de hoy. Ha habido bastante colaboración por parte de los centros de acopios que están habilitados en varios puntos del estado Falcón, tanto en la ciudad de Punto Fijo y en la ciudad de Coro. Se han estado enviando una gran cantidad, una importante cantidad de insumos, tanto médicos como de alimentación, para estas zonas afectadas.
3: Douglas, además de esta situación que ya nos destacas de Boca de Aroa y de Tucacas, en el resto del estado Falcón, ¿hay algún reporte de afectaciones menores en viviendas, en Coro o en otras zonas del estado Falcón, o no pasó simplemente de la percepción del movimiento sísmico del pasado miércoles?

0: acá en la península de Paraguaná, tanto la de Cardón y la refinería de Amuay, están funcionando con completa normalidad. Como lo dije, la emergencia se presentó, fue en la costa oriental falconiana, específicamente en la zona de Tucacas y en la zona de Boca de Aroa.
1: Siete y veinte minutos de esta mañana. Bueno, y escuchábamos parte de uno de los primeros reportes de el 30 de junio, que hablaba sobre los afectados, en este caso como principal puntos de gravedad, Tucacas y Boca de Aroa, en el estado Falcón. 7:21.
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1: A esta hora, sabiendo estos primeros datos, vamos a hacer un recorrido informativo, porque nuestra Iguana Móvil viajó hasta el estado Falcón, en los lugares más afectados de este estado, y nuestro compañero Juan Nocete estuvo en Boca de Aroa para decirnos cómo lo vivieron sus habitantes. Escuchemos.
3: Leonidas Bonilla, habitante de Boca de Aroa, acá en el estado Falcón, nos cuenta cómo vivió los momentos del terremoto del pasado 24 de junio, cuando estaba fuera de su casa y tuvo que salir corriendo a rescatar a su esposa e hija para luego ir a casa de su mamá y darse cuenta de que su casa y la infraestructura de su hogar también se encontraba afectada.
4: Yo estaba del lado afuera, mi esposa estaba encerrada en el cuarto con la niña, los cuales, gracias al Señor, logré sacarlo. Fui a la otra casa de donde vienen a ayudar a mi hermana y a un hermano que tenemos discapacitado.
3: Al regresar se encontró con que la pared del frente en el que reposaba todas las tardes se había caído y que su casa se había hundido tanto por la parte de frente como por la parte trasera. Ahora Leonidas y su familia solo habitan un cuarto en el que sienten que están más seguros.
4: Pero se cayeron muchos postes también, tuvieron muchos postes afectados, muchos transformadores. Y entre la comunidad logramos a prestar ese apoyo para tratar de que todo fuese más rápido. Pues.
3: Le sorprendió cómo la tierra se abrió al momento del sismo y empezó a salir arena y agua. Ahora dice que pasan noches sin dormir por temor a la seguridad y porque siente que la tierra se vapulea constantemente.
4: Se abrió este hueco y aquí, si esto es pura arena, y están las paredes partida, que todas esas grietas y esas calles partidas fue arena con agua que salió desde debajo. Estamos como traumados, que uno se queda un ratico y siente que así sea un carro que pasa, estamos como traumados, asustados.
3: La casa de Leonidas está ubicada en el sector Cayumar del municipio Silva, una localidad que se encuentra entre Morón y Tucacas. Es una de las 87 casas afectadas, una cifra confirmada por el gobernador del estado Falcón, Víctor Clark, que además mencionó que son 252 las personas afectadas tras los sismos.
4: Aquí en este sector de aquí del río no hubo heridos, ni solo pérdidas materiales, que fue lo que...
3: Los habitantes mencionan que han recibido ayuda de alimentos y medicamentos, pero aún están a la espera de que les digan si sus hogares son habitables o si deben ser reubicados para otra zona. Es la información que tenemos desde el estado Falcón, les reportó Juan Nucete, Radio Fe y Alegría Noticias.
1: Gracias a nuestro compañero. Ahora nos vamos hasta Carabobo, porque nuestro Iguana Móvil también estuvo revisando, en este caso, los daños en este estado, y tras la inspección de técnicos especialistas, 200 apartamentos fueron declarados inhabitables por los daños provocados por el doblete sísmico. Así nos reporta nuestro compañero Francisco Fonseca.
5: Establecemos este contacto informativo en el sector Las Colinas, Las Maras, acá en el estado Carabobo, específicamente en Morón, donde hay 5 edificios, de los cuales hay un total de 200, pero 179 estaban habitados. Es importante destacar que son más de 250 familias afectadas y que el equipo de

0: previsión por parte de Protección Civil ya declaró que está inhabitable. Las personas, mientras están esperando a las afueras, duermen en carpas para esperar que el gobierno le dé una respuesta de si van a ser reubicados o qué van a hacer con ellos.
1: Fueron declarados inhabitables, pero con la esperanza de que pueden ser rehabilitados, porque los edificios, la estructura que llaman ellos fundamental, no está, está habitable, está buena, pues. Lo que están malos son las paredes, que son de ladrillo, que pueden ser puestas de nuevo, quitarlas y puestas de nuevo. Por eso lo declaran inhabitable. Si nos metemos, corremos el riesgo de que alguna pared de ladrillo se caiga y entonces haya víctimas que lamentar, que por ahora no. Me preguntaste sobre cómo lo estamos haciendo, nos estamos turnando. Hicimos, como tú puedes ver, un centro de nosotros mismos, que tenemos nuestro jefe de condominio, que es el líder, que nos está guiando todo. Uno, y nos turnamos. Estamos en el día en la parte de afuera porque no podemos estar todos dentro para evitar cualquier situación que se pueda presentar, algún movimiento que pueda presentar, eso es imprescindible. Y unos afuera y otros adentro. Y en la noche dejamos por grupo, en carpas, corchonetas que hemos tenido, pues que tenemos.
0: ¿Por cuánto tiempo más o menos las autoridades le han dicho que tienen que esperar a las afueras, adentro? ¿Le han dicho si lo van a reubicar mientras tanto? ¿O qué le han dicho?
1: Mira, hemos tenido planilla tras planilla. La última que llenamos, aparte de la alcaldía, que fue la que nos está llamando sala situacional, nos están diciendo que si podemos migrar para la ciudad de Valencia, para el municipio Valencia. Yo fui una persona que le dije que no, que yo no, porque primero que estoy aquí, segundo mi trabajo es en Puerto Cabello, no puedo emigrar para Valencia. Y así la mayoría de los habitantes de este bloque trabajamos en esta misma localidad.
2: La esperanza es que reconstruyan, la esperanza es que nos reconstruyan nuestra vivienda, porque no estamos renunciando a nuestras viviendas. Hay posibilidad de arreglarla, bueno, aquí estamos al pie del cañón, que sabemos que con la fe en Dios sí nos van a arreglar nuestra vivienda, no estamos renunciando. No podemos irnos para Valencia a esperar aquí. Por ejemplo, ya van a empezar a sacar los enseres, a empacar, para luego sacar y hacer un estudio. Depende del estudio, vamos a esperar la respuesta definitiva.
0: ¿Cuánto tiempo están dispuestos a esperar, teniendo en cuenta que esta situación va para largo?
2: Bueno, mira, el necesario, pero tampoco es que somos de hierro, porque aquí estamos en la situación psicológica, física, fíjese cómo estamos aguantando, uno vamos para que los familiares, pero aquí estaremos esperando, porque aquí nosotros tenemos siempre la esperanza de que esto es de nosotros.
3: ¿Se han podido sacar hasta ahora de sus viviendas?
2: Algunos sacaron electrodomésticos, más que todo, otros hoy comenzamos para sacar, a preparar, a acomodar para cuando vengan las mudanzas, sacar. Pero hay unos que no han sacado nada, como el caso de acá de la vecina, que ya no ha sacado nada.
4: Bueno, muchos ya se han ido a casas de familiares antes de que nos dieran, por ejemplo, la orden a través de la gobernación, que no subiéramos por eso. Entonces la gente de repente, por nerviosismo, hicieron mudanzas. Ya muchos. Yo vivo en el segundo piso. Ok, no he sacado nada porque estamos acá, pero sí, ya es obvio que tenemos que irnos. Pero bueno, aquí vamos poco a poco con esperanza. Y sin embargo, bueno, yo soy una de las que ha estado aquí desde el miércoles de lo sucedido en la carpa.
0: ¿Cómo están haciendo al momento, bueno, de resolver la alimentación y las cosas que estén necesitando de aseo personal, entre otras cosas?
2: Bueno, gracias a Dios sí hemos tenido la ayuda humanitaria. Cuando necesitamos un bañito, allá provisionado al fondo, donde están los pipotes, ahí fue, que es el apartamento de ella para orinar. Yo por lo menos vivo en el 7, ¿verdad? Como no puedo, pero aquí estamos.
0: Desde el sismo no ha subido hacia su apartamento.
2: ¿Cómo?
0: Desde que ocurrió.
2: Subí a sacar la nevera, algunas cositas, y tuve que bajar, pues, porque emocionalmente no pude. Pero estoy esperando que supuestamente hoy comenzamos a mover las cosas.
0: ¿Cómo hacen para mantener la esperanza, tratar de mantenerse calmado en medio de este entorno?
2: El gran poderoso, Dios es que nos está sustentando, y la familia, que siempre nos dan el apoyo, porque no, también es importante, y ustedes, como ustedes que vienen a darnos esa parte moral que necesitamos mucho. Hay un niño aquí que tuvo, que no pudo caminar, ya la parte fisiológica, pues el cuerpo no le respondió, por allí anda, pero otros hemos sabido conllevar las cosas.
1: No, y si alguno de donde nosotros llega a flaquear, le damos ánimo, vamos a luchar, vamos a tener fe de que después que den el peritaje completo del edificio, ahí es donde podemos abandonar ¿verdad? Pero estar pendiente, crear un grupo para estar pendiente de lo que se está haciendo. Pero realmente nos hemos ayudado unos con otros, y las personas que nos han venido de carácter humanitario de todas las diferentes empresas, mira, el ánimo es, sigan adelante, luchen, tengan fe, y ese es el gran poder de Dios, es que nos ha ayudado.
5: Sí, sí, mira, la parte espiritual, muy importante, porque nos han dado mucha fe. De hecho, la Iglesia Católica Cristiana, sí, de todas las ideologías. Y bueno, gracias, bendiciones que nos han llegado de varios estados, comida, aseo personal, bueno, agradecido infinitamente con Dios. Y aquí están, pie de lucha.
0: Para finalizar, ¿con quiénes viven?
2: Yo ahorita estoy en la casa de mi papá. Y ahí hay varias, a ver, cuatro hermanas ahí todas. Estamos ahí en el suelo, igualito colchoneta.
0: ¿Tiene hijos usted?
2: Sí, tengo un hijo mayor. Ya yo soy hasta abuela, mis tres sobrinos están aquí en el acopio de Mercal, niños pequeños. Hay uno que está, es niño especial, pues ellos están allí, pues. Es fácil. Son tres niños y uno que es con condición especial.
5: Sí, bueno, yo sí vivo con mi hija, que tiene, y tengo mi nieto, pero está en casa de mi mamá, gracias a Dios. Igual de allí, en esa casa de mi mamá, también se fue mi hermana, que vive en el edificio de al lado, que también tuvo que evacuar. Ella me ganó de mano, se fue primero. Pero no, gracias a Dios tenemos donde amigos, sí, y familiares.
1: Yo estoy con una hermana, y mi hermana también tuvo que ayudar a un familiar que de aquí de Morón, pero vive por las colinas de Mara, por aquí colinas de Pequimén, perdón, y la tuvo que también acogerla. Entonces estamos tres personas. Solamente vamos en la noche. Voy a dormir y todo el día la pasamos aquí al pie de la lucha para poder obtener lo que nosotros queramos. Lo que ellos dicen, que la estoy esperando, todas las expectativas que el gobierno nos va a dar sobre el resultado que va a tener sobre la edificación.
6: Bueno, nosotros seguimos con más información y nos vamos a Caracas, porque 600 personas que están en el refugio de la parroquia Altagracia de Caracas están en espera de la evaluación de su vivienda. Así nos reporta nuestro compañero José Blanco.
7: El campamento, que se encuentra cerca del Panteón Nacional, ahora cuenta con una clínica móvil para brindar atención a los refugiados que provienen de los edificios cercanos de la parroquia Altagracia. Así lo dio a conocer la señora Morela Guillén, quien cumple la función de vocera y mantiene comunicación directa con los representantes del gobierno municipal de Caracas. Guillén señaló que hasta el momento las familias están en este lugar por el tema de prevención, ya que aún están en la espera de la evaluación de su vivienda para determinar si están en condiciones para habitar.
8: Que todos los habitantes de este sector punto y círculo, que es el de la parroquia Altagracia, específicamente los sectores aledaños al Panteón Nacional, tienen problemas con la vivienda, están esperando la inspección del INGRA, que ya también se le inició, y están esperando aquí para ver si pueden regresar a sus hogares. Aquí no tenemos damnificado todavía por pérdida de hogares. Por lo demás, esto está tranquilo dentro de lo que cabe, entre comillas. O sea, no tenemos mayor tipo de angustia aquí dentro. Hemos sido aquí atendidos por todos los entes del Estado, tanto públicos como privados. Nuestra alcaldesa antes de ayer nos mandó la carpa. Tenemos el servicio médico, hoy se van a instalar casi 15 médicos acá. Y ellos tienen su atención como es debido, concisa.
7: De igual forma, Guillén informó que implementarán un captahuella para precisar cuántas personas están en el lugar, ya que el movimiento es continuo.
8: Que como todos los días cambia la data, porque se van, vienen, llegan otros, salen otros, son de aquí. Entonces hoy con un captahuella vamos a tener un número real del día de hoy. Mañana se verificarán, aunque ya le hemos colocado un brazalete a los que tenemos acá, eso se va a verificar, es con el captahuella, pero alrededor de más o menos como 600 personas. Y los niños son como 350 niños que tenemos acá hasta el día de ayer. El día de hoy se va a verificar de nuevo y veremos cuántos disponemos. Hay personas que se van, personas que trabajan, personas que vienen. Entonces esto varía mucho, no es un número fijo, pues.
7: Desde Caracas, José Blanco, Radio Fe Alegría Noticias.
6: Ahora nos vamos hasta Anzoátegui, porque piden ayuda para reparar daños en bloque residencial de Barcelona. Así nos reporta nuestro compañero Javier White.
9: Más de 30 familias que residen en el bloque 6 del sector 1 de la comunidad de Las Casitas, ubicada en Barcelona, capital del estado de Anzoátegui, piden ayuda a las autoridades locales para reparar daños estructurales que, según dijeron, empeoraron luego de los sismos del pasado 24 de junio.
10: Mi nombre es Robert Jiménez. Pues hay muchas anomalías algunas de ellas provocadas por el reciente temblor, por los dos recientes temblores. Y queremos además que nos ayuden a reparar pues las cosas que haya que reparar, tomar medidas en cuanto al mejoramiento de la habitabilidad de estos edificios.
9: Resaltaron que en el lugar viven adultos mayores, personas discapacitadas y niños, por lo que ameritan apoyo para solventar.
11: Mi nombre es Kenia Marcano. Estamos comprendidos en edificio 1 y 2, desde las escaleras, estructuras de las vigas. Me dicen algunos vecinos que las paredes internas también sufrieron algunos daños. Gracias a Dios ninguno sufrió afectaciones a nivel interno, ni daños, ni daños graves, ni lesiones. Pero es importante pues que vengan para nosotros determinar el grado de emergencia que pudiéramos tener en vista de varias réplicas que se están dando en nuestro país.
9: Los vecinos indicaron que un par de días atrás personal de Protección Civil se acercó al lugar a inspeccionar y supuestamente les dijeron que los daños no eran de gravedad, aunque les pidieron mantenerse alerta y los exhortaron a buscar manera de hacer las respectivas reparaciones. Sin embargo, los habitantes señalan que, dada la situación económica que atraviesan, requieren el respaldo gubernamental. Desde el estado Anzoátegui, Javier Guaypo, Radio Fe y Alegría Noticias.
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7: 7:36 Agradecemos a nuestros periodistas, reporteros y reporteras por contarnos cómo se vive las diferentes situaciones en sus estados del país. 7:37 A esta hora tenemos actualización. En este caso ya está con nosotros Rafael González, actualización de cómo está el clima el día de hoy. Adelante, Rafael.
13: Muchísimas gracias, Winston. INAMET, Instituto Nacional de Meteorología y Hidrología de Venezuela, hoy 4 de julio, a un día de la firma del acta de independencia en Venezuela, estamos con la situación general para las próximas 6 horas. Se espera cielo parcialmente nublado en gran parte del territorio nacional. Asimismo, se aprecian mantos nubosos asociados a lluvias y chubascos con actividad eléctrica, especialmente en el centro del estado de Bolívar, Canaima, también la zona de San Fernando de Apure, Calabozo, está centellando con bastante intensidad. También Puerto Ayacucho y el sur hacia San Fernando de Atabapo, muchas descargas eléctricas e intensa lluvia entre Puerto Ayacucho, Los Pijiguaos y el centro del estado de Bolívar. Allí, en esta zona, INAMEP nos indica que podría estar cayendo 100 milímetros de lluvia en la mañana y también parte de la tarde, porque va a seguir lloviendo prácticamente casi todo el día entre Amazonas, el norte de Amazonas y el centro del estado Bolívar. Otras indicaciones es que tenemos lluvia en la Guayana Esequiba, Bolívar, Amazonas, región oriental, llanos centrales y occidentales, Lara, Yaracuy, Carabobo, Aragua, el sur del lago de Maracaibo, que para la tarde también estará con fuerte lluvia. Para el mediodía se esperan lluvias hacia San Fernando de Apure, Puerto Ayacucho y también la zona de Achaguas, el sur de Cojedes, también el sur del estado Carabobo. Fuertes lluvias también se registrarán hoy en la tarde hacia Santa Elena de Guairén y todo el eje de Tumeremo a Santa Elena. Así que pendientes los que van a hacer cartera, aprovechar salir temprano, porque ya se va a complicar la cosa para la tarde. Después de las 2, 3 de la tarde, toda esta zona va a estar con lluvias hasta Ciudad Guayana y también todo el centro del estado de Bolívar. Se esperan también más lluvias hacia el eje Barinas, Acarigua, Barquisimeto y todo el sur oriente de Yaracuy va a estar con lluvias. Toda la zona del Sorte va a estar con fuertes aguaceros. Otras indicaciones. Para la noche, atención para hoy en la noche, lluvias hacia el Alto Apure, San Cristóbal, Santa Bárbara de Barinas, toda la zona de los llanos, el eje Acarigua, San Cristóbal va a estar con fuertes lluvias. También Mérida, se esperan lluvias para esta noche, después de las 7 a 8 de la noche, en la bajada de Mérida por la Zulita, va a estar con intensidad, y también hacia la región de Barinas. Para el cierre de este día 4 de julio 2026, se esperan intensas lluvias en la zona de Machique esta noche, fuertes lluvias para Machique, la Villa del Rosario. Amanecerá para este domingo que viene, 5 de julio, con lluvias intensas. El domingo también INAMET nos genera un informe con también lluvias que van a estar bastante fuertes hacia el estado de Bolívar, Guayana Esequiba y Llanos Occidentales. Esto es parte de los remanentes de la onda tropical número 23, que fue suprimida, que ya venía para el lunes y martes, pero fue suprimida. Pero igualmente, toda esa carga atmosférica que traía la onda tropical 23 se activa mañana y hoy, parte de la tarde, sobre los estados orientales. Y el lunes al amanecer también tendremos lluvias en Anzoátegui, Monagas, Bolívar y también parte de Amazonas. Gracias a Dios, las lluvias por ahora estarán respetando toda la región costera, la región de La Guaira, pequeñas incidencias es lo que nos muestran los satélites y las simulaciones para las próximas 48 horas. Fue este informe del fin de semana. Agradecemos a todos. Recuerden, mañana 5 de julio celebramos la firma del acta de independencia de Venezuela. Nos vamos con Winston León a los estudios. Muchísimas gracias por su sintonía.
6: Gracias, Rafael González, por actualizarnos, por mantenernos informados del sistema meteorológico en Venezuela, para nosotros estar alertas de lo que ocurre en cada una de nuestras regiones. 7:42 a esta hora. Recordamos nuestros números de contacto: 0412-788-1672. 0412-788-1672. Hacemos una breve pausa y al regreso vamos con la parte final de este espacio. No se vayan.
12: 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Son las 7:42. 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
6: 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Nosotros seguimos con más información. A esta hora nosotros seguimos revisando diferentes titulares. Nos vamos ahora al portal web Tal Cual, que titula: un herido tras colapso parcial de estructura del Colegio San Judas Tadeo de La Pastora. Parte de la edificación del Colegio Agustiniano San Judas Tadeo de la Pastora colapsó la tarde de este viernes 13 de julio a 9 días del doblete sísmico o el doble terremoto que sacudió al país, pese a que la edificación había sido desalojada por presentar graves daños. Hubo un herido, un vecino de la zona. El afectado está identificado como Miguel Guerrero, de 36 años de edad. Su padre dijo a Tal Cual que una columna del colegio que se desprendió cayó sobre la vivienda del hombre y le causó múltiples fracturas en la cabeza, tabique, un dedo del pie, dos de la mano, se voló un dedo de lo que llevaba guindando y está recién operado de la vesícula, señaló. Precisó que el afectado fue trasladado a la clínica FASMIT, perteneciente al Fondo Administrativo de Salud, ubicada en el Nuevo Circo. También describió que el hombre derramó aproximadamente medio litro de sangre, según sus cálculos, y que se desmayó mientras era trasladado para recibir atención médica. La suegra de Guerrero aseguró en conversación con este medio que la ribereña 1 de Tacuche, zona de La Pastora, donde ocurrió el desplome este viernes, no han acudido autoridades a hacer inspecciones pese a ver casas en terrenos inadecuados. No estábamos al tanto de que el colegio estaba en riesgo, faltaron muchas cosas, inspecciones al colegio y los alrededores. De lo contrario, no había sucedido esto. La mujer explicó, entre lágrimas, que hay muchas casas del otro lado que también están en alto riesgo y pueden caer y nadie las ha visto, no la han supervisado. La vivienda del herido y otras tres alrededor fueron clausuradas con una cinta amarilla que advierte peligro, no pase. Pocas horas después del accidente, los mismos vecinos pertenecientes al Consejo Comunal comenzaron a anotar en hojas los datos de los habitantes y las afectaciones de la casa. De acuerdo con uno de los sacerdotes de la institución San Judas Tadeo, esta había sido inspeccionada tras el doble terremoto de las magnitudes 7.2 y 7.5 ocurridos el 24 de junio y había sido marcada con etiqueta roja, es decir, no era habitable. Esta era una construcción de 7 pisos. Una vecina que vive frente al colegio, que solicitó el anonimato, contó que el sonido del desplome ocurrió exactamente a las 2:47 p.m. Lo asoció con una explosión, igual que el ruido de un terremoto. Agregó, en contrario a lo manifestado por el sacerdote, que tras el desplome del colegio salieron corriendo mujeres hasta con niños llorando. Yo no sé si ahí cocinan o hay un personal. En ese mismo sentido, indicó que hace como 2 días en el plantel estaban trabajando algunos jóvenes sacando escombros. Son chamitos como de 20 años sin protección ni nada. Un funcionario de Protección Civil aseguró que esta tarde se dieron algunas paredes y condenó a funcionarios de la Policía Nacional Bolivariana PNB que impidieran el paso de los expertos para terminar de evaluar la infraestructura y los posibles riesgos a futuro. En las afueras del Colegio San Judas Tadeo había funcionarios del Servicio Bolivariano de Inteligencia Nacional SEBIN, de la Fuerza Armada Nacional FAN, Cuerpo de Investigaciones Científicas Penales y Criminalísticas CICPC y Ministerio de Obras Públicas y Bomberos. 7:48 minutos. Seguimos con más información y seguimos en talcualdigital.com, porque Delcy, presidenta Delcy, encargada, anuncia fondo de 200 millones para daños que la ONU estima que cuestan 185 veces más. Zoraida Martínez lleva una semana durmiendo en una acera de la Avenida México, en el centro de Caracas, junto a otras 269 familias del edificio Continente. La estructura no muestra grietas visibles desde fuera, pero por dentro sufrió daños serios en la base que la sostiene. 8 inspecciones de Protección Civil, bomberos, ingenieros universitarios no han bastado para que alguien les entregue un documento firmado que certifique que si pueden volver a entrar. No hemos recibido ayuda de ningún ente del Estado, resume Martínez, quien anotó en una hoja de cuaderno a sus vecinos en espera: 155 adultos, 3 embarazadas, 8 ancianos y 88 niños. Su caso ilustra la distancia entre la magnitud del desastre y los recursos que el país ha logrado movilizar hasta ahora para atenderlo. Según cifras dadas a conocer por la propia Delcy Rodríguez, 189 edificios se desplomaron por completo de un total de 855 edificaciones afectadas, lo que dejó a suficientes damnificados como para llenar 46 campamentos transitorios de refugio. Sin embargo, estimaciones de la NASA basadas en análisis satelital apuntan de que el número de edificaciones afectadas podría rondar las 58.000. La distancia entre ambas cifras, oficial y satelital, reproduce a otra escala la misma brecha que separa los 200 millones de dólares del Fondo Gubernamental de los dineros que harán falta para la reconstrucción según organismos internacionales. Un informe técnico de la Oficina de las Naciones Unidas para la Reducción del Riesgo de Desastres, elaborando junto a las firmas de Ingeniar CAD, CAE y ERN, estima los daños físicos directos de edificaciones e infraestructuras en unos 37 millones de dólares, cifra que corresponde a un evento con un periodo de retorno de 180 años. El propio documento advierte que ese monto no incluye pérdidas económicas indirectas, interrupciones productivas, costos de emergencia, ni los gastos de reforzamiento estructural y reconstrucción, por lo que el impacto económico total sería previsiblemente mayor. Una evaluación satelital del Programa de las Naciones Unidas del Desarrollo PNUD, con una metodología distinta y de carácter más preliminar, sitúa los daños en viviendas y activos económicos en 6.700 millones de dólares. De esas cifras, el Ejecutivo Nacional ha anunciado un fondo inicial equivalente a 200 millones de dólares, cuyo destino ha variado según el momento y el interlocutor. La encargada del Ejecutivo, Delcy Rodríguez, lo presentó en los primeros días como un fondo para la reconstrucción de hospitales y viviendas, financiando con una cuenta abierta de la CAFE, Banco de Desarrollo de América Latina y el Caribe. Y el pasado jueves, en declaraciones en medios internacionales, la funcionaria situó ese mismo fondo casi exclusivamente en el terreno de la vivienda, sin mencionar ya el componente hospitalario. 7:52 minutos. En otras informaciones, en este caso, la página web o el portal web Banca y Negocios, colegios o Colegio de Ingenieros y Comisión Presidencial acuerdan inspecciones técnicas en infraestructuras afectadas por el doble terremoto. La Comisión Presidencial para Habitabilidad e Infraestructuras y el Colegio de Ingenieros de Venezuela, CIB, evaluaron el desarrollo de los planes conjuntos para la inspección de infraestructuras a nivel nacional afectadas por el doble terremoto ocurrido en Venezuela el 24 de junio. Estos planes también incluyen la formación de expertos para evaluar daños en viviendas y estructuras a nivel nacional. Ambas instancias indicaron que mantienen un compromiso para acelerar los despliegues técnicos en las zonas afectadas para determinar el estado real de las construcciones, para garantizar la seguridad de la población. En la reunión, la participación del presidente de la Comisión Presidencial, Francisco Garcés, el presidente del CIB, Enzo Betancur, y Alfredo Urich, especialista en patología y recuperación de la construcción, quien además preside la delegación venezolana de la Asociación Latinoamericana de Control de Calidad y Patología y Recuperación de la Construcción. Para garantizar el rigor metodológico en los diagnósticos de habilidad y la formación de los evaluadores, la comisión cuenta con un sólido respaldo científico y académico, y las principales casas de estudio del país participan en el programa, destacando la Universidad Central de Venezuela, UCV, la Universidad Católica Andrés Bello, UCAP, la Universidad de Carabobo, UC, y la Universidad Nacional Experimental Politécnica de la Fuerza Armada, UNEFA, indica la nota en el portal web del CIB. 7:54 de esta mañana. Cambiamos de portal web y nos vamos a Efecto Cocuyo, porque SECODAP señala que 333 niños y adolescentes resultaron afectados en los primeros dos días tras el doble terremoto. La Organización Defensora de los Derechos de Niños y Niñas y Adolescentes, SECODAP, y la Agencia de Periodistas Amigos de la Niñez y la Adolescencia, Agenda PANA, reveló que al menos 333 niños y niñas y adolescentes, NNA, sufrieron el impacto directo del sismo de magnitud de 7.2 y 7.5 que sacudió al país el pasado 24 de junio. El informe publicado el pasado martes 1 de julio representa un primer documento de monitoreo cualitativo y cuantitativo que procesó 154 reportes públicos y hospitalarios entre el miércoles 24 y el viernes 26 de junio, que advierte que la cifra representa un piso mínimo debido al esparcimiento de los datos en la fase inicial de la catástrofe. Según la investigación, coordinada por 14 comunicadores especializados en la fuente infantil, advirtió que el estado de La Guaira se posicionó como la entidad más golpeada del territorio nacional al concretar 75,1% del total de las infancias afectadas documentadas, es decir, 250 casos. El procesamiento de las listas pediátricas y el reporte en campo determinó que los niños y niñas y adolescentes heridos constituyen el grupo más grande del registro, al alcanzar 56,5% de los casos totales, 188 niños, niñas y adolescentes. De esta cifra, La Guaira sumó 126 niños lesionados, mientras que el Distrito Capital registró 62 ingresos hospitalarios. El informe enciende las alarmas de Protección Infantil tras destacar que varios nombres de pacientes pediátricos aparecían duplicados en los listados de dos o tres centros asistenciales diferentes, como el Hospital Doctor Domingo Luciani, el Periférico de Catia y el Hospital de Barcas. Secodad advierte que esta falta de transacibilidad genera un grave riesgo de separación familiar e incertidumbre sobre quién autoriza las decisiones médicas de los niños, niñas y adolescentes. 7:56. Al cierre del programa leemos en este caso los diferentes mensajes que nos llegan a esta hora. Por acá nos escriben: bendecido sábado, Winston, muchas bendiciones. Que Dios nos dé la fortaleza y la solidaridad para acompañar con oraciones e insumos a nuestros hermanos que sufren la tragedia que los afectó. Venezuela está de duelo, así nos escribe Iris Quintero, sector Nueva Vía, parroquia Chiquinquirá, en Maracaibo. También nos escribe: bendecido día, amigos de primera mano. Winston, hay niños que fueron rescatados y llevados a albergues, que dicen familiares que no los encuentran. ¿Qué sabes de eso? Saludos al gran John Wilson. Gracias, mijo. Ana Beltrán, desde El Tigre, nos escribe a esta hora de la mañana. Bueno, hasta ahora no sabemos de esta información. Por acá leíamos una nota de Secodad, y por este tipo de cosas es que hay que estar muy pendiente. Hay que tener lo más claro posible la organización, en este caso, cuando se llevan albergues, hospitales, clínicas, etcétera, para que pueda ser lo más fácil a la hora de localizar estos niños y niñas. Por acá también nos escriben: en este caso te deseo un feliz y santo día. Santo día, bendiciones, estamos en sintonía a esta hora de la mañana. Por acá se van moviendo los mensajes. Por acá también nos escriben: licenciado Winston, para Brigada Ambiente de Polimaracaibo, en el barrio El Despertar, circulación 3, muchas personas lanzan sus aguas servidas y lavan carros en la vía pública. Si nos escribe en Ramón Romero a esta hora de la mañana. También nos escriben: buenos días, señor León, Churuguara, tan su frío, estuvo 4 días sin luz y sin agua, que tengan un feliz día. Ricardo Torres desde Churuguara nos escribe por acá: mis saludos, gracias por la sintonía. También nos escriben: buen día, Winston, te saludo con cariño. Estaba escribiéndote para preguntar por el reinicio escolar en el momento que lo anunciaste. Feliz fin de semana, fuerte abrazo. Gracias por estar en sintonía y pendientes el día de hoy. Para mí ha sido un placer enorme acompañarles. Les deseo un feliz fin de semana, siempre en oración por cada uno de nuestros venezolanos. No puedo irme sin antes recordarles que usted puede ver y escuchar de primera mano por nuestro canal de YouTube Fe y Alegría Media, y por supuesto por nuestro streaming Radio Fe y Alegría Noticias.com. Cualquier duda, recuerde que están nuestros números de contacto: 0412-788-1672. No puedo irme sin antes recordarles que siempre, siempre sigan adelante, sin prisa, pero sin pausa. Será hasta la próxima.

0: Son las 7:59. Jesús te invita a su casa y te espera con los brazos abiertos en bien.
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1: Hay que expresarse, yo creo que es importante expresarse siempre en el marco del respeto, en el marco de la prudencia estratégica, como dicen algunos, pero expresarse, yo creo que la gente puede expresarse siempre en ese marco y entendiendo que estamos en el momento todavía de la emergencia. Hay un especialista en temas humanitarios, la doctora, que me pareció que calificó esta etapa y dice que no ha terminado, que es la primera etapa, que se llama etapa de shock. No hemos salido del shock. Si estamos en ese proceso, el sismo se repite, los dos movimientos y volvemos, y estamos todavía en esa etapa de emergencia, de atención. Todavía no hemos pasado a la segunda etapa en cualquier proceso de desastre. Entonces, bueno, vamos a comentarle algunas noticias. Hay noticias relacionadas con educación que las vamos a contar en algunos minutos. Y vamos seguimos, no sé cómo.
2: Vamos con Noti Educación, pues, sí. 8:14 minutos.
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2: Iniciamos con lo que es noticia educativa en el país. El Ministerio del Poder Popular para la Educación emitió un comunicado en el que informa que ante la magnitud de la catástrofe, el cumplimiento del calendario original fue desplazado, priorizando la integridad física y el acompañamiento socioemocional de estudiantes y profesores. Para ello se diseñó un plan de contingencia diferenciado que establece la suspensión definitiva de actividades en las zonas de desastre y la reorganización del cierre escolar 2025-2026 para las regiones no afectadas. Del 6 al 31 de julio se estará cumpliendo con este cronograma. El documento agrega que el próximo lunes 6 de julio los municipios exceptuados del impacto directo retomarán al calendario escolar bajo un plan de contingencia administrativa. Esta planificación adaptará los procesos evaluativos y sumará la gestión de riesgo al contenido programático. Los actos de promoción de fin de año se realizarán de manera discreta y protocolar. En este orden de ideas, pues entonces se invita al reinicio, la reorganización del calendario en los municipios no afectados es el 6 de julio, el reinicio de las clases, activación de contingencia administrativa, ajusten las planificaciones priorizando actividades que favorezcan la consolidación de saberes indispensables, así como la incorporación de la gestión de riesgo como tema de estudio, reprogramación de fechas y tareas vinculadas a las revisiones y superaciones pedagógicas en el caso de educación media, así como la entrega de informes finales en todos los subsistemas. El 17 de julio sería el fin del tercer momento pedagógico y luego del 20 al 23 de julio, revisión y recuperación, revisión de los expedientes de los graduandos de quinto año de media general, sexto año de media técnica y sexto del periodo de educación de jóvenes, adultos y adultas y demás modalidades. También la elaboración y entrega a las familias de los informes de evaluación escolar del tercer momento. 27, 28 de julio, consejo docente e inscripciones para el periodo escolar 2026-2027, 29, 30 y 31 de julio, actos de promoción exclusivamente protocolares, discretos y cónsonos con el sentimiento de dolor que recorre el país. 31 de julio sería el fin del año escolar 2025-2026. Los municipios en los que se mantiene la suspensión de las actividades son en Aragua, Santiago Mariño, Girardot, Ocumare de la Costa de Oro, Tobar. En Caracas, el municipio Libertador, en Carabobo, Juan José, Puerto Cabello, Naguanagua, Valencia. En Falcón, José Laurencio Silva, en La Guaira, Vargas, y en Miranda, Chacao, Baruta, El Atillo, Sucre, Plaza, municipio Zamora, Acevedo, Brión, Burós, Páez, Andrés Bello y Pedro Gual.
1: Y el director nacional de Fe y Alegría Venezuela ha señalado que en este momento donde han ocurrido dos sismos, la prioridad son las personas. En el marco del duelo decretado por las autoridades nacionales tras el doble terremoto que sacudió varias regiones de Venezuela, el movimiento educativo y comunicacional de Fe y Alegría se encuentra desplegado en una labor de contingencia y acompañamiento integral de sus centros educativos. En una entrevista concedida al programa de primera mano de Radio Fe y Alegría Noticias, el sacerdote jesuita José Gregorio Terán, director general de la institución, ofreció un balance preliminar sobre el impacto del evento en algunos centros educativos e informó las líneas de acción que guiarán a la organización en las próximas semanas. En general, las afectaciones de infraestructura no son graves, gracias a Dios, pero sí ha habido afectación en personas. Tenemos estudiantes que todavía no han aparecido, personal del que no sabemos nada y muchas familias desaparecidas o que perdieron sus viviendas. En este momento la prioridad es la persona, es la prioridad. Terán explicó que las zonas con mayores afectaciones estructurales y comunitarias corresponden al eje Caracas-La Guaira, Miranda, Aragua y Carabobo. Si bien aclaró que de manera responsable aún no se puede ofrecer daños definitivos debido a la naturaleza de la emergencia, las evaluaciones iniciales arrojan daños considerables en vigas y columnas en al menos 8 centros educativos del Distrito Capital y una en Carabobo, además de fallas generalizadas en los servicios de agua y electricidad. Fe y Alegría despliega un operativo en el marco de la emergencia para atender los 19 centros educativos que resultaron afectados, atender a su personal y también a través de la radio apoyar a las comunidades.
2: Seguimos con lo que es noticia educativa en el país. Y el semestre marzo-julio 2026 se retomará en modalidad virtual a partir del 8 de julio en la Universidad Católica Andrés Bello. Para garantizar la conclusión del periodo académico en curso, la UCAP desarrollará las clases y evaluaciones completamente en línea debido a las dificultades de movilidad por la emergencia nacional. La institución pidió flexibilidad y sentido humano ante los casos de estudiantes y docentes.

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1: Hasta aquí lo que es noticia educativa en el país, 8:22 minutos.
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3: y 22 minutos.
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1: Bueno, nos saludamos a la profesora Aminé Cira desde Barquisimeto. Nos reporta sintonía, nos manda un bonito mensaje. Dice: feliz sábado, que la presencia de Dios les haga pasar un día más especial y bendecido en sus vidas. Buenos días, Dios les bendiga. Gracias, profesora Cira, por estar en sintonía y mandar este mensaje. Hacen falta, a ver, usted puede comunicarse, a ver dónde nos están escuchando en el programa de Alianza por la Educación este sábado. 0426-520-6415. Puede mandar un radio WhatsApp también, un audio WhatsApp, lo puede enviar. Saludamos por allá a Héctor Cortés en Mérida, a la gente del Nula, a la gente de El Tigre en el estado de Suárez, y el Mercado Popular, que escuchan a todo volumen el programa. Hoy un día, de verdad que el sentimiento, yo no voy a esconder que yo estoy triste, muy triste, porque realmente lo que ha pasado no es cualquier cosa, y ver el dolor de los demás, uno agradece que uno está vivo, digo, gracias Señor, que lo primero es estar

0: vivo, porque yo no sé cómo lo viviste tú, pero yo sentía que en la casa ese día era como una gelatina. A mí la imagen de la gelatina me vino, de hecho me dieron una mejor imagen, la imagen de la hamaca, parecía la casa una hamaca.
1: Esa fue la que yo usé cuando hablé con mi familia. Sí. Imagínense que estamos en una hamaca y nos estamos meciendo, ¿verdad? Entonces, esa así sentimos el movimiento en la casa.
0: Yo pensé que la casa se iba a partir en dos, ¿no? Yo dije, aquí esto se va a quebrar, porque no le veía, era tal movimiento que yo decía, esto no va a resistir, porque yo usé el método, yo me quedé, me alcancé a mandar un mensaje a mi familia y me metí debajo de una mesa. Esa fue mi primera acción, porque además sentía que no podía caminar con el de la hamaca. Yo sentía que me caminaba y quería correr y me regresaba, pues. Me metí debajo de la mesa. Esos segundos fueron eternos. Entonces, claro, eso, hay tristeza en este momento, ¿no? Entonces, bueno, si usted quiere expresar, escríbanos, díganos dónde está escuchando, vamos a algún mensaje de solidaridad, el que quiera hacer una oración.
1: Bueno, a esta hora también nos reportan sintonía desde Mérida, desde Guasdualito, desde Anaco, Barquisimeto, desde Paraguaypoa, a ver, desde Maracaibo, también reporta, desde el Nula, Adriana González está reportando sintonía desde el Nula. ¿Sabes qué también ha sido muy bonito durante estos días? Los mensajes de solidaridad de la gente hacia el pueblo venezolano, hacia los medios también que están informando sobre lo que ha pasado en el país, ¿no? Por cierto que la red de radios jesuitas envió su comunicado, su solidaridad hasta, bueno, todo el equipo de la red de radios de Fe y Alegría por el trabajo que han estado haciendo desde el día uno. Nos preguntaban en este día cómo ha sido esto, ¿no? Y ha sido, bueno, como tiene que ser, con la gente, comunicando, informando, acompañando, contando lo que pasa en el país. Tenemos el audio, Rosmer, de la red de Radio Jesuita. Vamos a escucharlo.
0: Vamos a escuchar.
2: Queridas compañeras, queridos compañeros de Radio Fe y Alegría Noticias, Venezuela. Desde la red de radios jesuitas de América Latina y el Caribe, nos sentimos con ustedes. Admiramos lo que están haciendo y queremos que sepan que cuentan con nuestra oración y nuestra disponibilidad para colaborar con ustedes y la misión que desempeñan en este momento.
3: Con ustedes también tenemos el corazón roto, porque les sentimos parte de nuestra familia y como familia nos sentimos doloridos. Para ustedes, desde todas nuestras emisoras, se eleva la misma petición que hizo Marta al Señor cuando Lázaro enfermó. Señor, tu amigo está enfermo.
4: A ustedes les queremos decir cuánto admiramos su actitud de estos días, haciendo su trabajo con profesionalidad, escuchando a su gente, sus dolores y compromisos a pesar de la tragedia.
5: Admiramos cómo ustedes continúan siendo una referencia para la información útil y el acompañamiento espiritual y psicológico.
6: Son un auténtico servicio público que se encamina a señalar los problemas y a buscar senderos para una solución que no aumente la angustia ni promueva enfrentamientos estériles que solo sirven para hacer más grande el dolor.
7: Para ustedes va todo nuestro apoyo. Primero, porque hoy queremos ser eco que lleve por toda nuestra región el con todas las voces que ustedes representan y canalizan.
8: Segundo, porque nos sumamos en cada provincia jesuita a la campaña Misión Venezuela, promovida desde la Conferencia de Provinciales y que tiene como objetivo hacer llegar todos los recursos posibles para atender las necesidades y urgencias del momento.
9: Para ustedes, nuestra promesa de que queremos seguir y seguiremos siendo eco de sus voces, aun cuando el interés mediático decaiga y toda nuestra labor la debamos hacer desde las sombras.
10: Con ustedes, de nuevo nos sentimos como aquel hombre a las puertas de Jericó que al escuchar el paso del Señor se puso a gritar: Hijo de David, ten compasión de mí. Por más que muchos le instaban a callar, él se levantó y respondió a la pregunta que el Señor le hizo: ¿Qué quieres que haga por ti?
11: Con ustedes, como aquel hombre, también decimos: Señor, quiero recobrar la vista. Con ustedes, como aquel hombre, queremos luego seguir dando gloria a Dios por los caminos tras el único maestro que nos enseña a escuchar y a comunicar, porque Él es, sobre todo, la palabra de la vida.
2: Desde todas nuestras emisoras de la Red de Radios Jesuitas de América Latina y el Caribe, nuestra solidaridad y nuestro apoyo con ustedes y con todo el pueblo de Venezuela.
1: Bueno, agradecemos a todo el equipo de la Red de Radio Jesuita por este mensaje, por esta solidaridad con no solamente el equipo de Radio Fe y Alegría, sino con el pueblo de Venezuela, con toda la gente de Venezuela, porque bueno, como siempre, la solidaridad de nuestros hermanos no se hace esperar.
0: Están haciendo preguntas a través del 04-26-520-6415. Fíjate que el tema de la información, el tema de la comunicación, a pesar de que hay redes, hay cosas, mira la pregunta. ¿Es verdad, escuché por allí, a ustedes que están informados, me pueden, es verdad que van a haber clases otra vez la semana que viene?
1: Hay
0: gente que cree que están las clases suspendidas todavía.
1: No, bueno, vamos, me parece que esa es una muy buena pregunta en estos momentos, porque hay muchas dudas. Este comunicado de esta reorganización del calendario escolar salió justo la tarde de ayer, tarde noche de ayer, y llegó a muchos de nosotros. Entonces vamos a recordarles cómo se está reorganizando este calendario en los municipios que no están afectados. Se llama reinicio de clases el 6 de julio, es decir, el próximo lunes 6 de julio, reinicio de clases, activación de contingencia administrativa. ¿Qué implica la activación de contingencia administrativa? Implica ajustes en las planificaciones, donde se van a priorizar actividades que favorecen la consolidación de saberes indispensables, y están incorporando, tal cual como lo comentábamos al inicio, que había que incorporar la gestión de riesgos dentro de las clases, lo están incorporando como un tema de estudios. Esta reprogramación de fechas y tareas vinculadas también a las revisiones y superaciones pedagógicas en el caso de educación media, así como la entrega de los informes finales en todos los subsistemas. ¿Qué se espera? Que el 17 de julio haya finalizado el tercer momento pedagógico y tendrían los chamos y chamas del 20 al 23 de julio para hacer la revisión y recuperación de esas asignaturas que, bueno, no lograron aprobar. Entonces la revisión y recuperación se realizará del 20 al 23 de julio. A la par, como también labores administrativas, sigue la revisión de los expedientes de los graduandos de quinto año de media general, sexto año de media técnica y sexto periodo de educación de jóvenes, adultos y adultas, además, y bueno, y las otras modalidades, ¿no? También entre el 20 y el 23 la elaboración y entrega a las familias de los informes de evaluación escolar del tercer momento, eso que nosotros llamábamos las boletas. ¿Te acuerdas? Sí. Es el boletín que hoy dicen las boletas. Bueno, eso se estaría entregando del 20 al 23 de julio. Luego entrarían del 27 y 28 de julio consejo docente para hacer el balance del año escolar, y se estaría llamando a inscripciones para el periodo escolar 2026-2027. 29, 30 y 31 los actos de promoción de los adolescentes que salen, que cambian, que son promovidos, ¿no? Pero que están pidiendo con estos actos de promoción que no sean festivos, que sean actos protocolares, que sean discretos, que sean consonos con el sentimiento que está atravesando el país. Y el 31 de julio sería ya el fin del año escolar 2025-2026.
0: Bueno, esa es la información para los que están preguntando. Otro detalle es que, bueno, no hay clase, está claro que no hay clase en las zonas afectadas, así incluso estén en buenas condiciones en la zona. Entiendo que hay unos estados que no va a haber clases.
1: Sí, este documento, este comunicado que envía el Ministerio del Poder Popular para la Educación está exceptuando de este inicio de año, de continuación para el cierre del periodo escolar, a los municipios que están dentro del estado de Aragua, como lo son el Santiago Mariño, Girardot, Ocumare de la Costa y Tobar. En Carabobo, Juan José, Puerto Cabello, Naguanagua y Valencia. En Falcón, José Laurencio Silva. En La Guaira, Vargas. En Caracas, Libertador. Y en Miranda, Chacao, Baruta, El Atillo, Sucre, Plaza, Zamora, Acevedo, Brión, Burós, Páez, Andrés Bello y Pedro Gual.
0: Bueno, esa es la información. Para los que están preguntando el tema, hay una inquietud sobre el tema de los edificios en las zonas afectadas. Hay una cantidad, entiendo que más de 200 edificios afectados, 4.000 con daño. Bueno, no voy a entrar en cifras, pero lo cierto es que es el Ministerio de Hábitat y Vivienda, junto con el Ministerio de Obras y el Colegio de Ingenieros de Venezuela, Cuerpo de Ingenieros de la Fuerza Armada Nacional Bolivariana, la gente de FUNVIS y la Cámara Venezolana de la Construcción y universidades como de la UCB son los que están de alguna manera generando unos criterios para la evaluación rápida de los edificios. Indudablemente no van tan rápido como pero ya, por ejemplo, se están revisando los edificios de las 22 parroquias de Caracas para evaluar daños estructurales tras los fuertes terremotos. Hay que volver a certificar la habitabilidad de la vivienda. Esto es un tema importante. Las autoridades locales, ingenieros y especialistas de prevención en riesgo del Poder Popular ejecutan despliegues de revisión técnica de infraestructura en los edificios afectados. Y casas o tal tienen que emitir un certificado de habitabilidad o no. Ayer oía la historia de una joven, vivía ahí por el sector del Mercado de las Flores, en una casa de dos plantas con su hermano. La casa, por supuesto, sufrió. Ellos pensaban que, bueno, los bomberos fueron a revisar y le dicen que tienen que desalojar, que la casa no tiene habitabilidad. Para estos dos jóvenes es un problema porque no tienen recursos para construir una casa nueva rápidamente. Segundo, están entre la duda si la dejan y se van para una casa alquilada o un refugio. Tienen miedo que qué le pasará al terreno, porque ahora puede pasar muchas cosas. Y cuatro, pues necesitan a temprana edad, son dos jóvenes que incluso solo, porque hace unos años perdieron a la mamá. Y bueno, ahora les toca ver cómo, dónde vivir, y tienen sus coroticos, sus cosas. Entonces, oír esas historias, uno dice, caramba, Dios mío, ¿qué hacer? Entonces, bueno, la gente que está en los edificios con expectativas si regresa o no regresa, hasta que no tengan esa certificación, esa seguridad, porque después adentro hay una, lo que llaman fachadas dañadas, que hay que quitar, hay que tumbar, hay que invertir, eso es una inversión grande, poder recuperar dentro las paredes, las cosas, para poder meterte y volver a vivir.
1: Total, nosotros que hemos visitado algunos de los edificios dañados, tú también has visitado, que tienen algunos son unas pequeñas grietas que uno dice, bueno, ahí se arregla un poco el friso, ¿no? Pero hay otros que no son, aunque la estructura, lo que llaman las bases, no estén afectadas, las paredes sí están afectadas, ¿no? Pues visitamos uno que al menos dos paredes tienen que tumbar para volver a tener un espacio en condiciones dignas y habitables, seguras, ¿no? Que ante cualquier movimiento no estés pensando que una de esas paredes pueda ceder. Entonces, eso está allí como pendiente. Por cierto, que hablando de revisiones de espacios, la UCAP ofreció un taller sobre inspección de edificaciones impactadas por terremotos, ¿no? Esto lo realizó Ingeniería de la UCAP. Voy a leer parte de un compendio que tienen, cómo hacer, ¿no? ¿Qué hacer después de un sismo? Dicen, bueno, que hay que evaluar el hogar de forma segura. Tras un fuerte sismo, el deseo de volver a casa es inmediato, ¿verdad? Pero la seguridad es primero. Antes de ingresar, es fundamental realizar una inspección visual para descartar daños estructurales graves. Y ellos dan aquí unos pasos, unas recomendaciones, por Yolanda Montesinos, directora de la Escuela de Ingeniería Civil de la UCAP Guayana. Hablan de una inspección exterior, es decir, el entorno, caminar alrededor, revisar el terreno y los alrededores de la vivienda. Si hay hundimientos, presta atención si el suelo se ha desplazado o hundido, alertas a partir de 20 centímetros. O sea, si ves que se ha hundido, se ha desplazado por unos 20 centímetros, es una señal de alerta, ¿no? Si hay inclinación, observa la distancia, si el edificio presenta alguna inclinación fuera de lo común. Luego, el segundo paso es una inspección de la estructura, es decir, las vigas, las columnas y losas. No todas las grietas son iguales. Aprende a identificar los tres niveles de riesgo. Ponen como un riesgo bajo grietas muy finas, menores a un milímetro, en vigas, losas o columnas que suelen ser superficiales. Un riesgo moderado son aquellas grietas visibles de hasta 2 milímetros con ligeras deformaciones en la estructura. Y ponen como un riesgo alto la inclinación evidente del inmueble, columnas que estén trituradas, desprendimiento de concreto o techos y cabillas expuestas o dobladas. De hecho, utilizan colores del semáforo, ¿no? Para un riesgo bajo, un color verde, para un riesgo moderado, color amarillo, y para un riesgo alto, un color rojo. Y dicen, pues, si identificas un riesgo alto, debes desalojar la vivienda de inmediato. Recuerda, muchos de los daños internos pueden estar ocultos en paredes, ductos o closets, así que ante cualquier duda, contacta siempre a un ingeniero certificado en evaluación de estructuras.
0: Eso es importante, que usted tenga algún criterio. Generalmente, por supuesto, a veces uno se sorprende, ve un edificio, uno que como roto y tal, pero cuando tú vas al fondo, a analizar de fondo, resulta que ese edificio está bien, porque lo que se ha dañado severamente es las fachadas o los espacios. Uh-huh. Pero si analizas columnas, vigas o espacios más sólidos, las bases están fuertes, y incluso sobre la misma base nos vimos un ingeniero enseñando que a lo mejor ves una columna como deteriorada, pero si la limpias un poco y descubres, ves que la propia columna internamente está fuerte. Preocúpate si la columna aflora la cabilla, se ve la cabilla hacia afuera, eso ya puede ser preocupante.
1: Ojo, esto no quiere decir que nosotros nos vamos a convertir en expertos revisando edificaciones, pero sí podemos detectar algunas señales de riesgo, podemos detectar algunas señales de riesgo, ¿verdad? Y con esto, ¿qué podemos hacer? Si vemos que hay, que con la revisión visual que hacemos en nuestros edificios, hay alguna señal de alerta, bueno, llamamos a alguien que sepa de la materia, que vaya y que pueda verificar lo que nosotros consideramos un riesgo. Porque puede pasar que tengamos una percepción errada, ¿no? Entonces, siempre buscar la asesoría de expertos es importante para que podamos tener certezas de si ese espacio es habitable o no es habitable. También mucho se conversa mucho sobre que la gente permanece cerca de edificios que tienen, bueno, que son que está ubicada su vivienda, pero que están en riesgo y la gente duerme alrededor, ¿no? Entonces dicen que todavía siguen estando en riesgo esta persona.
0: Bueno, fíjate, ya parece que tenemos, le hemos logrado confirmar que nos va a atender la profesora Noelvis Aguilar, directora del programa Escuela de Fe y Alegría y del Comité de Emergencia de Fe y Alegría. Vamos a ver si logramos la conexión para conversar con ella un poco la situación actualizada de las escuelas y en el contexto de un reinicio de un llamado otra vez a clase la semana que viene. A ver si nos atiende. Y ella ya ha dicho que sí, está esperando la llamada. Y bueno, queremos conversar. Sé que está muy agotada porque la emergencia nosotros no hemos parado desde el 24.
1: Nadie. Aquí estamos desde el 24 de junio. Además, dividiéndote, ¿no? O sea, atiendes tus asuntos personales, tus asuntos laborales, acompañas a la gente. Y cuando tienes equipos que, bueno, de una u otra forma resultaron afectados, entras también a estar pendiente de esa persona. Porque como lo decía el padre José Gregorio Terán, primero la persona.
0: Sí.
1: Primero la persona, ¿no? O sea, atendamos a la persona, atendamos a nuestra gente. Igual ustedes que nos están escuchando, si algún vecino, alguna vecina está pasando por una situación donde necesitan tener, digamos, esa palabra de aliento, ese abrazo. A mí me pasó algo muy curioso esta semana. Iba a visitar a una compañera que está en una situación de riesgo y llegó a comprarle algo, ¿sabes? Para llevarle un detalle. Y la señora del negocio vio a una amiga y dijo, no, ya va. Me dice, señora, me disculpa, pero tengo que darle un abrazo. Fue a darle un abrazo a su amiga. El señor que estaba al lado le dice, bueno, pero a mí no me trataste así, a mí no me abrazaste. Entonces le dice, bueno, para usted también hay abrazo. Y me mira y me dice, y para usted también hay abrazo. Entonces,
0: y te dio un abrazo.
1: Y me dio un abrazo. Y dijo, tenemos que abrazarnos mucho en estos momentos. El abrazo sana el alma.
0: Eso es bonito. El abrazo es sanador. Los abrazos son sanadores. Y hacen falta abrazos en estos tiempos. y en estas épocas. Estamos tratando de comunicarnos con la profesora Noelis Aguilar.
1: ¿La tenemos? ¿Todavía no?
0: Vamos, está okay. Allí, pero vamos con calma, si no, vamos a ver que si nos confirman. Estamos en el programa Alianza por la Educación a través de Radio Fe y Alegría. Saludos a todos los que nos están escuchando en La Guajira venezolana, en Falcón, en varios sitios del país hay reporte. A ver si nos confirman la conexión de Fe y Alegría y el programa Alianza por la Educación. Vamos a ver. Estamos tratando de comunicarnos a esta hora de la mañana. Bueno, si no llamamos por aquí, vamos a tener que llamar por aquí.
1: Vamos a usar la otra vía.
0: Sí, la otra vía. A ver.
1: Plan A, plan B. Plan A, plan B. A ver.
0: Buenos días. Buenos días. A ver, ahora sí. Buenos días, profesora Noelvis, ¿cómo está?
12: Bien.
0: Bueno, buenos días. Bueno, estamos en el programa Alianza por la Educación a través de la Red Nacional de Fe y Alegría, 22 radios. Cuéntenos, profesora Noelvis, primero, pues, su primera reacción al llamado a clase en algunas zonas del país.
12: Bueno, fíjate, buenos días a toda la audiencia de nuestras emisoras. ¿Cuáles son nuestras reacciones? Creo que, bueno, hay que hacer un llamado a clases. Sin embargo, revisando en detalle el comunicado, entiendo que son actividades de carácter administrativo. Allí sugieren que se hagan actividades de contención, sobre todo en las zonas no afectadas, a la población estudiantil. Más sin embargo, tal como está planteado, fueron muy cuidadosos en mantener todavía las actividades suspendidas en las zonas afectadas, porque realmente debe ser el riesgo un tanto hay un riesgo, para no calificar si es alto o bajo, pero hay un riesgo. Y me parece coherente con la situación que estamos viendo que se mantengan las actividades suspendidas por este momento en estas zonas que fueron afectadas, y de esta manera poder dar mayor seguridad tanto a la familia como al personal que trabaja pertenecen a esta zona. Creemos que toda la población está muy afectada socioemocionalmente, porque, bueno, de alguna manera, si no fue que te afectó directamente, tienes un conocido, viviste todo lo de la sensación de vivir un terremoto con alta, baja, mediana intensidad, pero también tienes gente que conoce que perdió su vivienda, que perdieron la vida, y siempre existe el temor de las réplicas. Hay un movimiento de tierra, las infraestructuras quedaron afectadas, no se ha podido evaluar a todas las infraestructuras. Hoy no tenemos un informe por el Estado venezolano de en qué condiciones están las infraestructuras. Creo que para darle mayor seguridad a la población venezolana, a los padres y representantes, sería interesante que se nos diera un boletín para que nos fueran notificando cuál es el estatus de las infraestructuras de las escuelas una vez que sucedió el terremoto en Venezuela. Eso da cierta seguridad, porque, bueno, saber si voy a estar en un sitio seguro, si voy a mandar a mi hijo a un sitio seguro, y esos son detalles que en este momento hay que cuidarlo responsablemente, porque, bueno, están en riesgo las vidas de muchos niños, niñas, adolescentes, personal. Bueno, hay que cuidar todas esas condiciones, detalles, para garantizar la tranquilidad a la población venezolana. También la resolución manifiesta, obviamente, estamos justo al cierre del año escolar, creo que es conveniente orientar para hacer el cierre del año escolar desde el punto de vista técnico-administrativo. Eso es bien importante. Ya por lo menos creo que el Ministerio de Educación y Fe y Alegría estamos alineados en cuanto a eso, porque ya habíamos dado orientaciones al respecto. Cómo proceder a hacer ese cierre del año escolar, tomando en cuenta que nosotros, pues ya para el 23 de junio, habíamos cubierto más del 95% de la programación establecida para el año escolar 25-26. Tenemos información suficiente para poder generar un proceso de promoción escolar en estos momentos. Desde luego, esto va a permitir que a partir de los resultados que se generan desde la promoción de los estudiantes para pasar de un grado a otro y garantizar esa prosecución o cierre de escolaridad, nos va a permitir también tener esa información presente para el inicio del año escolar. Otro aspecto importante que considero que estaba en el comunicado es todo el aspecto de contención que se debe generar y que no está tan explícito, pero creo que podemos contribuir en alianza con especialistas para dar orientaciones a las familias, para abordar a los niños que quedan en casa ante esta situación, con orientaciones de primeros auxilios psicológicos para regular todos esos niveles de ansiedad que se pueden ir generando en casa, porque quieras o no va a haber un confinamiento, nos quedamos en casa por precaución, pero sí es importante echar mano de estos primeros auxilios y allí, tanto el Ministerio de Educación y todas las instituciones educativas, deberíamos contribuir dando orientaciones, mandando mensajes, porque tenemos que, para regular todas estas situaciones, todas estas emociones que están tanto movidas en este momento, necesitamos ir recobrando nuevamente las rutinas. Y los niños fundamentalmente tienen que ir recobrando nuevamente las rutinas, quizás ir explicando y comprendiendo lo que sucedió y ir acompañando también a las familias que están, que son también población nuestra, que a lo mejor están en refugios, en campamentos provisionales, que fueron afectados por esta situación, que también hay que apoyar. Creo que el llamado a clase y con el Ministerio de Educación que sea mucho más explícito en dar orientaciones para que todo el Ministerio de Educación, todos los ministerios puedan contribuir de alguna manera para el acompañamiento que se debe dar en este momento para ir ayudando a ir pues asumiendo lo que vivimos, pero también ir saliendo de esta etapa emocional que nos afectó y que hoy, bueno, tenemos mucho miedo, mucha tensión. Eso creo que hay que cuidarlo. Pero en cuanto al llamado a clase, creo que estamos, es un llamado a modo de ver, un llamado técnico administrativo de cierre escolar. Todavía se mantienen escuelas sin actividades, sobre todo en las zonas más afectadas. Me parece pertinente que haya sido así, porque el riesgo, como dije al principio, es alto. Entonces creo que está en juego las vidas de las personas. No podemos hacer acción sin daño, obviamente. Entonces no podemos generar políticas que puedan poner en riesgo la población. En el resto del país, que no, los efectos fueron menores, pues igual hay que, también hay una afectación socioemocional, hay una preocupación, pero allí están más orientados también a lo del cierre de año escolar. Hay unas orientaciones para ir atendiendo de manera contextualizada a la población estudiantil, sobre todo media general, con respecto al tema de materia de pruebas remediales. Y bueno, para eso cada escuela entiendo que puede ir desarrollando en el marco de la normativa legal, ir desarrollando acciones y actividades evaluativas donde los jóvenes puedan cumplir con pruebas remediales para la aprobación del año escolar, pero que se debe que hacer con humanidad, que se tiene que hacer con respeto a lo que estamos viviendo, para que realmente lo podamos llevar adelante un proceso que como país estamos viviendo y que tenemos que llevarlo de la mejor manera posible. Eso es mi valoración con respecto a el comunicado que salió ayer del Ministerio de Educación. Y voy a pedir que sea con humanidad, con un trato humano, con un trato de entender que hay fallas todavía eléctricas, hay fallas de suministro de servicios, que las escuelas no tienen todas las condiciones y que cada centro, de acuerdo a su realidad, irá haciéndose cierre técnico administrativo, pero vamos a hacerlo desde el respeto, sin atropellar, claro, porque lo que vivió Venezuela no ha sido.
0: Profesora Noelvis Aguilar, ya entrando al impacto de los sismos en Fe y Alegría, indudablemente ya se sigue evaluando, pero en este caso la gente nos pregunta ¿en qué podemos ayudar a Fe y Alegría? ¿Qué necesita Fe y Alegría? Es lo que la pregunta que más nos llega. ¿Qué orientación da usted?
12: Bueno, fíjense, ¿qué necesita Fe y Alegría? Nosotros ya hicimos un plan para atender a esta emergencia y en ese sentido definimos cuatro grandes áreas que debemos atender. Una tiene que ver con todo el tema de infraestructura, porque efectivamente nuestras escuelas fueron afectadas, hay infraestructuras que fueron afectadas con este terremoto, paredes que fueron afectadas a nivel estructural. Hoy, con el censo y la evaluación que hemos realizado, tenemos dos centros escolares que se reportan como inoperativos. Están ubicados en el distrito capital, uno está ubicado en Antímano y el otro en Coche. Los demás presentan daños leves y moderados, pero igualito hay que atenderlos. Entonces, y eso está con leves y moderados, tenemos en el distrito capital, tenemos en Vargas, tenemos en Aragua y en el estado Carabón. Son moderados, pero hay que atenderlos. Entonces, de eso se está atendiendo a las orientaciones del Estado venezolano con respecto a la evaluación y que se debe hacer en la infraestructura. Se está realizando estas evaluaciones de nuestras instituciones. También hemos tenido la colaboración de bomberos y de protección civil, que han ido también valorando. Estamos a la espera de los reportes que nos van diciendo cómo es el estatus real para poder desarrollar con el apoyo y aquí exigido a la sociedad venezolana que puedan aportar a través de las cuentas que ha puesto a disposición de Alegría, dona de Alegría, la pueden encontrar en la página web, ya les voy a hablar un poquito de ello. Entonces usted puede aportar allí y ese dinero, parte de ese aporte que usted va a dar, va a ser utilizado para la recuperación de la infraestructura de nuestros centros educativos. Recuerden que cuando usted invierte en un centro educativo luego de una situación como la que hemos vivido, es el espacio seguro y protector, y pensar que después de este capítulo que hemos vivido, tenemos que seguir pensando en el progreso, en seguir adelante como país. Que esto que nos, por todo lo duro que estamos pasando, sea una experiencia que nos permita fortalecernos y valorar mejor la educación, pero también y para valorar la educación.
13: 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Precioso, mi Señor.
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0: buenos días.
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0: Ahora sí. Muy buenos días tengan todos mis queridos y consentidos amigos oyentes de Los Años No Importan para el Conocimiento por esta la 94.3 FM Fe y Alegría. Hoy 4 de junio, sí señores, estamos para ustedes bajo la dirección general de Juan Carlos Leal, en la coordinación Jesús Salazar, en los controles Juan Carlos Leal y en la conducción Yasnaía Coromoto Vélez, coordinadora presidenta del Club Deportivo Recreativo Vivir a Plenitud, directora nacional de la FUNDET, Fundación Nacional de Protección de los Derechos Humanos Venezuela, sector adulto mayor. Hoy, mis queridos consentidos oyentes, tenemos temas de suma importancia para nuestro conocimiento. Nuestras redes sociales: www.radiofealegrianoticias.com, Instagram Yasnaía 11, TikTok Yasnaía Vélez, Facebook Club Vivir a Plenitud. Bueno, hoy aprovechando que aparte de que hoy es el Día Internacional de lo que es la conmemoración internacional de los niños y niñas víctimas de agresión. Sí, señor, el pasado 24 y todos esos días que pasaron, los que más sufrieron fueron prácticamente nuestros niños, a pesar de todo. Muchos niños quedaron sin familia. Y bueno, salieron los depredadores. Como yo siempre digo, que Dios abre las puertas, pero el diablo también. Y nosotros decidimos por cuál de ellas queremos pasar. Entonces, es muy importante también cuidar nuestros niños, niñas y adolescentes. Hoy desde el programa Los Años No Importan para el Conocimiento, los integrantes del Club Vivir a Plenitud, la familia Fe y Alegría, la FUNDET, el grupo de actividades físicas, queremos enviar un mensaje, que en este mensaje, un mensaje de esperanza, de fuerza y gratitud a todas las personas que el pasado 24 de junio sintieron temblar la tierra y hoy enfrentan la difícil tarea de reconstruir. No están solo, amigo, no están solo. La fuerza de un pueblo no se mide por cómo cae, sino por la valentía con la que se levanta. En medio de la incertidumbre, la luz de la esperanza sigue encendida. Queremos también rendir un profundo, pero un profundo homenaje a todos aquellos que se convirtieron en foro de luz en el momento más oscuro. A nuestros héroes sin capas, vecinos, voluntarios, bomberos y cuerpos de rescate, que sin pensarlo dos veces arriesgaron sus vidas para salvar la de otros. Su valentía es el motor de nuestra reconstrucción. A la unión que cruza fronteras, nuestros más sinceros agradecimientos a las manos aliadas, tanto nacionales como internacionales, la ayuda humanitaria y el apoyo de países hermanos que nos recuerdan que la empatía no conoce límites territoriales. A nuestros héroes sin voz, un aplauso, un inmenso aplauso eterno para los perros rescatistas, con su olfato inigualable, sus paticas firmes y una lealtad inquebrantable, desafiaron los escombros para devolvernos la vida y la esperanza cuando más lo necesitamos. La tierra pudo temblar, pero la solidaridad, el amor de toda la comunidad global permanece inquebrantable, ¿verdad? Inalterable. Nos levantamos más fuerte. Y bueno, a todos aquellos amigos que fueron afectados por esta terrible tragedia, mucha, pero mucha fortaleza. El camino puede ser duro, puede ser muy duro, pero el espíritu humano y la unión colectiva son infinitamente más poderosa que cualquier adversidad. Estamos con ustedes, sí, Señor, estamos con ustedes. Y hoy nos unimos más que nunca en oración por todas aquellas personas que perdieron la vida. Que Dios les dé un descanso eterno a sus almas. Sí, señores, espero que aquellas personas que hoy están pasando por ese terrible dolor, bueno, por acá le vamos a dejar una oración. Y al regreso seguimos con más de esta programación.

Así es, bellísima versión del Padre Nuestro. Seguimos 9-10 minutos, con los años no importan para el conocimiento. Bueno, a esta hora de la mañana vamos a mandar saludos a nuestros queridos consentidos amigos oyentes que están en sintonía sábado a sábado de este programa, como en Oneida Herrera, Pueblo Nuevo, allá en Pueblo Nuevo, Isabel Villegas, mejor conocida como nuestra abuela Vivi, allá en la comunidad de Los Placeres. Saludos, abrazos, Vivi. Espero estés mejor. A Vivi le dije que iba a pasar el día de ayer y bueno, son cosas que pasan, Vivi. Saludos también a Margarita Rondón, Francisca Guevara, Mario Segarra. Mario Segarra en estos días me dijo, ya te escuché, conseguí acomodar el radiecito. Bueno, Mario, gracias a Dios estás en sintonía de nuestro programa. Saludos a Hipólito Rojas, Vita de Rojas, Carmen Toro, Élica Toro, Élica Infante. Ella me dice a mí, yo no soy toro, soy infante. Bueno, Élica Infantes, también allá en Los Placeres. Irma Pérez de García, Zulimar García, Luisa Rodríguez, Miguelito Ochoa, Josefina Hurtado allá en el aeropuerto, Milagro Chirino. Bueno, Josefina tuvo la oportunidad de vivir, de ver. O sea, no que lo contaron, no que lo vio por las redes sociales, ni nada de eso. Ella fue a llevar un aporte a la tragedia de allá de La Guaira. Bueno, Josefina, si estás en sintonía, sería bueno que nos contara tu experiencia en ese trayecto desde aquí, porque se fueron en un camión desde acá de San Juan de los Morros, se fueron vía La Guaira, y de verdad que nos gustaría que nos contaras esa experiencia. Bueno, saludos también a Milagro Chirino, Eulogia Puente, besos, abrazos, Eulogia, Pedro Alarmés, saludos a Neymar Pernía, Jerry Pernía, Jerinson Alvarado, Joyker Pernía. Esos son mis pequeños mini seguidores de los años no importan para el conocimiento. Saludo también a Melania Ortega, allá en Los Naranjos, Imelda Zambrano, María Isabel Montevideo, Lubimar Tobar, Lian Tobar, mi pequeño Lian Tobar. Saludos a Maribel Figuera, Ramona Rivas, Yarixa Rivas, Eneida Gualdró, ellos todos ahí en la comunidad de Los Naranjos. Saludos a Morelia Medina, el amor mío, corazón de todo San Juan de los Morros, ella en Banco Obrero. Saludo a la reina Noelí Velázquez, ahí en Banco Obrero. A Elsa Donaire, en 14 de marzo, Eliazar Ciso, Miguel Requena. Saluda al señor José Flora, acá en La Zamora. Tengo tiempo que no lo veo. Él no tiene cómo mandar mensaje, pero cuando yo salgo del programa está ahí afuera esperando. Saludo también a Arcadia, mi bella y amiguita Arcadia Sivira. Manuelito Sivira, el sábado pasado me esperó con unas Catalinas, que ya le digo, divina. Gracias, Manuelito. Y Arcadia, que siempre me consiente con mi té de Jamaica. Por allá paso ahora a más tarde, Arcadia. Saludo también en Vista Hermosa a Carlos Olivo, David Méndez, Arturo Salazar, a Carmen Pacheco en Brisa del Valle, Raquel Martínez, Marianela Carpio, Marindriago, Génesis y la pequeña Luna. Raúl José en Santa Isabel, Teresa de Ramos, Rafael Ramos y María Ortega en Banco Obrero. También fieles seguidores de esta, la 94.3 FM Fe y Alegría, y el programa Los Años No Importan para el Conocimiento. Saludos a Juan Rebolledo, el jilguero de Tucupido, Edinson Martínez La Mercedes, Jesús Rivas allá en La Zamora. Saludos a Judith Méndez, a Vista Hermosa. Saludos a mi bella, consentida y bella Rosa Quintana, a su hija Lorena Hernández. Saludos también a Josefina Medina en La Tropical, la pequeña Natalie Loma del Morro, Jesús Rada, Luis Torres, José López, Cheo Zapata, el Cuarteto Madrigal. Saludos a Araceli Pérez en Puerto Rico, en Los Placeres, María Riva. También saludos a Catiusca, Joana Silva. La bendición a mis hijos, Miguel García, Gustavo García, Yusumeli Zabala y Ayansay García. También la bendición a mis hijos, a mi nieto. Hoy me salí al programa y estaban muy dormidos los dos. Me da Eduardo Andrés y Lian Gabriel. Beso, abrazo a mis pedacitos de cielo. Saludos a Carely Ulloa, allá en Deportivo Chaparral.
a Carlos Ortiz, al profesor Carlos Ortiz. Saludos también a Alejandra Arellano, allá en Puerto Cabello, Pedro Prato en El Delirio, Cruz Villegas, mi amigo Cruz Villegas, ahí en La Junín, Carlos Reina en Los Placeres, Luisa de Llanes en La Fermín Toro, Judía Riaza en Las Majagua, Carmen Luisa Pimentel, Urbanización para el Plan, Zenobia Briseño, ay, Zenobia, ahorita pasé por ahí por la Miranda Vieja y estaba su sillita ahí, pero bueno. Pasé como que dice uno rapidito. Saludo también a Lierquez Jiménez en Valle Verde. A nuestros seguidores, eso me enredó la lengua. Nuestros seguidores de la www.radiofeyalegrianoticias.com. Como es el doctor Nicolás Santaella en Maracay, estado Aragua, también allá en Maracay, Víctor Díaz, en Valencia, estado Carabobo, Eneida, Enelia Martínez. Ella está en Boca de Río. Allá, eso es una. En estos días me llama y me cuenta. Me dice: ay, el temblor me puso nerviosa. Ahora siento que todo el tiempo estoy mareada. Hay cosas que no podemos. ¿Cómo les explico? Queda ahí ese nervio. Así le decía yo en estos días a mi hija, estábamos en el mercado y va pasando el carrito que lleva el mercancía para allí y para acá, y sabe que cuando el carrito va así duro que suena, yo le digo, ay no, qué nervio, porque se siente que se mueve la tierra y el peso del carrito. Entonces uno anda así, ¿sabe? Y como hay personas que de repente están sentadas y tienen ese movimiento de pierna. Estábamos sentadas juntas y entonces yo, se me ocurrió pues sentada en el mueble darle a la pierna, y me dice, mamá, cuidado. Y yo le digo, ¿qué pasó? Está temblando. Y le digo, no, esa soy yo que estoy dando con las piernas, ¿sabes? Y entonces queda uno ahí con ese nervio. Bueno, así es Enelia. Saludos a Cecilia Gutiérrez allá en Caracas. Cecilia, gracias a Dios, también se comunicó conmigo, me dijo que estaba muy bien, que a pesar de todo el apartamento donde ella estaba, no sufrió ningún daño en lo absoluto. Saludos a Samantha Díaz, Juan Carlos Díaz, Dayana González, Livia González, también en Caracas. Saludos a Miguel Miranda en Guarena. Miguel Miranda se comunicó conmigo en este día. Ellos son de grúas. Ellos prestaron apoyo con las grúas desde Guarena. Saludos a Laura Fuente en Panamá. Alejandra Arellano, ya lo nombré, en Puerto Cabello. Y bueno, así muchos de nuestros consentidos amigos que están en sintonía, quizás no tienen cómo mandar un mensaje, o están ahí, al pendiente de los años, no importan, para el conocimiento. Y más que hoy dije que iba a hablar de la diferencia que era cuidar y atender. Es un tema muy importante para nuestro conocimiento, ¿verdad que sí? Y bueno, vamos a mandarle saludos. Saludos a nuestros, también a los cumpleañeros del día de hoy. Los que están cumpliendo año hoy, los que cumplieron año ayer y los que cumplieron el mes, porque se cerró el mes de julio. Y con todas estas cosas, bueno, Josefina tuvo de cumpleaños el primero de julio. Tuvo de cumpleaños, de parte de todos nuestros compañeros y todo eso, te mandamos un feliz cumpleaños. Así que, profesor Juan Carlos, yo no sé si todavía estamos en este momento de luto nacional. Hay cosas que se pueden y no se pueden exponer hasta los momentos por la radio, porque es un decreto nacional. Entonces, no sé si se pueden poner cumpleaños feliz, o si no lo cantamos, cumpleaños feliz, te deseamos. Bueno, para todos ustedes, que pasen un feliz cumpleaños.

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9:26 minutos. Canción de Juan Alberto y Barreto, ¿no, profesor Carlos? De La Viquina. La Viquina. Es muy bonita esa canción. Bueno, cuando son, ya van a ser casi, yo digo que ese reloj va, bueno, ¿cómo les explico? Hoy vamos a hablar de un tema sumamente importante para nuestro conocimiento, y se trata de la diferencia de cuidar

0: atender. Así es, amigos oyentes, a menudo usamos las palabras cuidar y atender como un sinónimo, pero en la práctica diaria, especialmente cuando se trata de seres queridos o de adultos mayores, tiene implicaciones emocionales y humanas muy, muy distintas. Pues sí, atender es una acción mecánica y necesaria, y cuidar es un acto de presencia, empatía y conexión. Atender, amigo oyente, es decir, hacer, se enfoca en la necesidad básica, física y logística, como por ejemplo dar la comida a la hora, administrar un medicamento, asegurarse de la higiene personal, llevar a la persona a una cita médica. Y el atender es hacer, o sea, es cumplir con una lista de tareas pendientes, o sea, que es indispensable, pero a veces puede volverse frío o rutinario. Ahora bien, a la hora de cuidar, es decir, estar, ¿ve la diferencia? De una a la otra, atender es hacer y cuidar es estar. Se enfoca en la dimensión emocional, psicológica y social de la persona. Como por ejemplo, escuchar con paciencia la misma historia de siempre, sostener la mano, respetar más que todo su autonomía, o sea, dejar que decidan, por ejemplo, qué ropa se quieren poner. Eso es respetar su autonomía. Y también estar validar su sentimiento, ya sea de frustración, de alegría. Así es, amigos oyentes, el cuidar o estar implica involucrar el corazón y proteger la dignidad de quien recibe la atención. A veces nos hacemos una pregunta, y es, ¿cuántas veces cumplimos con todas las tareas del día a día para con un familiar, pero nos olvidamos de mirarlo a los ojos y preguntarle, ¿cómo te sientes? ¿Verdad? Nos hacemos esa pregunta, ¿será que lo hacemos? Los que son cuidadores, porque no todo el mundo es cuidador, ¿saben? Bueno, a continuación le voy a identificar, le voy a poner como un cuadro. No, vamos a regreso de un avance.
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2: Amigos, tengan todos muy buenos días. Así damos inicio a la jornada informativa correspondiente al día de hoy, sábado 4 de julio de 2026. Caritas Tucupita se prepara para recibir a 300 damnificados por el doble terremoto. En medio de la ola de solidaridad que recorre a todo el país tras el doble terremoto registrado en la región central, el cual afectó directamente a Caracas y La Guaira, el estado del Tamacuro no ha sido la excepción. Desde el pasado 25 de junio, Caritas Tucupita habilitó un centro de acopio para recolectar insumos destinados a las personas afectadas por esta tragedia. Sandra Aguilar, directora de Caritas en Tucupita, a través de Radio Fe y Alegría Noticias, ofreció un balance de esta campaña humanitaria en la que una vez más los deltanos han demostrado su espíritu de entrega. Les invitamos, amigos, para que le den lectura a esta información en amplitud de detalles que aparece en nuestro portal electrónico Radio Fe y Alegría Noticias. Quédense con nosotros, continúen con nuestras programaciones locales y nos volveremos a escuchar a las 10 y 28 minutos de esta mañana. Les habló Jesús Madruga Castro.
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0: Seguimos 10:33 minutos, seguimos acá con los años no importan para conocimiento por esta la 94.3 FM Fe y Alegría. Por aquí estoy tratando que Josefina, ¿estás comunicándote? No, ella está, estaba llamando, pero estoy regresando la llamada. Josefina, estás al aire, José. Buenos días, estás al aire. Antes de seguir con nuestro programa, nuestro tema del día de hoy, que está sumamente importante para nuestro conocimiento. Y bueno, tú también fuiste cuidadora. Pero quisiera que en esta oportunidad, Josefina, nos cuentes tu experiencia. ¿Cómo fue tu experiencia ese día que bajaste a La Guaira? Creo que fuiste con un grupo, fuiste con la enfermera, un bombero, y lo que me llamó la atención es que iban en el camión en unas sillas de mimbre. Échame el cuento.
5: Bueno, buenos días. Sí, fuimos, nos unimos, compañeros del Consejo Comunal, vecino, se unió, mira, conmigo, un adulto mayor de mi círculo, bueno, y mi persona, representante de los comités de adulto mayor, y sí, íbamos en una camioneta tipo camión, y entonces, bueno, montamos dos sillas de mimbre, ¿verdad?, la promotora social de salud de nuestra comunidad, que ella es colaboradora también del comité de adulto mayor. Bueno, eso es una experiencia fuerte. Fuerte porque cuando uno va, uno tiene que ir mentalizado, Coromoto. Por lo menos yo me fui muy mentalizada y le doy gracias a Dios porque lloré mucho. Para pedirle a Dios de que me diera fuerza, porque tú sabes que yo soy un poco llorona.
0: Bueno, más o menos.
5: Claro, eso es horrible por lo que estamos pasando. Yo digo estamos pasando porque son nuestros hermanos. Y bueno, nosotros los venezolanos somos así, pues. Y te digo, fue un orgullo, fue una bendición de ir a ayudar a nuestros hermanos, de llevarles una bendición. Así. Y ahí, en verdad, en la camioneta íbamos, bomberos voluntarios, porque ellos tenían que llevar unos insumos, pero ellos no tenían transporte. Y ellos nos pidieron el favor, y nosotros les dijimos que sí, pero que ellos nos garantizaran de que nosotros íbamos a pasar también. ¿Me entiendes? ¿Cuál era el objetivo de nosotros? De entregarle a las personas lo que llevábamos en sus manos. Y así fue, mira, lo único que le entregamos a los médicos fueron los insumos médicos. Llevábamos 2 cajas de insumos médicos, llevábamos ropa y todo fue seleccionado. Todo, los calzados para niños, calzados para niñas, de bebé, de dama, de jóvenes, adolescentes, varón, uniformes escolares, todo fue seleccionado. Y bueno, fue ya casi por mis 57 años, fue una experiencia, coro, muy triste, muy dolorosa. Y bueno, el lunes, sí, mira, nosotros llegamos aquí el domingo, ya para el lunes a las 3 de la mañana. Pero el lunes, yo cuando abrí mis ojos, te digo que lo que hice fue llorar. Y llorar, y llorar. Lo que no me sucedió el domingo, me sucedió el lunes.
0: O sea, tuviste una reacción tal día, pero bueno, sí. Así sí, porque, o sea, te bloqueaste en el momento que ibas porque tú te lo mentalizaste, o sea, tú tuviste fortaleza tú misma y cuando regresaste, o sea, porque me imagino que tuviste contacto con aquellas personas que tuvieron, o sea, que perdieron todo, pues tuviste el contacto con alguna de esos familiares y entonces reviviste todo.
5: Sí, mira, a mí me marcó una señora en la parte donde estábamos, donde estaban el pilón de ropa, estaba una señora sentada, ella escogiendo su ropa, y una señora, yo vengo con un bolsón montado en la cabeza y uno en la mano, el que llevo en la mano es ropa de bebé. Y yo digo, esta bolsa, mire, es ropa de dama, esta que está aquí es ropa de bebé. Y en lo que yo digo así, la señora voltea y se me queda viendo y se me tiró encima a llorar. Y me dice, señora, yo tengo un bebé, yo tengo un bebé. Y esa señora fue llori, llori, llori, llora. Y eso a mí me marcó, Coromoto. Verdadita que eso me marcó. Entonces, a veces nosotros somos egoístas. Ve que si yo tengo para comer y tú no tienes, allá tú. Tú verás cómo resuelves. Ve, si yo tengo un par de zapatos nuevos y yo te veo a ti uno roto, me da igual. En la que estás pasando pena eres tú. No, mira, lo material se recupera, lo que vale es la vida. En este momento que estamos pasando hemos perdido familiares, amistades, lo material algún día se recupera.
0: Así es, lo material, como dices tú, Josefina, algún día se recupera. Y fíjate tú que en los videos, las redes sociales, o sea, eso se prestó para muchas cosas, como siempre lo digo y lo mantengo. Dios abrió las puertas y el diablo también, y cada quien buscó elegir por dónde iba a pasar y por dónde, y todo, porque te lo digo que se vio muchas cosas que ¿qué te puedo decir? Fíjate tú que hay personas que hicieron, como deciste, el camuflaje de bajar cosas, como deciste, mira, yo voy a llevar una caja de agua o algo así, y la dejaban en la vía para regresarse con televisores, con artefactos eléctricos que, bueno, lamentablemente se perdió eso junto con los familiares, con los dueños. Y te digo porque en el miércoles pasado tuve el contacto con una señora que vino precisamente de La Guaira y está hospedada aquí en casa de una hermana, y estaba echando el cuento que de verdad que lo que hay es tristeza, tristeza total, de que muchas personas se aprovecharon de la situación, de ese momento de tragedia, para hacerse su agosto. De verdad que eso no tiene perdón de Dios.
5: Así es, Corito, mira, vemos, porque hay edificios que sí, que sufrieron, ¿verdad? Pero se ven que hay aire acondicionado, hay nevera. De hecho, nosotros miramos personas donde habían cerco y le estaban sacando los motores. Y cuando íbamos bajando nos conseguimos con camiones y camionetas con mudanza. Entonces, viendo todo lo que nosotros vivimos en La Guaira, nosotros pensábamos que eran dueños, pero hoy en día estamos como dudosos, ¿me entiendes?
0: Claro, porque hay personas que dijeron
5: malas, que se prestaron para eso, en vez de ayudar. Lo que están haciendo haciendo, porque todavía lo hacen, es bajar a ver qué consiguen.
0: Así es. Bueno, Josefina, gracias por la sintonía. Tú estás diciendo que en tus 57, ya tú cumpliste los 57, tú
5: sí,
0: eres
5: sí, un miércoles.
0: Ajá. O sea, tú eres de julio, sí, de agosto. O sea, estamos ahí. Yo te voy persiguiendo en la edad. Bueno, José, mil gracias. Saludos a los niños, saludos a Darmé, saludos a tus hijos, a todos. Saludos a todos por allá en el aeropuerto. Bendiciones, bendiciones.
5: Igualmente para tus nietos, tus hijos, tu mamá, ahí en la emisora, un abrazo, los amo.
0: Gracias. Bueno, quédate en sintonía de Los Años Importan para el Conocimiento, para que,
5: claro que sí,
0: por este tema tan importante, ya que tú también fuiste cuidadora, y no es fácil. Espero sirva este programa para el conocimiento de toda tu familia.
5: Amén, así es.
0: Chaito.
5: Chao.
0: Bueno, son las 9:43 minutos. Seguimos acá con Los Años No Importan para el Conocimiento. Habíamos quedado en la pausa anterior que cuántas veces cumplimos, o sea, una pregunta, ¿cuántas veces cumplimos nosotros con todas las tareas del día a día para con un familiar? Pero nos olvidamos mirarlo a los ojos y preguntarle cómo te sientes. ¿Verdad? Se han puesto ustedes a pensar así, que de repente pasaste y dices, bueno, toma ahí la comida y fue que te ibas apuradito. Eso no implica mucho, pues. Y a continuación vamos a como especie de una tabla para identificar, ¿verdad?, en qué lado estamos pasando más tiempo con ellos. Es algo así como una comparación, ¿verdad? ¿En qué lado usted cree, considera, si eres cuidador, en qué parte le estás prestando más atención? Por lo menos si hablamos de la acción. La parte de la acción es por lo menos en la alimentación. Atender, escuchen bien, amigo oyente, atender es servir un plato de comida caliente a tiempo. Y cuidar es sentarse a compartir la mesa, conversar y disfrutar el momento. ¿Se dan cuenta? O sea que el atender es, toma ahí está el plato de comida, sí, para que no te mueras de hambre. Y el cuidar es sentarse a compartir. Esa es una. En la parte de la acción, en la salud, atender es darle la pastilla que le recetó el médico. Y cuidar es preguntarle cómo se siente física y anímicamente con ese tratamiento, ¿verdad? Hay muchas personas que dicen, no, yo cuido, yo atiendo a mi papá, a mi mamá, a mi familia. Entonces le dice, agarra esa pastilla ahí y listo, o sea, no sabes más nada. O sea, ya le diste la pastilla y bien, chao. Entonces ahí van ustedes agarrando un lapicito a ver en qué parte pasa tú más tiempo con esa persona que cuida. Tenemos otra acción, que es el espacio. En el espacio, mantener su habitación limpia, ordenada, eso es atender, ¿verdad? Y cuidar es asegurarse de que en ese espacio haya por lo menos recuerdos, fotos, cuadros, hasta una musiquita, así Los Años No Importan para el Conocimiento, en el baúl de los recuerdos, y por ahí también pues esa parte que les traiga paz. Eso es cuidar. Quizás muchos dirán, yo cuido, atiendo al mismo tiempo, y sí, ciertamente hay muchas personas que les pasa. Pero ¿sabían ustedes, mi querido y consentido amigo oyente, que quien atiende y cuida a una persona de forma constante experimenta síndrome del cuidador? Para que vean que sigue siendo una diferencia, ¿verdad?, el cuidar y atender, porque hay personas que cuidan en el sentido, bueno, mira, le diste la comida, la broma, y lo dejaste ahí, ¿verdad? Y la persona a la final termina cuidándose sola. En cambio, en la persona que cuida y atiende, está constante. más cuando una persona está encamada, sufre de Alzheimer, tiene en una silla de ruedas, o sea, que son diferentes formas de cuidar a una persona cuando es un adulto mayor. Pero sí, el síndrome del cuidador es el que provoca agotamiento físico, mental y emocional. Ese agotamiento emocional crónico, ¿sabes? El aislamiento social, se tornan irritables, sufre de trastorno del sueño, ansiedad y depresión, lo que suele llevar a descuidar su propia salud y bienestar. Así es, mi querido y consentido amigo oyente, hay muchas personas que son cuidadores, ¿verdad? Y sufren, no se dan cuenta, ¿sabes? No se dan cuenta que vienen sufriendo de síndrome del cuidador, sino que cuando ya prácticamente es tarde, ya los afecta mucho. Y el efecto principal de esta sobrecarga incluye lo que es el desgaste físico, donde entra lo que es la fatiga, los dolores musculares, problemas digestivos, debilitamiento del sistema inmunológico. Son muchos los efectos que pasan lo que son las personas que tienen este síndrome del cuidador. Pero las personas que cuidan y atienden a un familiar son lo que más afecta, pues, lo que más afecta a esta persona es las alteraciones psicológicas. Es donde entra lo que es el episodio de culpa, ¿saben? Cuando la persona se siente culpable por algo y entra el estrés, ese estrés permanente, la dificultad para concentrarse, el cambio de humor. Mira, hay personas que maltratan sin querer. No, como dice, no, que maltrata con alevosía, como dice, sino que maltrata de repente, ¡ah, me tienes obstinado, me tienes cansado! Y es el estrés que tiene la persona donde maltrata al paciente, a la persona que cuida sin querer. Esos son un humor drástico que, mire, y después se siente culpable, ¿sabes? Después llega y agarra y te sientas en una silla y digo, ¿qué hice? Yo no lo quería hacer. Y ese el momento es la parte de culpa. Existen también, amigos oyentes, el riesgo del abandono, de abandono personal. Pues sí, hay muchos que suelen descuidarse hasta su propia alimentación, el control médico, el descanso. Eso sin mencionar el aislamiento. Es aquí, amigos oyentes, donde pierden el contacto con los amigos, familiares, reducen el círculo social. Es cuando esta persona dice, no, mira, vamos para el parque, vamos más cerca para el parque, o vamos para el círculo de abuelos, vamos a hacer ejercicio, vamos a hacer manualidades, vamos a compartir un café. Y empieza la persona y te dice, cónchale, no, lo que pasa es que estoy cuidando a mi mamá, estoy cuidando a mi papá, estoy cuidando a mi hermano. ¿Ves? Fíjate tú, estoy cuidando. Ahora, a otra persona dice, no, sí, déjame atender primero tal cosa y te llego un poquito más tarde. ¿Ves? Entonces, hay una diferencia súper grande. Porque hay personas que se dedican de lleno a cuidar a una persona. Vamos a hablar en este caso más de los adultos mayores. Y hay más hijos, hay más familia, hay personas que te pueden colaborar. Pero no, vamos a dejársela a esa persona que no trabaja, vamos a darle a esa persona que no hace nada y que puede estar todo el día en la casa. Pero no se dan cuenta, ¿verdad?, que poco a poco esa persona se va deteriorando. Sin querer. Así que, si atiendes, tú que me escuchas, si atiendes y cuidas al mismo tiempo, es importante, muy importante, prevenir este colapso antes de que afecte la calidad de vida tanto de ti como de la persona a la que depende de ti. Así, amigos oyentes, quien solo atiende se agota mecánicamente, quien cuida se desgasta emocionalmente. Si no pone límite, claro está. Y para poder cuidar bien a una persona, primero hay que cuidarse uno mismo. Cuidar de ti no es egoísmo, no es egoísmo, es una necesidad. Amigos, con esto nos vamos a una pausa a nuestro baúl de los recuerdos y ya regresamos con más de Los Años No Importan para el Conocimiento, por estar la 94.3 FM, Fe y Alegría.

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1: 10 y 3 minutos.
5: Con 4 minutos, seguimos acá con los años no importan para el conocimiento, por estar a 94.3 FM. Fe y Alegría, por acá me manda un mensajito mi bella consentida Imelda Basto. Dice así: buenos días, bendecido día. El tema de hoy es muy determinante en cuanto al atender o atendimiento de una persona de la tercera edad y el cuidar su significado. Quizás viéndolo superficialmente sería igual, pero no, es totalmente diferente. Esos términos de atender significa una responsabilidad superficial. Quizás te pagan por atender a alguien o quizás tenga que atender a alguien porque tienes que atenderlo, pero el cuidar es muy íntimo, muy dado con amor. Cuidar es no dejar que se dañe o que se sufra aquel tesoro que es una persona de la tercera edad. Cuidar es amar, darlo todo por ese anciano o ser de la tercera edad que te dio a ti siempre lo mejor. Cuidemos con amor y amor del bueno. Bendecido día. Gracias, Imelda. Bellísimas palabras. Pues sí, comparto esa palabra con Imelda. Cuidar es algo que no es hacerlo por hacerlo. No es hacerlo por hacerlo porque se daña. O sea, nos dañamos nosotros y dañamos a la persona que también está ahí. Esa persona se va a sentir como una carga, se va a sentir como un estorbo. Y es donde entra la depresión y se aíslan, no quieren comer y se entregan a no querer seguir viviendo. Bueno, hablando de vida, de actitud, vamos a mandar, Josefina, estoy en plena, vamos a ver, Josefina está llamando, no, se cayó la llamada. Bueno, Teresita, saludos de parte de Rafael Ramos, de toda tu familia. Teresita hoy está cumpliendo 83 años, sí señor. Teresita, Teresa de Ramos, y como cariñosamente le dice a su familia, Teresita. Teresita hoy está de cumpleaños. ¿Qué le parece? Bueno, Teresita, vamos a esperar ahí que el profesor te ponga una canción bellísima para que disfrutes y pases un feliz cumpleaños. Bueno, seguimos hablando de lo que es la diferencia de cuidar y atender a una persona. Saben, a veces la vida se nos convierte en una lista de tareas, saben, y nos levantamos con el reloj en la mano corriendo, corre para acá, que porque la pastilla que es a las 8 exactamente, y entonces pega la carrera, que si el desayuno tiene que ser calientico porque si no le cae mal a la persona que estás cuidando, entonces si no, corre que está llegando el agua y hay que lavar la ropa tiene que estar limpia, aprovechemos el momento. Y bueno, No, no se pierda. Cuidado que hoy es, por decirte, hoy es lunes y tengo cita con el médico y pega la carrera. O sea, te estoy hablando de que todo lo haces a la carrera, porque tienes que pararte a las 4 de la mañana, a las 5 de la mañana, porque tienes que aprovechar todo eso. Que si el agua, que si la comida, que si todo el ajetreo. Tú me dirás, ¿verdad? Al final de la tarde, ya cuando ya te acuestes, dices, wow. No puede ser. Y cumplí con todo el trabajo. Mañana es otro día. Y vuelve otra vez a empezar. O sea, lo que llamamos la rutina, ¿verdad? Volvemos a empezar. Bueno, mi querido y consentido amigo oyente, eso es atender. Pero hay días que en medio de tanta corredera, por atender, nos olvidamos de cuidar. ¿Se dan cuenta? Nos olvidamos de cuidar. Atender es darle la cucharada de comida, o bueno, te quita la comidita. Y cuidar es mirarlo a los ojos. Mirar a los ojos a esa persona mientras come. Notar si hay tristeza, si sonríe. Atender es bañar y vestir a nuestros abuelos, nuestras abuelas, a nuestros padres, nuestras madres. Y cuidar es dejar que ellos elijan qué se quieren poner, si se quiere bañar él mismo o ayudarlo, aunque tarde más, no importa, porque eso se respeta, y su dignidad también, su autonomía. Atender es encender esa tele, esa radio, para que se distraigan, pero cuidar es sentarse, ¿sabes? Es sentarse a su lado, tomarlo de la mano y escuchar la misma historia, no importa, esa historia que te cuenta de cuando su juventud. Y la cuenta, como dice a veces uno, ah, chico, y la repite como sopotoscientas mil veces, pero ahí estamos nosotros para escucharlo, porque atender es un acto de la mente, ¿saben? Y de las manos. Y de las manos requiere eficiencia, ¿saben? Pero cuidar, escúchese bien, cuidar es un acto de la presencia y del alma. Requiere tiempo, requiere paciencia y sobre todo, mucho amor. Quien solo atiende termina cansado del cuerpo, pero quien cuida sin detenerse a respirar, a veces se cansa del corazón. Por eso, hoy te invito a que bajes un poco la velocidad del reloj. Bájalo un poquito, no te limites a ser solo el administrador de la rutina de quien está a tu cargo. Míralo, escúchalo, abrázalo, porque el cuerpo se atiende con medicina. Escúchese bien, el cuerpo se atiende con medicina, pero la vejez y la vulnerabilidad se cuidan con la misma vida. Al final, cuando pasan los años, ellos no recordarán la hora exacta en que le diste la pastilla, en que le diste la comida, en que lo vestiste. Solo van a recordar la paz, esa paz que sienten cuando los miraste a los ojos y los hiciste sentir amados. Así es, amigos oyentes, a veces nosotros nos enfrascamos en algo que bueno, Josefina me estaba llamando y dice, tengo una gran experiencia con mi difunta madre. Bueno, Josefina, no sé si puedas escribirla o vas a llamar otra vez. Bueno, yo fui parte de esa vivencia de Josefina con su querida madre, ¿verdad? Yo una vez me monté en una moto a llevarle una ayuda. De verdad que son momentos que quedan ahí para nuestro recuerdo. Yo les voy a decir algo, mis consentidos amigos oyentes, a veces nosotros nos quedamos ahí en el que es, ¿verdad? Un cuidador es cualquier persona, ¿saben? Un cuidador es cualquier persona que cuida a otra persona. que lo necesita. Puede como un niño, un padre, un anciano, el esposo, la esposa, el familiar. Bueno, vamos a atenderle aquí la llamada a Josefina. Josefina, estás al aire, cuéntanos.
3: Mira, Corito, sí, tengo esa gran experiencia también con mi difunta mami, ¿verdad? Es lo que tú estás diciendo. Hay personas, o habemos hijos o familiares, que le buscamos otra persona, o le decimos un familiar, yo te voy a pagar para que tú cuides a mi mamá, o cuides a mi hermano, o X, ¿verdad? Es como... Pero cuidar, atender, darle un amor.
5: Aló, te estoy escuchando. Ajá. Te estamos escuchando.
3: A una persona, te amo, te quiero, atenderlo, eso es, bueno, yo digo que eso es sumamente delicado. Yo te digo, yo me levantaba todos los días a las 4 de la mañana, a hacerle el aseo personal a mamá, al desayuno, al almuerzo. A veces yo no se me quería levantar, y yo creo que tú te acuerdas que yo a veces llegaba a la oficina a las 9 de la mañana rapidito, porque ya a veces no se me quería levantar, ¿ves? Entonces son cosas que, mira, el cuidador es, tiene que llenarse de paciencia, de amor. Yo me acuerdo cuando yo salía contigo que te decía, Coro, a las 4:30, 5 me voy para la casa porque tengo que hacer la cena, mamá. Ves, todo eso, cuando nos tocaba viajar, yo tenía que llamar a mi hermano, a mi esposo, hámele la cena, mamá, límpienmela, hágamele el aseo. Ves, ahora, la persona que, o sea, habemos personas que pensamos que nada más, no, así. Yo la atiendo, yo le mando para que le compren los medicamentos, los pañales. Ve, no, eso no es todo. Uh-uh. Eso no es todo. Vamos a atenderlo. Mira, a mí me gusta, ese programa de hoy tuyo es espectacular. Me gustaría que hubiera un segundo capítulo. Sí, así es. Y a veces, bueno, no sé, bueno, yo lo digo por mamá, mi mamá a veces llegaba y decía que no me dan comida, llamen a la policía, que me tienen encerrada aquí. Bueno, menos mal que los vecinos eran testigos, porque
5: tienes que, Josefina, tienes que alejarte, un poquito del radio porque hace interferencia, ¿viste?
3: Sí, ya me di de cuenta, estoy ya bien retirada. Bueno, y los vecinos llegaban y ellos estaban conscientes, pues, que lo que decía mi mamá era mentira. Pero uno se llena de paciencia. Yo a veces, yo, bueno, tú viste cómo yo me acabé, me puse bien, bueno, como un alfa viajera, ¿ves? Pero con orgullo. Y hoy en día vivo con mi paz espiritual.
5: Así
3: es. Porque estuve con mi mami hasta lo último, la atendí hasta lo último. Y estas son bendiciones que uno recibe de parte de Dios.
5: Así es, Josefina. Bueno, yo creo que tú recuerdas que, o sea, tú viviste, o sea, yo viví la experiencia contigo y tu mamá, tuviste la experiencia conmigo, mi papá, vivimos la experiencia juntas, cuando la compañera Jenny atendía a su mamá. O sea, hemos aprendido una de la otra. Nos tocó vivir experiencias juntas cuando íbamos a los territorios a visitar por la parte social a las personas. Y veíamos muchas cosas, ¿verdad? Donde a veces el cuidar es una cosa y atender es otra. Hay muchos que dicen, no, sí, no, está bien, yo la atiendo todos los días. Me tocó, ahorita, no hace mucho, Josefina, visitar a una persona, fui con mi mamá, por cierto, y resulta que la hija, ¿verdad? La señora está como ida, y ella vio a mi mamá como si fuera un familiar. Y es que se pierden, ¿sabes? Yo se pierden en el espacio y le decía, no, no, está bien, esto es fulanito, esto es pensado. Y ella me dice, no, yo la atiendo. Yo le digo, sí la atiendo. No, yo vengo para acá todos los días, yo le dejo su desayuno, yo le dejo su comida, le dejo todo. Está bien, pero tú le das a ella esa parte donde ella está en la ventana y quiere hablar con alguien. O sea, el estar encerrado es como los presos, chicos. El ocio, el ocio los mantiene ahí, por eso que inventan tanto, ¿me entiendes? Entonces, eso es una parte de cuando es una forma de ayuda, de como pedir ayuda, cuando dicen, me tienen secuestrada, no me dan comida, ¿me entiendes? Es manera de llamar la atención, ¿verdad?
3: Sí, por lo menos mi mamá, ella lo decía, porque mi mamá, ella cuando ella caminaba antes de caer en cama, mi mamá se iba todos los días del mundo, ya a las 6:30 de la mañana ya mamá estaba en la calle, ¿ves? Y ella cae en cama, imagínate tú, 3 años en cama, eso fue lo peor para ella, ¿ves? A pesar de que ella tenía su silla de ruedas y la llevábamos a casa, por lo menos mi hijo, yo digo que Ale vino de Ecuador a atender a su tata, y Ale la bañaba, le hacía su aseo personal, le daba su comida, la peinaba, la vestía, y él la montaba en su silla de ruedas y se la llevaba a pasear. Coromoto, es duro, pero es así. Cuando uno está viejo y cae en cama, ya uno es un estorbo.
5: Sí, para muchas personas.
3: Para muchos hijos, para muchos familiares, somos unos estorbos.
5: Así es, Josefina. Así mismo es. Hay muchas personas que, bueno, como dice en un programa que yo tuve anteriormente, es la incertidumbre que vivimos todos. Sí, todos vivimos esa incertidumbre porque no sabemos quién nos va a querer, quién nos va a apoyar, a qué manos vamos a parar. Porque de verdad que hay personas que te dicen, no, yo lo atiendo, yo me quedo. No, es por la parte material, ¿sabes? Por la casa con la que te vas a quedar, por las cosas que tienen.
3: Yo te estaba diciendo, muchos, no, yo le pago, o yo te doy tanto. Pues, sí, yo le doy para que le compre los pañales, los medicamentos, su alimentación, pero ¿dónde está el amor? ¿Ves? Porque cuando la persona está en cama es que necesita ese afecto de que tú le digas, te amo, te quiero, estoy contigo, ¿me entiendes?
5: Así mismo es, Josefina. Bueno, yo digo que más vale que tú hubieses venido para acá, ¿verdad? Para el programa y hubiésemos interactuado como hace años. Yo creo que fue en el 2017, 18 por ahí, que tuvimos la oportunidad.
3: Que fue en el 2018.
5: De 2018 tuvimos la oportunidad de compartir el micrófono con ustedes. Creo que fueron 3 coordinadoras.
3: Con Jenny Corona.
5: Y estaba, que yo le digo la chacha.
3: La chacha, sí.
5: Bueno,
3: esperemos otra invitación.
5: Así mismo es, tenemos que vivir experiencia, ayudar a nuestros queridos amigos oyentes que están en sintonía sábado a sábado, las vivencias, el cuidar, atender, porque no es decir yo soy cuidador, yo atiendo, no es nada más eso, igualito que, o sea, yo tengo círculo de abuelos, yo comparto con, ¿cómo le digo? Yo atiendo a los adultos mayores. No es atender. Es llegar, visitarlo, darle la mano, cómo te sientes, cómo estás. O sea, tantas cosas, así como le decía anteriormente. Un cuidador es cualquier persona. Es cualquier persona, es la que cuida a un niño, un padre, un anciano, el esposo, la esposa, un familiar, un amigo, un vecino, un cuidador también puede ser un profesional, sí, ciertamente, un profesional que le pagan para los cuidados en el hogar, que eso se le llaman, dice, no, mira, voy a pagarle un

si está su brazo, la enseñé a volverse a bañar, a volverse a querer. Se echaba la crema, digo, gaste esos potes de crema que usted no la compra, esa la compran los demás, ¿me entiende? Y así ella se emocionaba para comer, que si no me gusta esto, no me gusta el otro. No, no es que le gusta, no me gusta, sino es que hay que enseñarles, pues. Hay personas que en su vida, en su época de bonanza, vamos a decir así, para comer, ¿sabes? Porque si un plato totalmente colorido. Y a veces, ¿verdad? Cuando ya tiene cierta edad, no puedes comer chuleta.

0: Está, mira, yo me estoy así como que vivo desde Maturín. Estamos escuchando tu programa de radio.
1: Desde allá de Maturín. Cheo Bolívar. Y si me manda el... Ay, Dios mío, como que se le... Aquí, bueno, estamos escuchando tu programa desde Maturín. Bueno, Maturín creo que tiene varios sitios. ¿En Maturín o estado?
2: Monaga,
1: desde estado Monaga.
2: Estado Monaga.
1: Ajá, están escuchando por la www.radiofealegrianoticias.com. Bueno, espero escríbame, mándeme un mensajito. Mira, estamos exactamente acá en qué parte del territorio nacional exactamente están, para ponerlos en mi chuleta de los que escuchan Radio Fe y Alegría por la www. Bueno, y sí, como le venía diciendo, o sea, el cuidar y atender son cosas totalmente diferentes. Y muchos de ustedes, de nosotros, hemos vivido esa experiencia desde lo más, ¿cómo les explico? Visual hasta lo más cercano. Yo fui cuidadora, yo cuidé a mi papá y también cuidaba a mi nieto con discapacidad. Estaba pequeño, tenía como en ese momento cuando mi papá estaba vivo, y él también por una caída quedó prácticamente encamado. Y entonces imagínense el cuidar a uno, cuidar al otro, en el día uno, en la noche el otro, porque esa es otra cosa. Cuando nosotros tenemos a los adultos mayores que estamos cuidando o atendiendo, es importante mantenerle una rutina de actividad, ya sea paseo, caminata, llevarlo al parque, algo que los mantenga. Porque ¿qué pasa? Que el adulto mayor de por sí, cronológicamente,

0: pierden el horario. ¿Ustedes saben por qué? Porque duermen mucho. Si no está haciendo nada, usted no se ha dado cuenta que dicen que el adulto mayor dice, allá está el viejo ese ya dormido otra vez. No está dormido, sino es que si no está haciendo nada. Si no está haciendo nada, lamentablemente pasa todo el día durmiendo, pero en la noche está activo. Está activo. Pasa todo el día durmiendo y la noche está con los ojos pelados. ¿Verdad? Bueno, son exactamente, amigos oyentes, las 10:28 minutos. ¿Qué le parece, profe, si nos vamos a nuestro baúl? Vamos a esperar que viene por ahí un avance y después nos vamos con nuestro baúl de los recuerdos.
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2: Amigos, 10 de la mañana, 28 minutos. Estamos en vivo. Continuamos con más de los avances informativos correspondientes al día de hoy, sábado 4 de julio de 2026. Vamos a hacer el contacto con nuestra compañera Lenis Carolina Martínez, que nos va a informar que veterinarios atienden a mascotas tras los terremotos en La Guaira. Escuchemos.
3: Un grupo de estudiantes de medicina veterinaria, así como también asistentes, se apostaron en el estado de La Guaira para atender a todas las mascotas víctimas del doble terremoto que ocurrió al final de la tarde del miércoles 24 de junio. Andrés Sánchez, estudiante, contó a Radio Fe y Alegría Noticia que ofrece sus servicios para los animalitos que sufrieron diferentes tipos de patologías, desde traumatismos hasta golpes de calor. Sánchez contó que en el lugar han recibido distintos insumos para perros y gatos, pero resaltó que si las personas desean aportar, podían hacerlo también en la clínica veterinaria Kodama, en Santa Dubigis, en Caracas, porque allí se reciben principalmente las donaciones que luego distribuyen hacia La Guaira y el Junquito, otro de los sectores afectados. Sánchez agregó que también han atendido entre 6 y 8 perros rescatistas, quienes también cumplen una labor importante para el rescate de las personas que todavía están bajo los escombros. Les reportó Lenis Carolina Martínez para Radio Fe y Alegría Noticias.
2: Muchísimas gracias, Lenis. Amigos, la invitación es para que no dejen de escuchar. Ya nos estamos preparando para lo que será la emisión meridiana de Radio Fe y Alegría Noticias a las 12 del mediodía, donde esta y otras informaciones podrán escucharlas en amplitud de detalles. Entre tanto, les invitamos para que continúen disfrutando de nuestras programaciones locales y nos volveremos a escuchar a las 11 y 28 minutos de esta mañana. Les habló Jesús Madruga Castro.
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7: 10:34 minutos.

39 minutos. Ah, profesor, se está votando con esas cancioncitas así todas suave, suave, ¿verdad? Espero les esté gustando ese baúl de los recuerdos. Bueno, hablando hoy de lo que es cuidar y atender, que son cosas diferentes, hay una parte de nosotros en el Club Deportivo Vivir a Plenitud, abrimos un pequeño espacio, un programa junto con el profesor Carlos, las actividades físicas, y ese programa lo llamamos Menos Pantalla, Más Vida, Enfoque y Enfoque a Nuestros Adultos Mayores. ¿Por qué? Porque de verdad que esto que afectó prácticamente a todo el mundo, nos afectó a nosotros a nivel emocional, a aquellas personas que perdieron la vida, las redes sociales es algo impresionante, como las termitas, es como algo que va consumiendo a uno de una manera que ya te digo, o sea, es buena y dañina al mismo tiempo, porque gracias a las redes sociales hay comunicación de dónde están las personas, comparten los grupos y esto, pero a veces, por lo menos con esto que pasó en La Guaira, se prestó para muchas cosas. Las redes sociales se prestó para muchas cosas. Entonces, ¿qué pasa? Que es algo como repetitivo, ¿saben? Es repetitivo y más de una persona, no digo nada más que los adultos mayores, se sintieron afectados. Entonces, decidimos nosotros, el día miércoles pasado, respetando el luto, no sin música, nada que ver, hicimos una cadena de oración para empezar la actividad, seguidamente de los ejercicios fuera y dentro del agua, donde de verdad que muchas personas se sintieron bastante aliviadas, porque cero teléfono. El teléfono para tomar la foto y al recuerdo, pues, y ya. Entonces, ahí es donde entra la parte de cuidar. Cuidemos la mente de quienes nos cuidaron a nosotros. Porque el impacto del sismo en nuestros mayores afectó lo que fue la salud mental. En esos momentos difíciles que vivimos tras ese fuerte sismo, la sobreexposición a noticias trágicas, videos repetitivos, rumores en las redes sociales, esto generó un alto nivel de ansiedad y miedo, afectando de forma directa la salud emocional de nuestros adultos y adultas mayores. Así que debemos aprender a proteger su bienestar emocional y mental. Yo le digo, amigos oyentes, que el cuidar no es nada más eso, cuidamos y listo, no. Hay muchísimas maneras de cuidar. ¿Qué pasa? Que si tú tienes un teléfono y le vas a enseñar, mira, a que vea lo que ha ido pasando, ya muchas cosas pasaron, ¿verdad? Pero quedaron en el algoritmo de la red social y se repite constantemente. Entonces el adulto mayor, que no conoce ni siquiera de lo que es la IA es otra, que es por una parte bien y por la otra tan mala, malísima, porque te inventa una cada cosa, pero como el adulto mayor no sabe de lo que es la tecnología exactamente, ¿me entiende? Entonces lo ve como que si estuviera pasando, como esa cosa que dicen, viene un tsunami, que viene esto, entonces los pone en desespero, y si sufre la tensión, se le sube. Si sufre de ansiedad, bueno, ya les digo. Entonces hay que buscar maneras de tratar de manejar lo que es las redes sociales. Bueno, mi consentido amigo oyente, son las 10:43 minutos. Me voy a retirar un poquito más temprano, tengo que ir al centro. Entonces, yo no es que esté a favor del reloj, pero sí me despido ahorita, y esas minutos que quedan, el profe le pone un baúl de los recuerdos, algo que los ponga a ustedes ahí a deleitarse, a echar el cuento, como dice, ¿te acuerdas? Si está con el esposo o está con la esposa, le dice, ¿te acuerdas cuando escuchábamos esa canción? ¿En dónde estaban? Esas son las cosas bonitas que debemos recordar. Debemos recordar momentos felices. A veces sí que la tristeza de repente pasa,
y uno sin querer se recuerda. Ustedes no sé si vieron la comiquita, ¿cómo es que se llama la comiquita? A ver si me recuerdan por ahí, esta que dice que es la mente, que son unos muñequitos que están metidos en la cabeza. Está simpatía, alegría, tristeza. Me acuerdo la comiquita. Sí, a ver si alguien está por ahí que me mande un mensaje y me recuerde. Bueno, esos son unos muñequitos que están en la cabeza de una persona. Y así tenemos nosotros el pensamiento, pues. De repente estamos alegres, estamos tristes, estamos con ansiedad. Y bueno, la pereza, tenemos todo eso está en la mente, pero buscamos maneras de contrarrestarlo con diversas actividades. Bueno, para despedir, entender y atender, entender cómo atender, eso nos hace eficiente, ¿verdad? Atender nos hace eficiente y cuidarnos hace más humano. Así que mi querido y consentido amigos oyentes, que pasen un excelente fin de semana. No solo atendemos la obligación, sino que cuidamos los corazones de quienes nos rodean. Así que para ustedes nos despedimos cuando son las 10:45 bajo la dirección general de Juan Carlos Leal. En la coordinación Jesús Salazar, en los controles Juan Carlos Leal, y quien con muchísimo amor y cariño habló para ustedes, Yasnaía Coromoto Vélez, coordinadora presidenta del Club Deportivo Recreativo Vivir a Plenitud y también directora nacional de la FUNDET, Fundación Nacional de Protección de los Derechos Humanos Venezuela, sector adulto mayor y persona con discapacidad. Amigo, espero de todo corazón que este programa haya servido para muchas personas que hoy en día están cuidando a una persona, ya sea familiar, amigo, vecino. Y más en este momento que pasó la tragedia también, de repente a lo mejor le tuvieron que cuidar a una persona y tiene muchísima paciencia, lo que es la parte motivacional. Bueno, chaito, cuídense, besos, abrazos.

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0: Padre, en tus manos encomendamos nuestro espíritu.
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3: Alegría. 11 y 3 minutos.
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5: 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La misericordia de Dios es tan grande que utiliza los momentos de crisis para ofrecernos un tiempo de gracia. Si estos temblores te han puesto a pensar en tu vida, en tu relación con Dios, en cómo estás amando a los tuyos, ¿qué pasaría si hoy fuera tu último día? Te invito a prepararte y mantener la lámpara encendida a través de la oración y la caridad fraterna. Al final del día, lo único que permanece no son las estructuras de concreto, sino el amor que hayamos sembrado en las personas.
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4: Amigos, bienvenidos nuevamente al avance informativo correspondiente a esta hora. Especialistas en el área de psiquiatría ofrecen recomendaciones a la población para gestionar el impacto emocional que ha generado el devastador doble terremoto que sacudió a la región central del país el pasado miércoles 24 de junio. Vamos a escuchar a nuestra compañera Diagnivel Dávila para que nos haga un adelanto de esta información.
5: En medio de la angustia y el desasosiego que viven los venezolanos tras el devastador terremoto que afectó principalmente a la región norte central del país, la médico psiquiatra y psicoterapeuta Yelixa Áñez ofrece una serie de recomendaciones y primeros auxilios psicológicos para acompañar a la población en este lamentable suceso que hoy enluta al país. Explica que la prioridad en la atención de primeros auxilios psicológicos es para las personas directamente afectadas por esta tragedia, es decir, familias damnificadas, quienes perdieron a sus seres queridos y los voluntarios que están prestando apoyo en las zonas impactadas. Señaló que el país atraviesa un momento marcado por la incertidumbre, la tristeza y el desánimo, reacciones que calificó como completamente normales ante un evento de esta magnitud. Destacó que en un momento tan crítico como el que atraviesa la nación, es fundamental cuidar la salud mental, acompañarse emocionalmente y procurar mantener la serenidad. Desde Mérida, Diagnivel Dávila, Radio Fe y Alegría Noticias.
4: Muchísimas gracias, Diagnivel. De seguro ustedes podrán escuchar, amigos, a las 12 del mediodía en la emisión meridiana de Radio Fe y Alegría Noticias, emisión correspondiente el día de hoy, sábado 4 de julio, esta y otras informaciones en amplitud de detalles. Allí estará nuestro compañero Edwin Rodríguez en la conducción y nuestros compañeros periodistas. Les invitamos para que continúen disfrutando de nuestras programaciones locales y recuerden la invitación para que
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6: 11:31. 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
1: 11:40.

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2: A veces Dios permite que la tierra se mueva bajo nuestros pies, para que miremos al cielo y recordemos lo que verdaderamente sostiene nuestra vida. La misericordia de Dios es tan grande que utiliza los momentos de crisis para ofrecernos un tiempo de gracia. Si estos temblores te han puesto a pensar en tu vida, en tu relación con Dios, en cómo estás amando a los tuyos, ¿qué pasaría si hoy fuera tu último día? Te invito a prepararte y mantener la lámpara encendida a través de la oración y la caridad fraterna. Al final del día, lo único que permanece no son las estructuras de concreto, sino el amor que hayamos sembrado en las personas.
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continuación las gloriosas notas del himno nacional de la República Bolivariana de Venezuela, letra de Vicente Salias y música de Juan José Landaeta.

0: Todos nuestros reporteros y reporteras a lo largo y ancho del país, todos estamos bajo la dirección general de la profesora Vidalina Campos y quien tiene el gusto de interactuar con ustedes, Edwin Rodríguez. Bueno, son las 12:02 de hoy, 4 de julio del año 2026. Vamos con algunos titulares. Bueno, regreso a clases. Colapsó colegio AB en la ciudad de Caracas. Morón y Tucaca siguen en contingencia tras el doble sismo en Venezuela. Bueno, antes de ampliar nuestros titulares, les decimos cómo va a estar el estado del tiempo. Según el Instituto Nacional de Meteorología, Hidrología, INAME, informó sobre las condiciones climáticas en el país para este 4 de julio y de acuerdo al reporte se pronostica un día marcado por lluvias de intensidad variable, cielos nublados en gran parte del territorio nacional y en horas de la tarde-noche. Aseguró este instituto que estas lluvias se deben al paso de una onda tropical número 2. Que causa inestabilidad climática. Además, las autoridades advierten sobre la llegada del polvo del Sahara en concentraciones leves a moderadas. Doce y tres minutos, ampliamos algunos titulares, actualidad con el número de fallecidos luego de los fatídicos terremotos del 24 de junio, ascendió a 2.645 personas, mientras que la cifra de heridos hasta ahora es de 12.666 personas, así lo informó el Ministerio de Comunicación e Información de Venezuela en su último reporte oficial del día de ayer. La magnitud del desastre se refleja también en los daños estructurales y el desplazamiento de la población. Hasta la fecha se contabilizan 189 edificios colapsados y otros 885 afectados, lo que ha dejado un total de 15.050 personas sin vivienda. Le decimos a nuestra población que la actividad sísmica persiste en la región, habiéndose registrado un total de 890 réplicas hasta el momento. Bueno, una noticia que se generó el día de ayer en horas de la tarde es que Venezuela va a retomar las clases a partir del próximo lunes 6 de julio. Solo en las zonas no afectadas por los potentes terremotos del 24 de julio, que dejaron al menos 2.645 personas fallecidas, mientras que se mantendrán, las clases se van a mantener suspendidas en los sectores más golpeados por los sismos. Esto lo informó el Ministerio de Educación. Según el comunicado, las actividades escolares se reanudarán el lunes 6 en aquellos estados no afectados, cuyas infraestructuras no tengan daños visibles, con el fin de garantizar el derecho a la educación sin comprometer la seguridad de los estudiantes ni del equipo docente. La suspensión de clases en todo el país fue anunciada por la presidenta encargada, Delcy Rodríguez, y el mismo día del doble terremoto y luego extendida durante la semana. Entre tanto, se mantienen suspendidas las actividades educativas, en Caracas y varios municipios del estado Miranda, también en Aragua, Falcón, Carabobo y en La Guaira, que es el más golpeado por esta situación. 12:06 minutos y hoy la directora nacional de escuelas del movimiento Fe y Alegría, Noelvis Aguilar, afirmó que aún seguimos en riesgo después del doble terremoto del pasado 24 de junio y le parece acertada la línea de suspensión de clase en los estados más afectados, pero hay que tomar en cuenta que la gran mayoría de los venezolanos están afectados, sobre todo a nivel emocional. Aguilar también sugirió al gobierno nacional que debe emitir un informe sobre la situación de las infraestructuras de los centros educativos del país, esto a nivel general. Bueno, y el día de ayer el edificio del Colegio San Judas Tadeo, ubicado en la parroquia La Pastora y perteneciente a la Asociación Venezolana de Educación Católica, AVE, se desplomó cerca de las 3 de la tarde. Esta edificación había quedado seriamente afectada tras los sismos registrados el pasado 24 de julio, de junio, e incluso se había identificado con un color rojo del semáforo de habitabilidad implementado por la Comisión Presidencial para la evaluación. Efectivos de Protección Civil, el Cuerpo de Bomberos de la Alcaldía de Caracas inspeccionaron los alrededores del lugar debido a que los escombros cayeron hacia la zona donde hay algunas casas cerca de la quebrada de Catuche. Jóvenes que se encontraban en el lugar haciendo labores de recolección de escombros relataron que sintieron que el edificio les avisó debido a que escucharon unos ruidos y una especie de rugido y lograron salir a tiempo y salvar sus vidas. Ninguno de los presentes resultó herido. 12:08 y el Colegio de Ingenieros de Venezuela, a través de la Junta Directiva Nacional, activó un plan de contingencia y capacitación urgente a los ingenieros, arquitectos y profesionales afines. El objetivo es conformar una brigada técnica del Colegio de Ingenieros de Venezuela que se encargarán de evaluar los daños de las edificaciones afectadas por los terremotos registrados el pasado miércoles 24 de junio. El arquitecto José Gregorio Chacón, tesorero de la Junta Directiva de el Colegio de Ingenieros de Venezuela, informó que esta institución fue designada como miembro de la Comisión Presidencial encargada de entender un poco la emergencia, cuyos impactos más graves se concentraron en el estado de La Guaira y de forma parcial en la ciudad de Caracas. Son las 12:09. Nosotros vamos a establecer nuestra primera pausa acá en Radio Fe y Alegría Noticias y de vuelta vamos a estar conversando con nuestros reporteros a lo largo y ancho del país.
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0: Bueno, son las 12 y 11 minutos, 12 y 11 minutos. Nosotros a esta hora vamos a hacer contacto en vivo, en directo y en caliente con nuestros reporteros. Y a esta hora vamos a hacer un directo con nuestra compañera periodista aliada, pues Raquel Avendaño. Ella está en el estado Miranda, se encuentra exactamente en el Parque Generalísimo de Francisco de Miranda, y ahí nos cuenta qué es lo que está ocurriendo. Raquel, te escucha el país, danos una antesala de lo que ocurre en este espacio de la ciudad.
1: Saludos, Venezuela. Efectivamente, nos encontramos aquí en el Parque Generalísimo Francisco de Miranda, lo que era conocido como el Parque del Este. ¿Qué nos encontramos? En principio, cuando llegamos, hay un registro para quienes quieran ser voluntarios en el parque. Y además, una de las cosas es que hay muchísima comida. Entre las cosas que nos decían al principio era que no trajeran más comida al parque, porque realmente hay otros lugares donde usted puede ir y poner este apoyo. Otra de las cosas que nos estaban diciendo era que 500 aproximadamente, más de 700 familias, desde que iniciamos la emergencia en el país por el terremoto, llegaron aquí de forma transitoria, ¿ok? Ya actualmente, esta fecha, hoy sábados, queda exactamente 150 familias. ¿Por qué? Porque en primer lugar ellos las han estado llevando a los lugares donde ellos puedan pernoctar, refugios permanentes. Segundo, nos han informado que a través de un equipo profesional han tenido la posibilidad de hacerle inspecciones a esta familia, y algunos de ellos, un número importante, han vuelto a sus hogares, porque luego de la revisión profesional ellos pues constataron de que estas personas realmente no corrían el peligro en su vivienda. Les prestaron ayuda en transporte. Pero ¿qué tenemos aquí? Tenemos historias que nos cuentan un poco cuál ha sido la realidad. Amiga, ¿cómo estás? Estamos en vivo, no hay cámara, tenemos la posibilidad de conversar. ¿De dónde son ustedes?
2: Pastora.
1: De La Pastora. ¿Cuál es la realidad? ¿Cuántos días tienen aquí?
2: Yo estoy desde el 25 de la mañana que llegué.
1: ¿Cuál es tu nombre?
2: Annelise Verán.
1: ¿Cuál ha sido el trato? ¿Qué nos tienes que contar un poco en cuanto a tu vivienda?
2: Bueno, mi vivienda quedó sentida. Ya vengo de allá, la van a ir a inspeccionar. Pues ellos tienen que verificar exactamente si está inhabilitada. Nosotros presumimos que no podemos volver a entrar.
1: ¿Quiénes vivían contigo en tu casa?
2: Somos aquí de la casa, vemos tres personas. Y entre esas ella.
1: ¿Cuál es tu nombre, mi amor? Ella estuvo conversando con nosotros. Algunas personas pues están ciertamente muy, muy afectados y no quieren conversar, pero desde el equipo de Fe y Alegría pues hemos estado también acompañando. ¿Cuál es tu mensaje a las personas que te están escuchando a esta hora?
2: Mira, esto es fuerte. Esto es algo que nadie, en absoluto nadie quiere pasar por esto. Esto te queda, esto va a quedar de por vida, te asustas de cualquier cosa, te dicen una palabra, de repente uno la malinterpreta, ya uno se vuelve agresivo, ella por lo menos ya no quiere ni hablar, ella tiene está recién operada. Yo ayer se me cayó de tanto que nos mueve, me cayó algo en el pie. Yo soy diabética y he pasado noches sin dormir, en atención, alimento y todo lo demás, no, eso no ha faltado. Ahí sí estoy clara, sincera, hay que ser honesta, eso no ha faltado. Pero llueve.
1: ¿Cómo están durmiendo?
2: En las carpas, nos dan carpas y todos nos han asignado carpas. Pero eso no es suficiente, eso se inunda. Toda esta noche, antes de noche la pasé allá. Anoche me inundé y tuve que venir para acá.
1: ¿Cuántas familias aproximadamente hay aquí alrededor?
2: Mira, no te puedo precisar, se han llevado una buena cantidad. Bastante se han llevado. Pero así como se llevan, siguen llegando damnificados.
1: Van y... Lo que podemos ver ahorita por encimita es que con unas 45 carpas, más o menos, ¿verdad? Aproximadamente.
2: Porque anoche sacaron bastante gente para los refugios, pero llegaron nuevos. Y ya vengo de censarme para que me coloquen un inspector para ir más tarde a ver cómo está la vivienda.
1: en tu zona, en tu casa, en la parte de La Pastora, que esto queda en la ciudad de Caracas, ¿era tu casa? ¿También hay otras viviendas?
2: Sí, obvio, hay otras viviendas, pero no, yo no soy propietaria. Nosotros estábamos arrimados allí. Bueno, entonces, pero ellos tienen que inspeccionar, verificar toda esa información, porque sí, realmente hay personas que están como aprovechando la oportunidad.
1: Gracias por este dato importante. Desde Fe y Alegría Noticias estamos con ustedes para acompañarlos y para darle todo nuestro aliento como venezolanos y como un medio de comunicación que quiere siempre transmitirle esperanza a la gente. Fíjate, ella acaba de decir algo muy importante y me lo han dicho ya tres personas y parte del equipo organizador, que algunas personas se han estado aprovechando, se han hecho pasar por damnificados y han llegado hasta aquí. El llamado que se hace en la voz de ellos mismos es llamado a la conciencia, a respetar el duelo y, bueno, a actuar desde lo correcto, actuar desde lo correcto. Entonces, tenemos otras personas aquí que están prestando equipo voluntario. Hola, ¿cómo te llamas?
3: El Salvador.
1: Juan, ¿qué haces aquí?
3: Soy seminarista y vine aquí a apoyar.
1: ¿De dónde eres?
3: Del Seminario Santa Rosa de Lima, de aquí de Caracas.
1: ¿Cuál ha sido tu experiencia en los días que tienes aquí como voluntario?
3: Mira, llegué hoy y he visto esa capacidad de ayudar de las personas, de ver gente damnificada que viene de La Guaira, que viene aquí de La Pastora, del Ídice, y ver la capacidad de amor, de respuesta de las personas. Creo que eso se queda corto ante lo grandioso que es. De describirlo con palabras se queda corto. Y ver la capacidad de niños, de jóvenes, de personas adultas ayudando a los más necesitados, sin duda es la mano de Dios en medio de nosotros.
1: Así es, gracias por todo el apoyo que le estás dando a la gente. Es importante, otro dato ya para cerrar este pase, Edwin, ¿me escuchas?
0: Sí, te escucho, es Raquel, te escucho.
1: Aquí están funcionando dos hospitales de dos países, entre los países que vinieron, están funcionando dos, que es el hospital de la India, instalado por el país de la India, y un hospital que empieza a funcionar el día de hoy, que es un equipo de España. Ellos están ya hoy arrancando este servicio, posibilidades incluso de operaciones de emergencias. Bueno, son muchísimas la gente, créanme, que está aquí haciendo actos de solidaridad, voluntarios. Ya tenemos estas dos historias, estas dos caras, ¿no? Una historia que habla de la realidad que ellos vivieron y tenemos una historia de equipos de voluntarios. Entonces, nada, el llamado es, por supuesto, a seguirse sumando para dar esperanza, para dar todo el apoyo y todos a cuidarnos para protegernos y evitar este tipo de situaciones que quizás nos afecta. Aquí tenemos un joven. Hola, ¿cómo te llamas?
4: Jefferson
1: González. Jefferson, veo que estás aquí con una carpa, tienen colchonetas. ¿De dónde vienes?
4: La Guaira.
1: De La Guaira. Tenemos una historia de La Guaira. Jefferson, somos del equipo de Radio Fe y Alegría Noticias y estamos conversando. Háblanos de tu familia, ¿cuántos son?
4: Bueno, aproximadamente somos 8 y bueno, estamos aquí en esta situación ahorita.
1: ¿De qué parte de La Guaira eres?
4: Somos de Caribe,
1: Y vivías en un edificio.
4: Sí, un OPP 22.
1: OPP 22.
4: Sí.
1: ¿Qué información tienes de tu gente de la zona también?
4: Bueno, mira, mucha tragedia a los alrededores. Gracias a Dios mi familia salió ilícita en eso. Sí.
1: ¿Cuál es el mensaje que le das a la gente que te está escuchando?
4: Bueno, que no pierdan la fe, que Dios es la esperanza. Eso.
1: ¿Cuál ha sido el apoyo que has recibido estos días aquí?
4: Bueno, la mayoría siempre nos ha apoyado. Gracias a Dios, sí, siempre ha estado pendiente de nosotros y eso, y estamos agradecidos con eso.
1: ¿Tienes una niña de 2 añitos?
4: De un añito, sí. Sí, así
1: es. Bueno, señores, esto es parte de una historia de La Guaira. Y como él, hay muchas. Es importante destacar que otro de los datos que tenemos es que aquí en el Parque del Este, entre las 700 familias que fueron recibidas, un aproximado de 100 eran de La Guaira. Eso significa que los que estaban aquí también eran de las zonas de Caracas. Tenemos la historia de La Pastora, Chacaito. Entonces, bueno, también la gente de Caracas, Guarena, fue afectada. Y es el mensaje que tenemos. Sígase abocando a ayudar desde los distintos puntos del país, porque hay un equipo que se está sumando para que las ayudas realmente puedan llegar a nuestra gente. Les habló a todo ese equipo que nos escucha en Venezuela. Raquel Avendaño, desde el Parque del Este en el estado Miranda, para Radio Fe y Alegría Noticias.
0: Bueno, agradecemos ese amplio trabajo que nos hizo llegar en vivo, en directo, nuestra compañera Raquel Avendaño desde el Parque Generalísimo Francisco de Miranda. Mucha solidaridad, mucha atención, algunos cuidados que hay que tener allí y, por supuesto, un llamado a los que se están haciendo pasar por damnificados para entrar en medio de esta tragedia. Son las 2:21, nosotros a esta hora vamos a hacer un corte y ya venimos con más.
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3: Bueno, son las 2 y 24 minutos, seguimos en este espacio informativo a través de la red de radios de Fe y Alegría y nos vamos en vivo y en directo nuevamente hasta el estado La Guaira. Ya está nuestro compañero Pedro González, quien hace un recorrido y nos cuenta los pormenores de lo que ocurre a esta hora en vivo y en directo desde el estado más afectado por estos terremotos. Pedro, te escucha el país, adelante.
4: Muy buenas tardes, Edwin, buenas tardes a toda la audiencia, gracias por el contacto informativo. Nosotros nos encontramos desde el estado La Guaira haciendo un recorrido para constatar la situación en esta entidad tras el doblete sísmico que se registró el pasado 24 de junio. En ese sentido, pudimos observar algunos sectores de esta entidad. Ya cuentan con el servicio de energía eléctrica, también con servicio interrumpido de agua, que ha sido un poco más complejo. Así nos lo han comentado vecinos, por ejemplo, del sector, el barrio Teleférico. También pudimos observar que en la avenida Álamo de Macuto, algunos establecimientos comerciales como panaderías, abastos, locales de venta de comida han empezado a abrir sus puertas y hacia los sectores también de lo que es el área de Mike Díaz ya comienza a haber mayor presencia de personas en la calle con abastos que se encuentran abiertos. Otra información que hemos recibido durante el recorrido es que se encuentran habilitados ciertos refugios en el estado La Guaira. Ellos enlistan un primer refugio que se encuentra en el centro de adiestramiento naval, en la escuela Grumetes en Catialamar, también en el liceo Armando Reverón en la parroquia Raúl Leoni, en el liceo Lorenzo González en la parroquia Carlos Sublet. También existe otro refugio en la unidad educativa nacional bolivariana 10 de marzo en la parroquia Carlos Sublet, en el Juan Germán Rocio en Maiquetía y en el complejo educativo también República Panamá en La Guaira, y también en el 6 Manuelita Sáenz en Catialamar. También pudimos observar, Edwin, y a toda la audiencia que nos escucha a través de la red nacional de Radio Fe y Alegría, que en todo lo que es la cinta de la avenida La Playa se encuentran apostados distintas organizaciones de ayuda humanitaria, quienes están haciendo entregas de algunos kits de higiene personal, entregas de alimento, entregas de hidratación. Todavía se sigue observando la solidaridad en las vías de muchísimas personas que están bajando a la entidad, muchas personas que están bajando a llevar insumos, a llevar alimentos, a llevar agua, están entrando a todas las zonas de este sector del estado La Guaira, entregando algunos donativos, están llevando mucha hidratación, están llevando productos de primera necesidad. Esta es un poco la información y la situación que se vive desde el estado La Guaira.
3: Bueno, agradecemos a nuestro compañero Pedro González en vivo y en directo desde el estado La Guaira. Y información actualizada es que la ministra del Transporte, Jacqueline Faría, y el ministro de Atención a las Aguas, Carlos Max, inspeccionaron el túnel de El Valle, de la parroquia El Valle en la ciudad de Caracas. Tras una evaluación, determinaron que no se presentaron daños estructurales ante los sismos registrados. Sin embargo, hay algunas filtraciones que se han venido incrementando por estos eventos naturales, y en este sentido las autoridades acordaron implementar un plan de acción para ejecutar las reparaciones pertinentes y así brindar mayor seguridad a los conductores. Son las 12 y 28 minutos. Nosotros hasta ahora establecemos otra pausa y ya venimos con más.
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9: 12:31, estamos en vivo y en directo desde la ciudad de Caracas para todo el país a través de Radio Fe y Alegría Noticias. Más de 20 emisoras a nivel nacional conectadas con toda Venezuela, dándole seguimiento pues a todo lo que ocurre en el país debido a este sismo, pues, que se presentó el pasado 24 de junio. Cifras de fallecidos en Turmero se eleva a 13 y se confirma el rescate de una joven. También, bueno, entre otras noticias, confirmaron la muerte de Yorgelis Delgado y su madre en el terremoto en La Guaira. Una actriz, también Messi, expresó su solidaridad por las víctimas de los terremotos. Hasta ahora, a las 12:32, nosotros vamos a hacer un contacto en vivo y en directo y en caliente con la licenciada Sandra Aguilar. Ella es representante de Cáritas de Venezuela, una institución adscrita a la Iglesia venezolana, a la Iglesia Católica Venezolana, y nos va a dar los pormenores. Queremos, Sandra, darte la bienvenida. Te escucha el país a través de la red de radios de Fe y Alegría. Cuéntanos un poco cuál es el rol que tú cumples dentro de Cáritas y cómo se ha venido desempeñando esta labor que están haciendo a favor de todos los venezolanos. Bienvenida. Te habla Edwin Rodríguez.
10: Muy buenas tardes, señor Edwin, mucho gusto. Pues como ya acabas de indicar, soy Sandra Aguilar, directora ejecutiva de Cáritas Tucupita.
9: Ah, Cáritas Tucupita, nuestra compañera Sandra Aguilar. Sandra, ¿cómo ha sido el trabajo que han venido desarrollando allá? ¿Con qué se han encontrado después de este doble sismo del 24 de junio?
10: Bueno, nos hemos encontrado con una población generosa, una población llena de mucha solidaridad para entregarle a nuestros hermanos más afectados por el doble sismo que ocurrió el 24 de junio.
9: Sandra, ¿cuántas personas han atendido en la zona y cómo ha sido la articulación con el resto del país?
10: Bueno, hasta ahora en el Delta Macuro hemos recibido personas que estaban en la ciudad de Caracas, sin embargo no son damnificados. estamos a espera que llegue algunos, pero todavía estamos, como te digo, pues en espera de que puedan llegar y a llegar aquí al estado.
9: Han habido mucho desplazamiento interno dentro de esa población que están atendiendo, debido a que, bueno, eso ocurre en Caracas, ocurre en La Guaira y en otros sectores cercanos a la Gran Caracas. Pero ¿cómo ha estado la situación allá? ¿Cómo está el desplazamiento interno de las personas damnificadas?
10: Bueno, no se ha dado todavía. Hasta aquí del Tamacuro, pues todavía, como te decía hace unos minutos, pues no han llegado ningún desplazado damnificado como tal. Las personas que han llegado hasta el estado, pues son personas que eran de aquí, se encontraban varados en la ciudad de Caracas y pues se les prestó el apoyo por parte del gobierno al traslado hasta aquí.
9: Quería preguntarte también, ustedes que han estado en la zona, ¿cómo fue el impacto de este doble terremoto en esa zona del país?
10: En el Tamacuro sí se sintió, en Tucupita específicamente, donde yo me encuentro, pues se sintió un poco fuerte, sobre todo lo prolongado, la duración fue más de un minuto, pero aquí no hubo pérdidas estructurales ni materiales hasta los momentos, pues se sintió fuerte, pero no hubo mayor pérdida.
9: Ajá, según el conocimiento que tienes tú, estamos conversando con Sandra Aguilar de Cáritas de Venezuela, ya está en la población de Guasdualito. ¿Cómo ha sido? ¿Cuál es el reporte o la visión que tienen desde Guasdualito sobre lo que ha ocurrido a nivel nacional? ¿Cuál ha sido el aporte, pues, de Cáritas en esta emergencia a nivel nacional?
10: Me encuentro en Tucupita, estado del Tamacuro.
9: Te escucho.
10: En Tucupita, no me encuentro en Guasdualito, soy de Tucupita, estado de Tamacuro.
9: Okay, Sandra, estamos conversando con Sandra Aguilar. Sandra, según la información que tú has recibido como parte de esta organización caritativa, pues de la Iglesia Católica, ¿cuál es el panorama que tiene Cáritas a nivel nacional sobre el abordaje que están dando a las personas damnificadas?
10: Pues desde Cáritas Nacional, el mayor beneficio que podemos darle a nuestros hermanos más necesitados, pues el apoyo, acogida en cada una de nuestras diócesis y de nuestros vicariatos. Nosotros somos una gran red, gracias a la Iglesia Católica, pues que estamos en todo el país y podemos brindar nuestra mano amiga a todo aquello que nos necesiten. Y pues prestos a recibir a las personas que pues sean enviada hasta nuestro estado.
9: Sandra, te quería preguntar, ¿ustedes han hecho alguna alianza o se han incorporado otras instituciones, organizaciones no gubernamentales en este trabajo que vienen haciendo desde esta zona del país?
10: Bueno, aquí en el Tamacuro realmente hemos sido una población bastante unida, todas en donde menos te lo imagines, pues había un centro de acopio, un lugar donde podíamos ir a dejar nuestros aportes para poder enviar hasta Caracas. Realmente en Tucupita pues mostró, así como otros estados, la solidaridad que tenemos dentro de nuestros corazones. Somos un pueblo bastante generoso, con bastante ganas de apoyar siempre al que más lo necesita.
9: ¿Han tenido ustedes algún contacto con representantes del estado, del gobierno nacional, para articular estas acciones que están realizando?
10: Del gobierno regional sí, hemos tenido comunicación con ellos y pues estamos haciendo algunas cooperaciones y esperamos poder aportar nuestro granito de arena para atender a estas personas que vienen desde la ciudad capital.
9: Bueno, son las 12:38, nosotros estamos conversando con Sandra Aguilar, quien es el representante de Cáritas allá en Amazonas, y quería que Sandra nos enviara un mensaje final a toda nuestra gran audiencia a través de la red de radios desde Fe y Alegría, porque se ha volcado mucha gente en todos los rincones del país para colaborar con nuestros hermanos damnificados. ¿Qué llamado le haces tú a toda la población?
10: Bueno, desde Tucupita, estado del Tamacuro, el llamado es a seguir asistiendo a los centros de acopio, a dar, así sea un jabón, así sea una harina, pues todos esos aportes pues van a ser utilizados para ayudar a nuestros hermanos necesitados. Estos doble terremoto pues no es una emergencia de la que podamos salir inmediatamente. Va a ser bastante larga la recuperación, sobre todo en donde fue el epicentro y donde han sido las zonas más afectadas. Desde aquí, desde el Tamacuro, desde Tucupita, pues le enviamos un abrazo fraterno a todos nuestros hermanos de La Guaira, de Puerto Cabello, de Yaracuy, pues todos fueron más afectados durante este terremoto.
9: Bueno, muchísimas gracias. Gracias a Sandra Aguilar, representante de Cáritas de Venezuela, ya en del Tamacuro, quien está articulando pues con otras organizaciones y sobre todo con el pueblo de del Tamacuro sobre las ayudas que están prestando a las personas afectadas. Sin embargo, ella decía que bueno, que no hay mayor afectación, pero hay mucha solidaridad con los hermanos que estaban fuera de la zona y que regresaron a esta zona del país. Muchísimas gracias, Sandra, por hacer tus aportes a través de la red de radios de Fe y Alegría.
10: Muchísimas gracias a usted por la invitación y la posibilidad de darnos nosotros un poquito de apertura y voz en su programa.
9: Bueno, ahí escuchan ustedes a Sandra Aguilar, representante de Cáritas en del Tamacuro, y agradecer pues por todos sus aportes que ha venido haciendo con todo su equipo a favor de los damnificados del doble terremoto ocurrido el pasado 24 de junio. Son las 12:40, establecemos otra pausa y de vuelta seguimos haciendo contacto con nuestros compañeros a lo largo y ancho del país.
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9: Bueno, son las 12:42, 12:43 marca el digital y estamos haciendo contacto en vivo y en directo nuevamente con nuestros compañeros a lo largo y ancho del país. Estamos contactando a Yosimar Pereira, quien se encuentra en el estado Carabobo, allá. Ella nos dice que Morón y Tucaca siguen en contingencia tras el doble sismo. No hemos podido hacer contacto con ella, pero sin embargo, bueno, nos vamos hasta la ciudad de Caracas. Allí voluntarios llegaron de otras regiones del país para ayudar, pues allá se van a trasladar hasta el estado La Guaira. Nuestra compañera Lenis Martínez nos tiene la información.
12: Varios rescatistas voluntarios llegaron a La Guaira procedentes de otras regiones del país para ayudar a las miles de personas que quedaron bajo los escombros tras el doble terremoto que sacudió a Venezuela la tarde del miércoles 24 de junio de 2026. Radio Fe y Alegría Noticias estuvo cerca de Brava Mar, una de las residencias afectadas en el sector Caribe, y conversó con dos voluntarios. Uno de ellos, Luis Medina, vino desde Maracay, no sin antes organizarse con otros amigos, y reunieron para comprar picos y palas para poder ayudar en el rescate de las víctimas. Comentó que tras 24 horas de ininterrumpida labor en Brava Mar, fue que dieron con el hallazgo de un cuerpo femenino, pero que siguen necesitando más voluntarios que se sumen a las labores de rescate, porque han sido los mismos familiares quienes se dieron a la tarea de alquilar maquinarias para la remoción de escombros y tratar de rescatar con vida a sus parientes. Medina agregó que la infraestructura de Brava Mar es bastante compleja porque quedó inclinada y esto dificulta las labores de rescate, pero también resalta que el pueblo venezolano es resiliente y que la misma comunidad se organiza para tratar de solucionar esta difícil situación. Mientras que también voluntario Eduardo Roa de Caracas contó que más de 12 rescatistas, también voluntarios, llegaron desde Yaracuy por sus propios medios con picos, palas, picador y esmeril para colaborar con quienes perdieron familiares en Caraballeda, Los Corales, entre otros sectores. Contó que en el caso del edificio Brava Mar ocurrió el síndrome de aplastamiento, que es cuando ceden todas las columnas de todos los pisos y caen unos sobre otros hasta hacer un solo bloque. Agregó que el domingo 28 de junio se presentaron funcionarios del ejército venezolano e hicieron una inspección porque presuntamente había vida por reconocimiento de luces, pero que al final solo fue un reflejo. Roa resaltó que necesitan ayuda, necesitan muchos más voluntarios que se aboquen a esta labor. Hasta este viernes 3 de julio, las autoridades gubernamentales informaron que subió a 2.645 la cifra de muertos, mientras que los heridos llegaron a 12.666, con un total de 15.066 personas sin vivienda, 885 edificios afectados y 189 edificios derrumbados tras el doble terremoto. Les reportó desde Caracas, Lenis Carolina Martínez para Radio Fe y Alegría Noticias.
9: Bueno, agradecemos a nuestra compañera Lenis Martínez por el informe y nos vamos hasta la ciudad de Mérida, porque allí especialistas en el área de psiquiatría ofrecen algunas recomendaciones a la población para gestionar el impacto emocional que ha generado pues este devastador doble terremoto que sacudió a la región central del país. Los detalles los tiene nuestra compañera Diane Bel Dávila.
13: En medio de la angustia que viven los venezolanos tras el devastador doble terremoto que afectó principalmente a la región norte central del país, la médico psiquiatra y psicoterapeuta Yelitza Áñez ofrece una serie de recomendaciones y primeros auxilios psicológicos para acompañar a la población en este lamentable suceso que hoy enluta al país.
14: No solo los auxilios psicológicos es para estas personas que están allá en el sitio, también es para los que están ayudando y también es para el resto de todos los venezolanos. En este caso estamos viviendo esta tragedia, que aunque no estamos allá o que no tengamos algún familiar, también nos sentimos angustiados, también estamos tristes, también estamos con incertidumbre de qué va a pasar con nuestros compatriotas. Es importante que muchos de nosotros hagamos cosas que nos ayuden. ¿Qué puedes hacer? Escribir. Te sientes y escribe todo lo que sientas, vas relatando, sacas tus emociones, no te las guardes, está bien llorar, es tu país, entonces está bien que te sientas así. O sea, porque hay un nivel de angustia, no manejes las redes, no veas toda esa información todo el tiempo. Tienes que darte un descanso, trata de seguir cuentas serias, trata de entender lo que están diciendo y no seguir la gente que solo está usando este momento para darse ellos vista. Entonces es importante que te ocupes de tu salud mental.
13: Además, la especialista explicó que la prioridad en la atención de primeros auxilios psicológicos son las personas directamente afectadas por esta tragedia, familias damnificadas, quienes perdieron a sus seres queridos y los voluntarios que están prestando apoyo en las zonas impactadas. Explicó que hay 3 pasos de primeros auxilios psicológicos que se deben seguir en las primeras 72 horas luego de un desastre natural: observar, escuchar y conectar. Sin embargo, aclaró que estas medidas no solo van dirigidas a las víctimas directas, sino también incluye a todos los venezolanos que hoy empatizan con sus connacionales y se encuentran emocionalmente afectados por esta situación. Desde Mérida, Dianibel Dávila, Radio Fe y Alegría Noticias.
9: Bueno, son las 12:49. Gracias, Dianibel, desde Mérida, por el informe. Y hasta ahora estamos haciendo contacto en vivo y en directo nuevamente con nuestra compañera Yosimar Pereira. Ella se encuentra en Barquisimeto. Ella se encuentra en Barquisimeto y hay un trabajo especial que viene haciendo la diócesis de esta entidad. Te escuchamos, Yosimar, a través de Radio Fe y Alegría. Adelante.
15: Gracias. Quiero gracias y saludos a todas las personas que están en sintonía a esta hora de Radio Fe y Alegría Noticias Venezuela. En efecto, como lo mencionabas, tras el doblete sísmico ocurrido el 24 de junio, la entidad larense se ha sumado también desde la Iglesia Católica para poder colaborar con los afectados. Un contingente de 27 misioneros enviados por la Arquidiócesis de Barquisimeto y Cáritas Diocesana arribó el 1 de julio al sector La Lucha, en Catialamar, estado La Guaira, para brindar asistencia integral tras estos sismos. El equipo estuvo integrado por especialistas de la salud, también personal logístico, sacerdotes, que establecieron su centro de operaciones en la Capilla Sagrado Corazón de Jesús, recinto que, a pesar de que tiene bastantes daños estructurales por la catástrofe, se ha convertido en ese punto de encuentro y refugio para los damnificados de la zona. Además, este grupo de apoyo también ha habilitado áreas de triaje para brindar atención médica primaria, estabilización de pacientes, primeros auxilios psicológicos, contención emocional y atención veterinaria para mascotas. Es importante destacar, compañeros, que el equipo sacerdotal desde Barquisimeto ha ofrecido acompañamiento espiritual a los afectados, quienes acudieron masivamente a recibir el sacramento de la confesión en busca de consuelo frente a esta zozobra vivida los últimos días en nuestro país. Los voluntarios han estado trabajando intensamente junto a catequistas locales para clasificar insumos en el momento. Y bueno, el primer día de labores, quiero comentarles que concluyó con una santa misa de sanación que fue presidida, por cierto, por el presbítero Juan José Aldaz. Y durante esta homilía, el sacerdote invitó a la comunidad venezolana a mantener la fe y la esperanza a pesar de las adversidades, recordando que incluso en las tragedias, Dios acompaña a quienes sufren. Es el reporte desde Barquisimeto para Radio Fe y Alegría Noticias. Yosimar Pereira.
9: Bueno, agradecemos a nuestra compañera Yosimar Pereira desde el estado Lara, allá en Barquisimeto, por este trabajo arduo que viene siendo la diócesis de la zona a favor de todos, de todas las personas afectadas por este terremoto. Nosotros estamos en vivo y en directo desde la ciudad de Caracas. Vamos a establecer una pequeña pausa y de vuelta venimos con más de Radio Fe y Alegría Noticias.
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3: Bueno, son las 12:55. Nosotros seguimos activados a lo largo y ancho del país con nuestros compañeros. Y en esta oportunidad nos vamos hasta la ciudad de Caracas. Allí el equipo encabezado por Albani Rodríguez se fueron al Colegio de Ingenieros de Venezuela, una entidad que está acreditada para hacer todas las inspecciones a nivel nacional sobre las afectaciones de las edificaciones. Vamos a escuchar este reporte y este trabajo especial que realizó nuestra compañera Albani Rodríguez.
4: Hola amigos de Radio Fe y Alegría Noticias, nos encontramos en este momento en el Colegio de Ingenieros de Venezuela en la capital, donde se está llevando de manera gratuita la primera convocatoria de capacitación de voluntarios para capacitación y conformación de brigadas de inspección de ingenieros y arquitectos del país. Escuchemos a Jesús Vázquez, quien es el coordinador técnico de estas formaciones.
5: La iniciativa de colegas ingenieros que arrancamos desde el día 1 a atender la emergencia. Entonces, desde España, un compañero decidió armar las plataformas para reportar daños. El asunto es que se hicieron muchas y todos, a través de la inteligencia artificial, sobre todo periodistas también, empezaron a hacer este reporte de daños, y eso fue increíble la cantidad de cosas que teníamos, pero nos encontramos con una dificultad, y la dificultad era que desde el punto de vista técnico, ingenieril, y siguiendo los protocolos estándares internacionales y los de la y los del gobierno nacional, cómo podíamos contribuir a que de manera virtual ingenieros pudiesen hacer inspecciones entendiendo la magnitud de la crisis que desborda todo. Tenemos más de 4.000 personas que se inscribieron, 3.700 pendientes por capacitación y 780 entrenados en este momento que estamos haciendo esta entrevista. Hoy jueves 2, 3 de julio estamos así y creemos que por la proyección podemos entrenar a 3.000 personas en dos fines de semana, 1.500 personas estos dos fines de semana, y eso sería un número buenísimo para el país. Mañana 4 de julio tenemos nuestro último día de la primera convocatoria para instrucciones de ingenieros. Por favor, lléguense tempranito porque arrancamos a entregar 500 números, son las primeras 500 personas que lleguen. Durante todo el día vamos a estar en eso, pero solo tenemos 500 cupos, que es nuestra capacidad.
3: Bueno, ahí escuchaban ese trabajo especial que hacía nuestra compañera Albani Rodríguez sobre la capacitación que están haciendo a todos los arquitectos y ingenieros del país en el Colegio de Ingenieros de Venezuela para que comiencen a hacer las inspecciones. Están acreditados y permisados por el gobierno nacional. Son las 12:58. Nosotros estamos llegando pues al final de esta emisión meridiana del día de hoy y agradecemos a nuestra compañera Wirmelis Villalobos en la subdirección de comunicaciones, Antonio Galindo en la producción nacional, a nuestro compañero Jesús Madruga en la asistencia de producción, a Romer Rodríguez en los controles, y un saludo especial a todos nuestros reporteros y reporteras a lo largo y ancho del país, todos bajo la dirección nacional de la profesora Vidalina Campos, y quien tuvo el gusto de interactuar con ustedes hoy 4 de julio del año 2026, Edwin Rodríguez. Manténgase en nuestra sintonía.
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6: Y 58 minutos.
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0: una y 14 minutos.
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0: 1:29.
1: Amigos, tengan todos muy buenas tardes, listos ya para presentar los avances informativos correspondientes a la tarde de este sábado 4 de julio de 2026. Un avión de la Fuerza Aérea de Chile aterrizó este sábado en el Aeropuerto Internacional Simón Bolívar de La Guaira con 13.426 kilogramos de ayuda humanitaria, que incluyen 35.000 vacunas, medicamentos, insumos médicos y alimentos destinados a atender la emergencia generada por los terremotos del pasado 24 de junio. El cargamento fue recibido por la viceministra de Relaciones Exteriores para Asia, Medio Oriente y Oceanía, Andrea Corao, acompañada del director consular de Chile en representación del Estado venezolano. También estuvieron presentes la coordinadora de Bioseguridad y Productos Biológicos, Tamara Gómez, y el director general de Epidemiología, José Manuel García, ambos del Ministerio del Poder Popular para la Salud. Amigos, la invitación es para que continúen en nuestra sintonía y iremos al encuentro de las informaciones que se originen a las 2:28 de esta tarde para proporcionárselas a todos ustedes. Les habló Jesús Madruga Castro.
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0: 1:31.
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3: 1:41. 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
1: Una y 52 minutos.

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Muy buenas tardes, amigo oyente del programa Más Dinero Mío, de todos los sábados entre ustedes y nosotros. Serán dos horas de sano entretenimiento informativo por la 94.3 FM. Somos parte de ti porque tú nos interesas. En la parte técnica, Juan Carlos Leal. En la edición de la estación, vuelve Juan Carlos Leal. En la organización, Jesús Salazar. En la coordinación, Jesús Salazar. Está Wolmer Uzcategui. Y quienes habla, Dimas Contreras, amigos de siempre. Quiero informar a ustedes que hoy no estará el doctor Germán Hernández porque se encuentra en apure, motivado a su profesión. Ya me lo hizo saber la semana pasada. Bueno, como es conocimiento público, bueno, el desastre que hubo este 24 de junio, que es unas telas de fallecidos, y esto ha repercutido, por ejemplo, en el estado de Aragua, en Caracas, en Valencia, en Los Teques. Y bueno, la gente muchas veces daba gracias porque en el estado Guárico, San Juan de los Morros, no ocurrió nada, pero sí hubo mucha solidaridad por todo el pueblo de San Juan a enviarles este medicamento, medicina, ropas usadas para ello. Y estas recolectas se hicieron aquí en la Plaza de los Samanes, en la biblioteca, en la alcaldía, en la gobernación. Nosotros le estamos haciendo un llamado a las personas que no estén entregando a las personas que vayan casa por casa. Nada de eso, no haga eso. Usted precisamente la puede llevar a los sitios ya mencionados porque van a llegar en buenas manos, pero no lo haga porque personas, bueno, ajenas a la buena voluntad se han dado la tarea de ir casa por casa o a los comercios. No haga eso. Si tenemos algún comercio, bueno, vaya usted a los sitios ya mencionados, los Samanes, la alcaldía, la gobernación, que está gente ahí debidamente acreditada para recibir tal fin. No lo haga porque, bueno, usted va a perder lo que está enviando para las personas damnificadas en la capital del estado, más que todo en La Guaira, que sufrió la mayor parte. Así que bueno, el programa entre ustedes y nosotros llega gracias a la alcaldesa del municipio de Rosso, Caterín Guanipa, transformando a San Juan de los Morros en una verdadera capital. Bueno, la mujer se movió pues recibiendo todas las donaciones para luego fueron llevadas al estado de La Guaira y parte a Caracas. Bueno, pude ver, pues yo tengo que ver las cosas, pude ver en el mercado municipal de aquí de Rocho, frente al Liceo Rocho, que le están haciendo una transformación. Aquello que se veía horrible cuando tú entrabas, aquellas láminas guindándonos, eso está desapareciendo y ya están colocando láminas nuevas, están marcando los sitios de trabajo. Y eso nos llena de alegría porque el mercado sí es verdad que estaba bastante destartalado. Y entonces, bueno, ya he visto la transformación. Usted que me está escuchando, vaya y vea porque ya yo lo vi. Así que bueno, esa es la alcaldesa del municipio Rocio, Caterín Guanipa. 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Recuerde que esta publicidad fue entregada al doctor Germán Hernández. Y no encontrarse, bueno, lo estamos haciendo la segunda para que la gente esté atenta. 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Le informamos a los conductores de motos y carros que se vienen realizando operativos por la Policía Municipal exigiendo certificados médicos. El doctor Douglas González, encargado de entregarle el certificado médico en el Colegio Médico, él atiende de 8 a 12 y de 2 a 4 de la tarde. Muchas veces se prolonga hasta las 5 porque son muchas personas que acuden allí. Los requisitos, una foto 2x2, tipo de sangre para cualquier percance en la vía. $20 mensual, $20 cuesta el certificado médico y tiene una vigencia de 5 años. Evítense problemas con las autoridades. Recuerde que por ahí personas inescrupulosas están vendiendo esto en $2, $3 y no caiga en eso porque conforme usted o la persona que está haciendo eso tiene delito. Haga las cosas de buena ley y vaya al colegio médico, que el único que está autorizado es el doctor Douglas González. 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
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Estas son partes de la publicidad que tenemos ahora. 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Ya el próximo mes que viene estará con nosotros, igual que la óptica vuelve con nosotros. Y así muchos que están por el programa, que le gusta a las personas por hacer informaciones que nosotros damos aquí. Y le digo, ya que está nuestro director aquí, estos días está una persona criticando porque, claro, ellos quieren que le pongan música, pero también en el programa de Guarapo Noticioso y son informativos, damos informaciones que le interesa a la gente. Por ejemplo, ahí tiene, por ejemplo, a Gómez, que te da la información cuando las personas cobran los bonos, cuáles son los días de la quincena. Todas esas series son interesantes para las personas que escucha el programa El Guarapo Noticioso y el programa Entre Ustedes y Nosotros. Vamos entonces con temas musicales y ya regresamos, porque tenemos en nuestro estudio al actor de televisión Luis Acosta, pero también él es excomisario de la policía en Caracas, y vamos a estar comenzando sobre los temas que han acontecido en todo el territorio nacional, porque él vive en Caracas y hizo una visita a esos lugares que han pasado los avatares de este sismo del 24. Temas musicales y ya regresamos.

0: Jesús de Nazaret.
1: ¿Edad?
0: 33 años.
1: Origen judío, profesión. Se le acusa de predicar, de llamarse hijo de Dios y de enseñar a amar al prójimo como a

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1: Bueno, continuamos el programa entre ustedes y nosotros. 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Le damos la bienvenida a nuestro compañero que nos acompaña hoy, Luis Acosta. Y entonces, bueno, Luis, ¿sabes de los acontecimientos que han ocurrido, por ejemplo, en La Guaira, ocurrió en Caracas, en Los Teques, y ciertas partes así como Aragua, Valencia, no en todos los estados, sino son sitios fueron que sufrieron la batalla de este terremoto el 24 de junio, donde la cantidad de fallecidos, bueno, imagínense, dan una cifra, pero los entendidos que están allí dicen que la cifra es más alarmante. Y pude llenarme de alegría en este ayer porque sacaron a un vigilante que se había destronado un edificio y quedó tapado ahí. Y los topos, entre ellos los que vinieron de Irlanda, vinieron de México. Como sabes que en México siempre hay sismos en México, ya están preparados para eso. Para que me des una versión más o menos como vive en Caracas, ¿qué fue lo que viste allí?
2: Bueno, Dimas, una vez más, gracias por invitarme a tu programa, por esta prestigiosa emisora 94.3 FM. Bueno, sí, eso de verdad fue bastante catastrófico. Yo lo percibí precisamente allá en la empresa donde estoy, y yo pensaba que era vibración de las gandolas que pasan por la carretera abajo, y resulta que era precisamente el conato que se estaba presentando, primero 7.2 y después 7.5. allí fue donde evidentemente pues percibimos eso. En base a, por ejemplo, Chacao, Altamira, eso quedó bastante destrozado también. Y partes de Catia, donde está el bulevar, el mercado de Catia, muy famoso, eso se cayó casi la mitad. Y bueno,

0: Medicina y tienen que estar haciendo, tú sabes, ese tipo de operativo, ¿no? Entonces no dejan pasar a las personas acá a La Guaira si no tiene un salvoconducto firmado, precisamente porque ya está en el ambiente allí, está prácticamente putrefacto, porque el hedor es muy fuerte, porque la gran cantidad de víctimas que todavía están bajo los escombros, que no se sabe en sí una cifra exacta de cuántas víctimas hay.
1: O sea, contabilizan es por lo que las personas que viven en los edificios.
0: Sí, ¿verdad? Sí, no, y las que van prácticamente rescatando, etcétera, etcétera. Pero es incuantificable la gran cantidad de víctimas que hay allí basado a ese terremoto.
1: Bueno, es bastante, ¿verdad? Mira, pero viste la atención en cuanto, porque por ejemplo en el caso de San Juan de los Morros pude ver que aquí vienen muchos sitios estratégicos como la alcaldía, la gobernación, los samanes, el colegio médico, muchas instituciones se prestaron, bueno, para recabar alimentos luego de ser enviado allá. ¿Cómo viste tú las personas allá, si recibían alimentos hechos? Porque ahí las personas que están rescatistas tienen que alimentarlos, ¿no?
0: Por supuesto. Bueno, ahí se han presentado algunas irregularidades en el sentido de que todos esos centros de acopio precisamente tenían que ser conducidos precisamente por los rescatistas, ¿me entiendes? Pero lamentablemente pues hubo una contraorden allí y eso fue lo que generó cierto descontento en la población del estado Vargas, y eso ha traído como consecuencia enfrentamientos entre la misma comunidad con representantes de algunos cuerpos de seguridad.
1: Mira, tú como el comisario de la policía de Caracas, hubieron 4 CICP que fueron sorprendidos en flagrante, bueno, agarrando lo que no les pertenece, y eso llenó de euforia a la gente de La Guaira, que prácticamente, bueno, los agarraron, los detuvieron, y pude ver en la televisión, por los videos, cuando lo estaban degradándole, quitándole todas esas series de cosas. Ahora yo me digo, además hay otros funcionarios también, ahí pude ver a un señor que agarraron también, y unas damas lo agarraron, lo rodearon, tuvieron que romper los dobles que se están agarrando. Entonces, ¿hasta dónde llega la persona? Porque si un funcionario de esto tiene su esposa, tiene hijos estudiando en las universidades, tiene hijos estudiando, por ejemplo, en las primarias, prácticamente esos niños van a sufrir los señalamientos que le hagan sus compañeros de estudio, ¿no?
0: Bueno, eso es cierto. Tú sabes que siempre se presentan este tipo de acontecimientos. Funcionarios, evidentemente, que son deshonestos en ese aspecto. Y es lamentable porque eso está en sí.
1: Vamos, permiso ahí, Luis. Vamos entonces, avance y ya regresamos contigo.
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3: Amigos, 2 de la tarde, 28 minutos y continuamos con más de los avances informativos. Voluntarios llegaron de otras regiones para ayudar en La Guaira. Varios rescatistas voluntarios llegaron a La Guaira procedentes de otras regiones del país para ayudar a las miles de personas que quedaron bajo los escombros tras el doble terremoto que sacudió a Venezuela la tarde del miércoles 24 de junio de 2026. Radio Fe y Alegría Noticias estuvo cerca de Bravamar, una de las residencias afectadas en el sector Caribe, y conversó con dos voluntarios, uno de ellos Luis Medina, procedente de Maracay, estado de Aragua, no sin antes organizarse con otros amigos y reunieron para comprar picos y palas para poder ayudar en el rescate de las víctimas. Comentó que tras 24 horas de labor sin parar, en Bravamar hallaron

0: un cuerpo femenino, pero que siguen necesitando más voluntarios que se sumen a las labores de rescate, porque son los mismos familiares quienes se dieron a la tarea de alquilar maquinarias para la remoción de escombros y tratar de rescatar con vida a sus parientes. Información que ustedes pueden darle lectura en amplitud de detalles en nuestro portal electrónico Radio Fe y Alegría Noticias. Amigos, la invitación para que no se aparten de nuestra sintonía, y estaremos pendientes a las 3 y 28 minutos de esta tarde, cuando estaremos aquí llevándoles más de las informaciones que se originen en ese instante a través, y ustedes las van a escuchar a través de la Red Nacional de Radio Fe y Alegría. Les habló Jesús Madruga Castro.
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6: Bueno, continuamos el programa entre usted y nosotros. Tenemos un avance a nivel nacional. Bueno, continuamos con Luis. Estamos hablando, Luis, antes del avance de estos funcionarios, bueno, que cometieron ese delito, ese hurto, y donde prácticamente son repudiados por todo el territorio nacional, más que todo por la gente de Aragua, donde ocurrieron las cosas, ¿no?
7: Sí, esos casos son lamentables, pero siempre hay grupos, evidentemente, que siempre actúan, se basan en cualquier acontecimiento y sacan a relucir su mala conducta. En el caso de estos funcionarios, lamentable, porque no es solamente la sociedad no ve solamente esos cuatro funcionarios, sino que va a generalizar y va a decir: el cuerpo X es un cuerpo corrupto. Entonces, en ese aspecto, yo pienso que ya los directores están trabajando en base a eso y deberían de dar una rueda de prensa en base a esos acontecimientos.
6: Sí, pero ahí debe haber como una limpieza, ¿verdad?
7: Sí, sí, hay una depuración, precisamente. Yo he estado en contacto con muchos colegas y les he preguntado, pues entonces me han dicho: no, comisario, esto va a ser así, así, así. Entonces, porque el funcionario policial se capacita para el resguardo de la sociedad. Hay el preventivo, que es el que tiene el uniforme, precisamente al usar el uniforme ya es preventivo, porque la persona lo identifica porque está uniformado. El otro es prácticamente el funcionario que es civil, ¿entiende? Que es el de inteligencia, etcétera, etcétera, que precisamente es el que va a ser a la hora de un acontecimiento de esta naturaleza, se encarga de hacer la investigación interna y entonces si encuentra responsabilidad en algún funcionario X, lo pasan a asuntos internos y de acuerdo a la falta, si es grave, va destituido y preso.
6: Bueno, me parece que esto que están haciendo sirva de ejemplo a las personas que están dentro de los cuerpos policiales, ¿no?
7: Sí, precisamente por eso te digo, hay algunos funcionarios uniformados que sin importarle el dolor ajeno actuaron de esa forma. Y debo decirte que salieron con suerte porque los iban a linchar, pues. ¿Ves? Entonces hubo un cuerpo allí de ellos mismos que hablaron con la multitud y le dieron lo que no se preocuparan, que ese procedimiento lo iban a pasar a asuntos internos, pues. Y así sucesivamente. Es lamentable porque, fíjate, nosotros todos estamos sufriendo, unos físicamente que fueron los que padecieron y los otros mentalmente que somos los que sufrimos también ese tipo de acontecimiento.
6: Es cierto lo que dice, porque aunque estamos aquí en San Juan de los Morros, pero hay familiares, vimos los movimientos de las personas preocupadas, enviando comida, enviando alimentos, enviando medicina. Por cierto, que en el caso de la farmacia económica, envió cantidades de medicamentos para tal fin y hizo una rebaja a las personas que fueron a buscar medicamentos para el enviarlo. Esto es muy importante. Mira, pero Luis, ahí en Aragua se vieron las valientes mujeres también que agarraron unos sujetos también,
7: sí,
6: ¿no?
7: Sí, precisamente, que es cuando te digo que más bien salieron con suerte, porque la intención de la multitud que estaba allí era de lincharlos. Entonces hubo conciencia entre ellos mismos y entonces pidieron públicamente a las autoridades gubernamentales que qué estaba pasando, que no actuaban. Porque esos son casos en sí. Esto que está pasando en respecto a esos funcionarios es para tomar una medida en sí, que vayan a depurar todos los cuerpos policiales.
6: Bueno, es importante, pero también te digo, cuando ven tus mujeres, porque agarraron a un tipo que se había metido en un apartamento, el tipo brincó, las mujeres lo agarraron y le quitaron todo, y ahora el problema estaba, es que cuando agarran al tipo lo van a entregar a la policía, pero ellos no querían entregarlo, lo que el tipo se había robado, no querían entregárselo a la policía, sino al delincuente, y ellos iban a agarrar de esto para llevarlos a los sitios donde estaban allí,
7: sí,
6: para que tú veas como ya la desconfianza que ya se venía pregonando ya, ¿no?
7: Sí, sí, sí, precisamente porque es que antes de esto que acaba de pasar en Vargas, ya la comunidad en sí estaba bastante molesta porque mucho atropello de los cuerpos policiales, precisamente, Dina, porque es que no están preparados académicamente, ¿ves? Porque el cuerpo policial de la Policía Nacional fue cuando en Villa Zoila cerraron la escuela de vigilantes de tránsito y los convirtieron en policías nacionales. Entonces esas personas, el 80% no ha pasado por una academia policial, y eso es lo que está pasando, ¿ves? Entonces eso es lamentable. Uno que en realidad fue formado en aquellas academias del ayer, precisamente, no es que no quiero decir con esto que no haya habido algún funcionario corrupto en aquel entonces, sí, pero eso los pasaban en sí bajo un proceso de investigación, y si lo encontraban responsable a esa falta, es como te expliqué al principio, lo pasaban a asuntos internos y después era destituido, se le hacía un expediente y iba preso.
6: Bueno, importante lo que está diciendo, bueno, estamos conversando con Luis Acosta, comisario de la policía en Caracas, y él nos está dando detalles, pero vamos a hacer breve ahorita porque vamos con temas musicales, Luis. Ahí se habla también de la misma gente, del retardo gubernamental para cuando ocurrieron los hechos.
7: Sí.
6: Están hablando de eso también.
7: Sí, claro. precisamente porque es algo que evidentemente esto fue, bueno, sorprendente. Evidentemente, figúrate que nosotros desde el año 67 no habíamos pasado por una experiencia tan amarga como que la pasamos el 24 ahora de junio.
6: ¿Ves? Es importante esto. Bueno, entonces vamos con temas musicales y ya regresamos para seguir conversando estos temas, bueno, que tienen agobiado el territorio nacional y más que todo la gente de Caracas, Los Teques, Valencia, Aragua y más que todo en el estado de La Guaira. Temas musicales y ya regresamos.

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0: Bueno, continuamos el programa entre usted y nosotros por Fe y Alegría. Creo que son, don Luis, son las 3 de la tarde. Ya vamos con la primera hora. Bueno, ya vamos a 3 y 2, ya vamos a seguir conversando con nuestro invitado de hoy, Luis, que, bueno, vive en Caracas y tiene experiencia como comisario de la policía. Estamos comenzando temas de lo que ha acontecido durante este 24 de junio, lo que hicieron, pues, toda gente que prácticamente, bueno, le han caído al pueblo venezolano encima. Bueno, las clases se reanudarán prácticamente, se están hablando después que termine la semana de duelo que le dio la expresidente encargada. No continúa, ¿no?
1: El lunes
0: 6 comienza. El lunes 6, ok, ya comienzan las clases. En las partes, pues, no sufrieron daño. Ajá. Lo demás quiere decir que en La Guaira ha hablado de que podrían reanudarse para hasta el 31 del mes, este mes. Y entonces ya lo saben, pues, los jugadores que tienen que incorporarse, ya lo ha dicho, pues, el ministro de Educación. Y otra de las cosas que sigue la ley seca en todo el territorio nacional. Y yo le voy a hacer una advertencia porque he visto muchas cosas por ahí. Recuerde que aquellas personas, bueno, que se dan la tarea de vender clandestinamente licores, la va a pasar mal si lo descubren por ahí, señores, amigos míos. Aquellos que consumen alcohol, aguántense, más bien están limpiando el organismo por estos días que están dando, ¿verdad? Porque no se justifica. Entonces, bueno, allá las personas que consumen licor, aguantes, quédense tranquilos, se están desintoxicando durante estos días y esperen, pues, que se reanuden nuevamente las ventas de licores, quédense tranquilos. Bueno, y hasta el momento no han cesado las buscas en La Guaira, en Caracas, donde han seguido apareciendo, pues, personas fallecidas allí. Inclusive han rescatado con vida algunos allá de tantos días, como este vigilante donde se cayó el edificio y quedó sepultado en la parte donde él prestaba su servicio. Fue rescatado en el día de ayer y lleno de jugo, pues, las personas que lo hicieron. Recuerde que aquí vinieron varios países del mundo a prestarle ayuda a lo que aconteció en el territorio venezolano, más que todo en Caracas, Los Teques, en La Guaira, es donde más se ha concentrado las ayudas para tal fin. Y entonces lo que sí es que se está armando esta mañana un epidemiólogo, uno que tiene una capacidad, pues, para contactar de lo que está pasando allá, y se puede ver un problema saludable a aquellas personas que están allí, porque según unos jóvenes estudiantes que fueron para allá a llevar alimento y todo, yo le pude preguntar al hijo de Roberto, él me dijo que ya el hedor también pega ya en esa parte y eso puede contaminar, pues, a las personas que están prestando servicio allí. Entonces, bueno, que están hablando de usar más que todo tapabocas, esa serie de cuestiones. Yo también he quedado maravillado, no sé si vi, Luis, como está en Caracas, visto la destreza que han montado los perros que han traído de diferentes países, que han demostrado la destreza. Los perros arañan, ladran y tienen el olfato para captar el ser humano que está vivo en esto que acaba de acontecer, Luis.
2: Sí, eso es cierto. Sabes que son brigadas caninas que evidentemente están preparadas para eso, para detectar cualquier cadáver o persona que esté bajo un escombro. Eso evidentemente es sorprendente, pues. Y entonces, bueno, gracias a Dios que hemos sido prácticamente atendido por la gran comunidad internacional, y el cual, pues, de acá como venezolano le envío las gracias, ¿ves? Y bueno, como te decía anteriormente, Dimas, yo lo que pienso y mando este mensaje es a todas aquellas personas que involucran un albedrío político con esta situación. Vamos a apartar las ideologías políticas a un lado y vamos a concentrarnos en actuar humanitariamente, en que somos hermanos y que las diferencias que hayan habido, tanto el uno como el otro, a nivel personal, hay que pasar esa página y estirar ese brazo para rescatar a aquella persona que necesita de ese auxilio inmediato bajo estas circunstancias. Ese es el deber ser.
0: Bueno, aquí hubo una persona, no voy a decir el nombre, pero yo sé quién es, pero a lo mejor ustedes se dieron cuenta, bueno, que en una plaza de aquí de San Juan de los Morros salió a pedir alimento allí, y no tanto porque sea él, pero ya el tinte político estaba apareciendo en esta persona, porque todo el mundo sabe que él tiene aspiraciones a la alcaldía cuando vengan las elecciones, y esto fue muy criticado, ya que estás diciendo eso, muy criticado, y entonces esto no puede ser. Además, estas recolectas se estaban haciendo con personas naturales que no tuvieran que ver con política, porque pude ver en los amanes a la gente en la plaza, en toda esa serie de partes que no se veían estas cosas así, ¿verdad? Salvedad a la gobernación, que tenían una gente allí que estaban pidiendo, y habían bastantes donativos que estaban haciendo allí.
2: Sí, eso es lamentable, como te acabo de decir. Por ejemplo, en la Plaza Los Amanes, allí uno ve acciones allí que no deberían ser, pues. E incluso hay personas que, basándose a esta situación, se montan en las camionetas de pasajeros y entonces empiezan a decir que tienen a un familiar hospitalizado en base al desastre y que necesitan cualquier ayuda. O sea, que han agarrado esto como una profesión para pedirle a la gente para sufragar sus gastos personales, que nada tienen que ver con el desastre de Vargas. ¿Ves? Y eso, evidentemente, tiene castigo de Dios. ¿Ves?
0: Para que lo sepa.
2: ¿Entiende? Entonces, este es un llamado. Vamos a crear conciencia de que somos hermanos y en este momento tenemos que estirar el brazo amigo para auxiliar a esa persona que lo necesita, el cual haya sido víctima de este desastre.
0: Bueno, importante lo que está diciendo, pero hay una gente que se le ha dado la tarea de andar casa por casa pidiendo las cosas en nombre de esto, y el llamado es que no lo hagan. Usted, si va a preparar una bolsa en su casa con lo que va a dar, llévela a los sitios que estamos mencionando,
2: ¿verdad? Por supuesto.
0: Claro, no entregue eso, porque eso va a caer en el vacío. Ya habíamos hablado de los policías que cayeron en eso y no pensaron antes de hacer las cosas, y ahora, bueno, están pagando lo que tiene que ser. Hay otra cosa que te iba a mencionar, Luis, a todos nuestros oyentes, es que ya decía una persona allá en La Guaira, que le decía que ya los poderes del Estado tienen que ser renovados, todo tiene que ser renovado, todo, porque ya entra un proceso de que el tiempo marcado por la Constitución ya pasó.
2: Claro,
0: ya se cumplió.
2: Sí.
0: La Constitución está diciendo en clara que después de tanto tiempo tienen que convocar a tener nuevos poderes para darle más veracidad. Y otras cosas también que te digo, hay instituciones extranjeras que quieren invertir en Venezuela, pero no se atreven a hacerlo hasta tanto que no venga, pues, un nuevo gobierno aquí en el Estado, en Venezuela.
2: Así es, precisamente porque al presentarse un nuevo gobierno, eso garantiza a las ciudades internacionales, les garantiza, pues, de que la inversión que puedan hacer a futuro está garantizada. ¿Ves? Entonces, es como te digo, vamos a apartar a un lado las diferencias políticas y vamos a pensar en Venezuela y el futuro de un país precisamente progresista.
0: Bueno, está bien. Bueno, estamos conversando, pues, con el comisario Luis Acosta. Es importante lo que está diciendo, porque esto que pasó con los agentes, bueno, ya eso está a nivel nacional y la gente está, bueno, bastante molesta por esto. Y vamos a recalcarle a las personas que no estén entregando comida a aquellas que personas que andan casa por casa. No lo hagan porque van a perder eso. Hagan los sitios estratégicos. Además, tampoco esté entregando dinero porque eso no va a llegar al sitio. No. Aquí lo que se está pidiendo es alimentos no perecederos, cosas así. Pero no entreguen esta comida a nadie. Solamente a los sitios estratégicos donde se está entregando los alimentos. Bueno, se está incorporando ahora nuestro amigo Hernán Morales, el bachatero mayor. Así que ya está preparándose para tal fin. Bueno, a mí me ha llamado de emoción viendo pues a los caninos anoche cuando le estaban poniendo sus condecoraciones, ¿verdad? Y sus cosas.
2: Sí.
0: Y yo decía, pero mire, son tan adiestrados, tan esto, y ladran y araña, porque a mí me parecía que la palabra araña viene de araña, pero sí, ellos,
2: ¿verdad? Sí, prácticamente los perros están arañando.
0: Ajá. Sí. Entonces, bueno, es importante esto, y los patos, que donde ellos han sido adiestrados, captan el olor de ese humano, sí, que está vivo. Pues. Yo felicito a esta gente cuando los perritos no se veían así, se ven unos perritos naturales ahí.
2: Bueno, nosotros antes, allá incluso en la provincia metropolitana, había la brigada canina, que esa fue, bueno, puesta en práctica en todos aquellos acontecimientos, el del año 67, cuando hubo aquel terremoto, etcétera, etcétera. Y también la Guardia Nacional también tenía la Brigada Canina.
0: Sí, yo me acuerdo de eso. Y eso como que eran entrenados en los teques.
2: Sí.
0: En los teques, me acuerdo.
2: Sí.
0: Por cierto que hay una canción de Ali Primera que se refiere a eso.
2: Sí.
0: Ali Primera. Bueno, vamos a esperar que nuestro amigo Hernán se incorpore allí. Bueno, estamos conversando pues con el comisario Luis Acosta, y él, bueno, estuvo recorriendo Caracas con su equipo allá, y nos estamos haciendo una serie de conversatorios con él. Más que todo, nos hemos enfrascado en los cuatro agentes que cometieron la destreza de apropiarse lo que no era de ellos y fueron rebajados, ahora están detenidos, y ahora lo que viene, lo peor, es el arrepentimiento, ¿no, Luis?
2: Sí, precisamente se les introdujo un expediente y esos funcionarios van a purgar una condena, pues. Lo que sí, en realidad, le envío a todos los cuerpos policiales que tomen conciencia de todo esto que ha pasado, y que en su mente y en su corazón no surja una idea macabra como esa.
0: Bueno, incorporándose nuestro amigo Hernán Morales, vamos a continuar entonces musicalmente el programa entre ustedes y nosotros. Recuerde que quiero saludar pues aquí a la señora Blanquita, que la pude ver allá, la señora Blanquita, allá en Píritu, que está en sintonía del programa. Por cierto que tengo una cosa que me pasaron de aquí de la calle principal de La Morera, entrando por el semáforo, donde detrás de esa casa hay una quebrada, y resulta que parece ser que en la parte de atrás se rompió una tubería de agua servida, y eso tiene a las personas preocupadas por el olor nauseabundo que está saliendo allí, y ellos están preocupados por eso. Yo le hago un llamado al sector salud, a la dirección de la alcaldía, para que se den una vueltecita y puedan contactar allí lo que está pasando allí. Esto queda entrando a La Morera, un callejón, está una quebrada allí, y por allí los vecinos de la calle principal están, bueno, no encuentran qué hacer, tienen que alimentarse para dormir, entonces no encuentran qué hacer. Y el llamado urgente a la dirección de salud, a la dirección de la alcaldía de salud también, de bienestar y salud, a todos los organismos competentes, inclusive a la hidrológica, para que se llegue hasta allí y puedan solucionar este problema que están confrontando la gente de la calle principal de La Morera, bajando el semáforo donde está el callejón ahí, donde está la familia Stanford. Allí está la quebrada. Otra de las cosas que estuvieron hablando conmigo los vecinos en sus bandes, allí construyeron un tanque. Es para llenarlo y abastecer el agua a las partes altas donde no llega la tubería, y resulta que eso tiene mucho tiempo. Una de las personas que está construyendo allí dice que iba a Valencia a comprar lo que hace falta allí. Bueno, debe ser que a Valencia la mudaron de sitio. a lo mejor lo mandaron para Colombia, entonces el tipo se ha retardado tanto, bueno, que las personas quieren que acomoden ese tanque allí para que pueda surtir de agua la parte alta de Chupandre. Auxilio. Vamos entonces con tema musical y nuevamente estaremos en el programa entre ustedes y nosotros conversando con el comisario Luis Acosta.

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Bueno, continuamos el programa entre ustedes y nosotros, Hernán Morales en los sonidos. Bueno, el Colegio de Ingenieros de Venezuela, incluyendo el Estado de Aragua, la Guaira, se han sumado pues a hacer una inspección en todas las viviendas que pueden

0: habitables las que no van a hacer una inspección general, pero también han motivado a hacer una inspección a esas construcciones que se cayeron para verificar qué fue lo que pasó allí, porque no justifica que unas se caigan y otras no. Entonces ellos están averiguando y haciendo un estudio minucioso para saber por qué se cayeron, qué es lo que pasó allí, cuando otras viviendas no resultaron en estado de gravedad, pues. Y eso el estudio lo están haciendo los ingenieros de La Guaira. Se han sumado el Colegio de Ingenieros de Venezuela de Mayor del Estado y están unidos entre Caracas, Los Teques y La Guaira en los sitios más donde hubo más damnificados y mayor tragedia. Lo está haciendo el Colegio de Ingenieros de Venezuela. También quiero decirle que muchos artistas internacionales se han sumado a esta ayuda, pero lo han hecho en una forma incógnita, ¿me entiendes? Que no tiene nada que ver con aquello alboroto, ¿no? Que fulano dio. Solamente hubo uno que se salió porque cuando llegaron las ayudas, dijo uno de ellos allí, no, esto lo envía el futbolista Ronald. ¿Cuál es el nombre que viene el otro? Ronald, el futbolista. Ronald.
1: Sí, sí.
0: Ajá. Bueno, y entonces la mujer gritó y entonces, bueno, se supo que él había donado tantas cosas allí.
1: Cristiano Ronaldo.
0: Ajá, entonces eso se supo porque una de las personas que recibió eso gritó el nombre. Pero la mayoría de los artistas internacionales lo están haciendo en una forma callada, sin que nadie se entere de tal fin. Y eso, bueno, me parece muy bien. 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Bueno, quiero también anunciarles que hoy no cuento con el teléfono porque está en terapia intensiva y ya creo que la próxima semana vamos a tenerlo. 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Bueno, Luis, para que te despidas y nos hable más o menos de la situación que vimos en el territorio nacional, como un resumen, y las orientaciones que puedas darle a aquellos agentes policiales que se ven el reflejo de lo que cometieron estos funcionarios.
2: Bueno, sí, te doy las gracias por permitirme estar en este programa y para enviarles un mensaje a todos aquellos ex compañeros, colegas, pues, para que actúen basado a su formación, con ética profesional. Recordemos que estamos en un momento crítico donde debemos aunar esfuerzos para socorrer a todos esos hermanos que están pasando por esta situación difícil allá en el estado Vargas. También aprovecho la ocasión para enviarle un saludo a mi gran amigo y hermano Joselo, que está en sintonía de este programa.
0: No, y se gracias. La pasa José, también se la pasa allí.
2: Sí, gracias, sobre todo pues a todos esos radioescucha de 94.3 FM. De verdad te agradezco el haberme dado la oportunidad para dirigirme a todos los radioescuchas para que vayamos creando conciencia de que tenemos que unirnos para sacar a todos esos hermanos que están en esta situación tan difícil.
0: Bueno, gracias, comisario Luis Acosta, por haber estado con nosotros, y gracias pues a todas las personas. Simplemente a lo mejor mandaron un mensaje y no lo pude atender porque motivado a la situación del celular, pero ya vamos a tenerlo pronto. Primeramente estuvo de operador nuestro director de la radio, el profesor Juan Carlos Lear. Luego se incorporó nuestro amigo Hernán Morales, el bachatero mayor. Ya viene su programa. En la organización está el ingeniero Jesús Salazar, luego está Gómez Bujate. Y hoy no estuvo el doctor Hernán Hernández, motivado su que tiene que prestar servicio en diferentes partes del estado Guárico y fuera del territorio, porque esta semana estaba haciendo unas operaciones en Apure, en el estado Apure. Bueno, amigos oyentes, gracias por habernos sintonizado. Será hasta el próximo sábado y que Dios me los bendiga. Amén.
2: Amén.
0: Nos vamos porque tenemos que hacer.
3: Como en la publicidad.

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¡Ey! ¡Ey! ¡Ey! Y más ¡Ey! ¿Qué tal, amigas y amigos? Tengan ustedes muy buenas tardes. Yo soy Hernán Morales. Mi programa se llama Bachateando y Merengueando con Hernán. Así que a partir desde ya, a partir de este momento, cuando son las 4:03 minutos de la tarde, damos inicio a nuestra programación regular, como siempre, como todos los sábados. Y esperando que el programa sea de todo el agrado. Y para todas y todos ustedes. Bueno, ya lo sabes, en la locución, en la presentación, en modulación, como estoy yo, moderador, a la orden del programa y quien estoy bajo la dirección tutelada de Juan Carlos Leal y bajo la coordinación del joven Jesús Salazar, en el control master, musicalización y en todo, estoy yo solo acá en mi programa, como siempre. Así que para todos y todos ustedes, tengan ustedes muy buenas tardes. A partir desde ya, cuando son las 4:04 de la tarde, damos inicio a nuestra programación. La programación de ahora, por estos días que estamos de duelo, de luto, van a ser unas temas musicales, bueno, que no tengan tanta lucidez fiestera. Se requiere de una música en su variedad, si es posible, clásica o moderada, que no sea música de esas que le gusta a la gente, pues bochinchera para alegrar la tarde, para bailar. Y antes uno decía bienvenido a la tarde más festiva de todo. No, ahorita estamos en una tarde que ya todos sabemos, pues ya desde el 24 de junio del mes pasado. Parecerá que fue ayer, pero eso fue antier, hace 6, 7, 8 días. Bueno, ya saben todo lo que pasó, esta desgracia grande que pasó, 2 terremotos al mismo tiempo, 2 sismos de magnitudes bastante elevadas y bastante catastróficas que causaron daños fuertes daños a nuestras ciudades. A nuestras ciudades litorales, que están ahí mismo, en el litoral central. Así que bueno, a todas y todos ustedes tengan buenas tardes, muy buenas tardes para todas y todos. Saludando a toda mi gente que está en sintonía, a toda nuestra gente que siempre nos oye. Y voy a decir un pleonasmo, como los pleonasmos que decimos a cada rato. A toda nuestra gente que nos oye o nos escucha, pero en este sentido es diferente, porque no es lo mismo escuchar que oír. ¿Cualquiera cree que es lo mismo? ¿Estás escuchando? No. ¿Estás oyendo? Sí, cómo no. Entonces, algo parecido. Un pleonasmo. Espero que... Un pleonasmo son palabras repetitivas que significan lo mismo. Cochino, ¿ese cochino es un chancho o es un marrano? Es lo mismo, es un cochino, es un chancho. Es lo mismo, cochino, chancho, marrano, es un pleonasmo. En otro significado es sinónimo. Sinónimo. Pero es cuando lo preguntas, cuando lo dices de esta manera. Pero cuando alguien repite algo, el muerto, no ese muerto. Ah, tú dices el difunto que está allá, entonces ya está. Otros dicen que es una redundancia, perdón, otros dicen. Pero son pleonasmos, que es la repetición de varias frases que no suenan igual, pero que son lo mismo. Ok, entonces dicho esto, pasamos a decirte que son las 4:07 minutos de la tarde. Hoy tenemos algo de bachata, hoy tenemos más un poquito de bachatas. Pero no sin antes, voy a complacer a una amiga dentro de breves instantes que me pidió un tema de los Terrícolas y bueno, yo la voy a complacer porque también hay bachatas. Baladas que son transformadas en bachata, pero yo le voy a colocar a la amiga esta original. Carlos Flores es un amigo que me encontré en estos días en Los Amanes y me dijo: yo oigo tu programa. Gracias a Carlos Flores,
Gracias por sintonizar nuestro programa todas las tardes, como lo es bachateando y merengueando con Hernán. Hernán soy yo. Dicho esto, también pasamos a saludar a nuestra amiga María Silva. Ella está aquí mismo, aquí, después que bajas la iglesia. Bueno, al llegas a la esquina, bueno, te vas por ahí para abajo. Por ahí vive la amiga María Silva. Me la conseguí esta mañana, antes de las 12, y bebimos café y tomamos jugo de papelón con limón. Bebimos café, o al revés, no tomamos un cafecito y nos bebimos al rato un juguito de papelón con limón, que estaba bien bueno. Así que María Silva. Y bueno, por supuesto que hablamos con la señora Petra, ya me recuerdo el apellido de la amiga Petra, que me dijo también: yo te escucho y el sábado estuviste apagado. El sábado fue el día del periodista y estaba haciendo remembranzas, pero no las culminé, las remembranzas de cuando yo asistía con mi padre a la celebración de ese día, día del periodista, en el cual se le otorgaban premios a los periodistas más destacados en diferentes renglones. Ahorita, bueno, el periodista es colcha y cobija. El periodista de hoy, bueno, es de todo, es todero. Pero en aquel tiempo, bueno, mi padre era el que emitía, el que escribía las últimas páginas, los sucesos acontecidos en ese fin de semana o en ese día. Murió aquel, mataron a este, etcétera. Hoy en día esto que acabo de decir es inconsonante, no se puede decir. Ahora hay que decir de otra forma: desvivido violentamente. Le quitaron la vida o le cegaron la vida o perdió la vida violentamente o perdió la vida en accidente de tránsito, etcétera. Han cambiado mucho el periodismo. Ahora el periodismo es digital. Mi padre lo hacía digitalmente, pero en la computadora, ahí lo pasaba y luego llegaba arriba, y entonces arriba veían lo que mi papá escribía y luego pasaba abajo, y en donde habíamos un grupo de personas que escribíamos. Eso es lo bueno de haber estudiado mecanografía y redacción y ortografía. Eso lo estudiamos en el Instituto de Aprendizaje. No me acuerdo el nombre del instituto, pero era de la maestra María Utrera, donde está el Cine Central. En esa puerta de ese edificio que está ahí, en el Cine Central, ahí estaba el Banco Ítalo, pero por la Avenida Bolívar estaba el Café Rex, o estaba el Café Rex, sí, estaba. Y en donde está ahorita un negocio grande de unos colombianos que están ahí. Bueno, en ese mismo edificio hay una puerta que va hacia adentro. Al final estaba el Instituto Venezuela y ahí había máquina de escribir que si usted se desconcentraba metía la tecla. Metía la tecla mala. Escogíamos las máquinas, por supuesto, las máquinas que eran más rápidas. Así nos decíamos, jugando, ¿no? Esta máquina es más rápida, esta máquina es más suave, ay, esa máquina es dura. Y de paso, en aquel tiempo, escogíamos las mejores máquinas, de las mejores marcas. Por ejemplo, Olivetti, era una marca de máquinas de renombre mundial. Olivetti. Y volviendo al tema del día del periodista, el último día del periodista lo celebramos en el diario La Prensa del Llano. Ahí se dieron reconocimientos a escribientes, al personal que llevaba tiempo trabajando en la empresa, en la radio, en el diario, y por supuesto se le dio
premia con decoraciones por sus años de servicio, por su destacada labor a periodistas. Por cierto, que ahí venía el gobernador, el secretario general de gobierno, director de política, si no, los representantes, pero el gobernador siempre estaba, porque era un evento grande. También lo hacían en el Colegio de Periodistas aquí mismo. Y te cuento que, bueno, me levanté varias veces con mi papá a recibir ese prestigioso galardón. Fíjate tú, en aquellos años cuando la prensa era escrita y, por supuesto, yo no podía dejar de faltar. ¿Por qué? Porque trabajábamos en el medio, yo era escribiente. Escribiente sin experiencia, sin embargo me codeaba y escribía y redactaba igual que, bueno, no redactaba, escribía, que no es lo mismo. Es que tú transcribes para que lo pasen a donde estaban las máquinas. Y de ahí, pues, se hacía el periódico. De ahí se hacía el periódico, salía el periódico. Ya a las 11 de la noche ya uno tenía los dedos cabezones de tanto escribir. Y sin pelarte, tenías que leer bien, saber leer, para que usted vea cómo eran las cosas, para que usted vea cómo se formaban los hombres en aquel tiempo, los periodistas en aquel tiempo. No era que ibas a dar una noticia y, aquí estamos en el mismo sitio de ayer, estamos viendo la misma gente, no. Y de paso que las noticias, los escritores, los periodistas eran poco repetitivos. Cada quien hacía lo suyo, de primera. Rojas Grafe, el Gocho, que fue jefe de prensa de la gobernación, Víctor Pérez Pérez, Ali Almeida, también mi papá, Hernán Morales, estaba Guzmán Serpa, estaba también Miguel Quintana Delgado. Vivía aquí mismo en la José Félix Rivas. Mira, habían periodistas de primera, todos. Periodistas de primera, periodistas de, tú sabes, de aquellos que lo daban todo por una noticia, y eran redactores, escritores, poetas como Parmenio González Arzola, escritores de libros y demás. Ante un periodista era un novelista, como el periodista de el diario El Aragüeño, no. Bueno, ya me acuerdo del diario, pero el escritor de Evans, el que escribía, ese periodista que tenía esas notas todos los sábados en El Siglo, diario El Siglo, que tú comprabas el diario y te ibas a esa parte donde estaba en las novelas de Evans, lo que escribía Evans. Bueno, él titulaba Evans, pero él tenía su nombre. Lo que pasa es que Evans era un seudónimo del señor, del escritor. Antes, no sé si ahora habrán novelistas, especialistas en este tipo de renglón. Claro, están los escritores más fuertes, pero el periodismo es bellísimo por esta parte. Demasiado, demasiado, demasiado. Ahora, cuando el periodismo sale de corazón y se hace de corazón, cuando un periodista te ve y te dice, te voy a hacer noticia. Antes, hacerte noticia es como decir, hoy te voy a hacer viral. La diferencia de la noticia de antiel es que el periódico te quedaba en la mano y tú podías dar testimonio. Mira, no, aquí está, lo escribió fulano de tal día, tal hora. En cambio que en las redes te hacen viral 24 horas y listo. Y después ya nadie se acuerda de ti. Antes un periodista de renombre connotado escribía de ti
Y bueno, prepárate. Porque si él te nombraba, oye, es que eras grande entonces. Bueno, ya son las 4 con 18 minutos. He perdido un tiempito bello. Pero bueno, Carlos Flores, María Silva, a la señora, ¿dónde está la señora? Ah, bueno, están allá en el Banco Obrero, en Vista al Morro, están aquí en Santa Rosa, Carlos Charroyán, él sabe lo que es un bombardeo. Carlos Charroyán, el libanés, él sí sabe en carne propia lo que es recibir un ataque de bombas. Por acá, el amigo Donald Trump, lo que nos dio fue un sustito. Lo dijo Antiel. Y por eso, bueno, él reconoce que aquí los venezolanos estamos felices y contentos, dice el Donald Trump. Y lo dijo y lo han repetido, que estamos contentos, bailando en una pata. Y estamos recibiendo, bueno, qué sé yo, una marejada de billetes, dólares, nos están llegando dólares. Pero hay algo que dicen, que han dicho, que no nos han dicho, es que las sanciones y los bloqueos todavía persisten. Eso que salió por la prensa, que habían desbloqueado, no. Todavía el país está bloqueado, todavía hay sanciones. El Banco Central no ha recibido dinero, ni el Banco del Tesoro, ningún banco ha recibido dinero, según la minuta que se leyó en Twitter de funcionarios del gobierno, que han dicho que no han recibido nada. El espacio aéreo está abierto, para acá puede entrar cualquiera. Vamos a esperar 180 días, cambiando los temas de periodismo a algo público. 180 días, vamos a esperar, que es una prórroga a partir de ayer en el caso de la presidenta encargada, Delcy Rodríguez. Hay que esperar 180 días para esperar un evaluo definitivo. Eso lo va a dar la Asamblea Nacional. Para eso, bueno, ya hay 180 días. Todavía no hay vacío de poder y todavía no hay eso que dice la gente. Eso que está comentando la gente por ahí, los que ven Twitter, los que ven TikTok. Y me estaba viendo que el amigo tic-tac, según tengo entendido, salió en libertad bajo fianza. Así es, salió en libertad bajo fianza debido a que, lo van a enjuiciar, tiene que asistir a una audiencia de presentación en los próximos días. Así que el amigo tic-tac, él fue sorprendido en un estacionamiento en donde habían unas piscinas. Había unas piscinas y entonces unas piscinas para niños. Unas piscinas, ¿cómo es que le dicen ellos allá? Públicas. Algo parecido. Entonces el amigo tic-tac llegó al sitio, según versiones de un testigo, quien grabó y lo firmó y lo denunció, que él estaba haciendo y cometiendo actos impúdicos en pleno estacionamiento. Dicen, no me consta a mí, eso fue Antiel. De paso, que ya al Twitter, Instagram, TikTok, ya lo han hecho del escarnio público. El amigo Franklin Virgüe fue sorprendido en un estacionamiento en donde aledaño habían unas piscinas, se bañaban niñas y niños, y él estaba ahí cometiendo delitos en el país de la libertad. Así que Franklin Virgües, según dicen, que está bajo presentación, pagó $5,000 y dentro de unos días va a ser encarcelado, o quién sabe, de repente sale absuelto, no se sabe. Ahora sí, vamos a una pauta musical. Ya lo habíamos dicho, estaba buscando por aquí algo que ya lo encontré, así que no, se me perdió otra vez.
Pero bueno, vamos a colocarte una hermosa y linda bachata de Elvis Martínez que dice así fue.

Hey, ¿qué tal? Bueno, fueron dos temas de Elvis Martínez, así fue, y maestra, bachata pura, pura bachata. Saludamos al amigo Vega, allá arriba en Puerta Negra, Las Mercedes, por allá por Brisas del Valle, creo que está el amigo Vega. También saludamos a Freida de Flores, ella está en la Ensenada. Un saludo cordial. Antonio Charroyán, él vivió en carne propia lo que es un bombardeo en de verdad. Él estuvo en el sitio, estuvo en el Líbano en los años 80, o a principios de los 80, cuando, bueno, fue bombardeada esa ciudad del Líbano. Y él, bueno, llegó aquí con hermana, su madre, después vino su padre. Bueno, ya él está solo actualmente aquí en Venezuela. Y, bueno, ¿qué te puedo decir? El amigo Carlos falleció en un accidente de tránsito en el año 84, 15 de diciembre del 84. Se dirigía a la ciudad de La Villa con el hijo de Rafael Iskandar. Creo que era Tony Iskandar. Y bueno, la camioneta en la que viajaban colisionó por un lado de un camión, un volteo creo que era, y llevaron la peor parte, porque la camioneta se incendió y ellos perecieron calcinados. 1984, de aquí recuerdo a ese gran amigo, trabajé con él. 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Ellos eran decoradores, igual que Alfredo, Nenerina, Romer Morales, y bueno, todos ellos. En aquellos años, en aquella Venezuela saudita, aquella Venezuela en la cual usted no pintaba, usted empapelaba su casa con los productos y pegas colorín. Si querías un mural en tu pared, nosotros los profesionales te pegábamos un mural. Un mural, un fotoafiche que va pegado en la pared, abarca toda una pared, y tú ibas a Decoraciones Salido y ya lo escogías. Allá escogías el mural de tu preferencia. Y así. Bueno, y así se trabajaba en los años 80. Papel tapiz para paredes interiores, menos exteriores porque se veía un poco feo. Para afuera era pintura. Tremendos acabados en pintura, tremendas pinturas, buenos selladores y por supuesto excelentes albañiles. De la época, de la era, de aquellos años. De aquellos años. ¿Qué otra cosa hacíamos en Dalido? Pegábamos piso conger, baldosas, cenefas, cortinas, cortineros, eso todo lo hacíamos en hierro, en madera, y por supuesto las telas nos las cosía una amiga aquí en la cerca del Mercado Libre Viejo, ahí mismito donde están las escaleras. Ahí está. Alfombra de la que tú quisieras, todo tipo de alfombra, eso era para tu piso, para tu casa, tu hogar, todo, en aquellos años. Ahora fue reemplazada por la cerámica. ¡Ay, sí, más linda, más preciosa! Una cerámica bien bonita, pero son bien frías. En cambio que si tú colocabas o colocas una alfombra en tu casa, de esas largas, de pelo largo, no la que es Oxiti, la normalita, la racita, la que parece perro afeitado, no, esa no, la que parece un caballo de esos de lana grande, o lo que parecen ovejas, una alfombra que tú te tirabas arriba de la alfombra con una almohada y cobija y listo, dormías en el suelo, no te hacía falta cama, ¿no? Todo lo hacías en el suelo.
espectacular, una alfombra estampada, pelo largo, altas. Puedes caminar como tú quisieras, descalza, con medias, menos calzado, o sea, perdón, repito, con medias, descalza, menos calzada, por supuesto. Entonces, en aquellos años, decoraciones salido, trabajábamos el amigo del difunto, yo trabajé con el difunto Carlos Charroyán, empapelador, decorador y especialista justamente en decoración. Fíjense ustedes cómo son los años. Ahora ya la gente no sabe lo que es decorar. Hay otra forma, perdón, de decoración, pero no la decoración de esa primitiva, papel tapiz. Emma, tú llegabas a un ranchuecín y le metías papel tapiz, pero antes le ponías a las paredes del zinc papel periódico mojado, lo mojabas, pegabas el papel con octalín, pega octalín, una pega, un pote, el pote no, la caja rendía 18 litros aproximadamente de pega, y tú le echabas pega al zinc y pegabas periódico, lo mojaba y todo quedaba pegado, bien impregnado. Y esa casa quedaba un poco más, el zinc quedaba más, o sea, no penetraba tanto el calor hacia adentro. Entonces, después le pegabas el papel tapiz. Yo vi un ranchito bonito, bonito, y el hombre, en vez de meterle bloque y hacerlo de bloque y meterle buen techo, viga, él dijo que no, le metió techo raso, le metió alfombra a su rancho y papel tapiz al zinc. Imagínate tú que tenía aire acondicionado, chamo, para que te la vacile. No, que tú crees que mi rancho es un rancho así como el de este. Ah, que está de puro zinc y clavo ahí, loco. No, venga para que vea lo que es un rancho de verdad. En los años 80, los muchachos de aquellos años hablaban así. Iban a Caracas y ya venían con otro dialecto de hablar. Y cuando una vez entré al rancho de ese señor, no, tenía muy buenas vigas de 2x1, de 2x2, vigas para las paredes. Y las paredes eran de zinc. Y el zinc estaba parado. No puso el zinc acostado. El rancho cuadradito, bien hecho y de zinc. Parecía una casa de Inavi. Y por dentro le había puesto alfombra. Primero puso el techo raso. Primero pegamos papel tapiz, después montamos el techo raso. Y por último le pusimos alfombra. ¿Qué te parece? Bueno, eso era antes. Anécdotas de viejos. Anécdotas de viejos. Cuentos o anécdotas de qué contar. Cuentos de cuentos. Te voy a presentar un tema de Raulín Rosendo, no Raulín Rodríguez, Raulín Rosendo. Y si no te fueras ido. Este es un tema que lo canta un mexicano, por cierto.

¡Hey! ¿Qué tal? Seguimos en sintonía de Radio Fe y Alegría 94.3 FM. Estábamos oyendo a... Oye, tremenda bachata, ¿vale? Nuestro juramento, versión bachata. Bueno, ¿quién te digo que es? Gerardo Morán. Y él estaba con otro cantante, no me aparece en esta listica que tengo por acá. Pero era Gerardo Morán, nuestro juramento, el gringo de la bachata, la nave del olvido. El gringo en su primera presentación, si me dejas ahora. ¿Qué te parece? Bachata, bachata y más bachata. Hoy es tarde de bachatas. Sí, noche, que digo, tarde de bachatas. Bachatas, bachatas. Así fue nuestro juramento. Alvis Martínez, maestra, ya sonaron hace rato. Estaba por presentarte una de Fran Reyes, muy lindo amor. Y la voz caliche de la profesora de inglés. Tengo muchas bachatas. Joseph Fonseca, escúchame.

Este tema no va a salir. Bueno, ya sabemos. La cortina, porque es una instrumental solamente. Esta es la faldita. ¡Ay, qué chula! ¡Ay, qué chula te queda la faldita! Así decíamos antes cuando mirábamos a una chica bien bonita con una faldita cortiquita. Y mira, salió en verso. Así. Hoy en día, bueno, dicen que no le puedes decir un piropo a una mujer porque te podrías meter en problemas. El siguiente tema que te voy a presentar no es una bachata. Es más, es algo raro para los que no conocieron y no escucharon este tipo de música que les voy a presentar. Y no es por nada, solamente que escuchar un tema musical que se toca con dos instrumentos y lo vas a escuchar de un formato más estilizado. Entonces, en sustitución de un instrumento por otro y la colocación de varios instrumentos, hasta una batería, entonces le dicen a uno, tú lo que estás es loco. Bueno, pero no. En nuestros tiempos, en nuestros años, nuestros folcloristas, nuestros músicos, que todavía existen muchos, de los buenos, por cierto, de los que hacen música orquestada por medios de instrumentos, hubo una agrupación que se destacó y llegó a tener bastante popularidad en toda Venezuela, en toda nuestra patria, por su estilo de presentar el joropo tuyero. Te voy a presentar a uno, dos, tres, fuera, quizás, un tema que se llama Desilusión.

Hey, ¿qué tal? Bueno, seguimos en sintonía de Radio Fe y Alegría. Este tema no puede seguir sonando porque no lo tenemos permitido. Pero fue para complacer al amigo Merengue, que me dijo que él no sabía nada de lo que era el duelo. Así que, bueno, lo siento mucho, Merengue, pero será dentro de algún tiempito por ahí que nos volvamos a colocar este tipo de música. Vamos a pasar un tema bachatero ahora y sería así. Perdón, no es bachata. Fue el tema con que empecé prácticamente la programación hace rato. Raúl Rosendo, si no te fuera sido, sería tan feliz. Pero no va a sonar, porque ya este tema sonó. Te estaba diciendo y te iba a decir algo hace rato sobre lo que era la manipulación a la cual nos hemos estado sometidos desde hace bastante tiempo para acá. ¿Cuánto pagas tú de renta telefónica? Si no tuvieras teléfono, te ahorrarás ese dinero. Yo acabo de pagar 3,777 con un piquito que no me empobrece ni me enriquece, pero los 3,700 bolívares de este mes comparado con los 2,700 bolívares del mes pasado son 1,000 bolívares de incremento que la empresa Digitel a mi cuenta le mandó. Dicho esto, también quiero decirte que usted, si quiere dar un lujo, lo más recomendable es decirle que si va a comprar con cachella, procure tener algo que le vaya a durar bastante tiempo. Ejemplo, una cocina, puede ser un ventilador, puede ser una nevera, cualquier tipo de refrigeradores. Todos son neveras, todos son neveras, refrigeradores. La diferencia es como tú lo tratas. Un perco es algo pequeño que se levanta una tapa y almacenas en su parte posterior. Neveras son las que le abren las puertas a nivel horizontal y arriba y abajo tienes un espacio al freezer arriba, pero es lo mismo, todos son refrigeradores. Pero no vamos a irnos por ese lado, vamos a ir y vamos a pensar en los gastos que hacemos y a lo que estamos expuestos. ¿Cuánto paga usted de renta mensual por internet? ¿Y cuánto pagas de renta en tu teléfono? ¿Cuánto ganas? ¿Cuál es tu salario básico? ¿Cuáles son tus ingresos si eres trabajador público, como en el caso mío? Por lo mínimo se te van $30 en internet e internet. Ajá, entonces llegas a la casa, acabas de poner renta de teléfono, que serían ¿cuántos dólares? No sé, no tengo el cálculo, pero calcula tú que está a $650 el dólar. Ah, como $20 serían

Bueno, más o menos serían 19.500 bolívares mensuales que usted pagaría en internet, lo mínimo, o lo más barato por ahí. Ahora, si usted tiene otras suscripciones de para televisión, para su hijo, ya sería un paquete adicional, no sé cuánto sería, pone $20, 18.000 bolívares por ahí, 15.000, por ahí debe de estar. Pero usted gastaría $50 solamente en ese servicio para ver, porque usted necesita ver películas buenas que no las ve, porque muchas veces te las pasas en la calle haciendo deliveries si eres mototaxi, ¿no? Si eres taxista, pasas todo el día en la calle, no tienes tiempo de ver películas en el día y en la tarde, trabajas hasta de noche, entonces ¿para qué tienes ese gasto extra?

Porque hoy Medicina de Amor, este tema lo interpreta Raulín Rodríguez. Y seguíamos hablando, entonces está pagando un aproximado de 13 mil bolívares en Netflix. Estaba oyendo que había un plan preferencial por ahí. Entonces tienes Netflix, tienes otras aplicaciones. Entonces tú, que tienes ese privilegio porque tú ganas, te lo mereces. Así dicen todos, ¿verdad? No me lo merezco porque bastante que trabajo. Pasas todo el día en la calle trabajando, llegas a la casa a las 8, 9 de la noche, te metes una arepa y te metes en TikTok. TikTok, TikTok, TikTok. Por ahí hay uno que está haciendo TikTok, TikTok, esperando el momento para que lo sentencien, vaya a juicio. Ya sabes quién es. Entonces, tienes esa renta. ¿Tú ves? Entonces, tienes la renta del gas. Tienes la renta de la luz, tienes la renta que es barata, la luz aquí en Venezuela, baratísima. Te regalamos la luz. Tienes el recibo de agua, que aunque llega poco, una, dos, tres veces por semana, tienes agua, por lo menos. No pasas trabajo. Yo veo gente lavando la moto en la calle por todas partes y un despilfarro de agua y no hay agua. Entonces, tienes esa renta, el agua, tienes los que son responsables que pagan. Entonces fíjate tú a lo que estamos sometidos nosotros, los seres humanos, y todo lo que pagamos. Pero aparte de eso, ¿sabes qué pagamos? Comida. Y hablando de comida, los políticos dicen que en Venezuela nos estamos muriendo de hambre. Los políticos que están afuera, los que no están aquí en Venezuela, ¿tú me entiendes? ¿Me estás oyendo? ¿Estás aplastado ahí todavía? Bueno, yo digo que aplastado. Entonces, fíjate tú a lo que estamos sometidos los venezolanos y lo que hemos pasado y lo que estamos pasando los venezolanos. Y uno dice, ¿pero esto es una crisis o es un karma o es qué? Porque desde el año 2015 para acá, pero ya se viene desde antes, pero desde 2015 para acá, recuerda que hubo un golpe de Estado en el 2002, donde 2001 al 2002 se fue fraguando y nos mantenían en zozobra los medios de comunicación y uno no encontraba qué hacer. Llegó el golpe petrolero, bla, bla, bla, bla, tú sabes, tú me entiendes. Y luego se llevaron al presidente, lo volvieron a traer en abril, 11, 12 y 13 de abril, todo 11 tiene su 13, etc. Y de ahí en adelante empezó una nueva era de gobierno, una nueva era para los venezolanos. Hubo un cambio de moneda y por ahí nos venimos con un tremendo cambio. Y luego, bueno, la bonanza petrolera, el presidente en vez de quedarse aquí en Venezuela y hacer todo aquí en Venezuela, ya saben lo que pasó, viajó y ayudó, porque lo que él quería era ayudar a todo el mundo, pero esa ayuda dura 4 o 5 años, porque en lo que cambia es el presidente, viene otro presidente que no va a atender lo que tú hiciste por él ni le va a gustar. Bueno, eso te dio, si te dio la gana, tú lo hiciste, ese es el problema tuyo. Y eso es lo que ha estado pasando en Latinoamérica con los cambios de gobierno. Y todo cambio de gobierno te trae un cambio de vida. Entonces, en este cambio de vida, después de la muerte de Chávez, yo llegué a tener un carro, logré cambiar del año, casi del año, fíjate tú. Se lo estaba pagando la gente de aquí de los Esteves, a Néstor Esteves, Carmen Correa. Yo le estaba pagando un Sienna Fire del año 2007. Y vino una bonanza bellísima en la cual todo el mundo tenía carro, todo el mundo era taxista. Así como ahorita todo el mundo es mototaxista en aquel tiempo, bueno. Y el que no aprovechó la era de Chávez, cuando Chávez dio los cupos de viajeros, no va a aprovechar más nada. Llegaron las grandes misiones, Robinson Rivas, Misión Sucre, la gente se graduó, etc. Tremendos tiempos. Pero hoy en día no está Maduro, no está Cilia, hay una presidenta encargada, hay gente pidiendo elecciones. Las que vienen son municipales, regionales, no sé, no, creo que no me acuerdo si son de gobernadores, pero creo que son más regionales.

Bueno, entonces, a todas estas, volviendo al tema de los pagos, estamos pagando, no sé qué estamos pagando, porque la verdad que uno cobra y enseguida paga en Digitel, Movistar o Movilnet, y las rentas son bien caras y malas. Vamos a hablar, ¿sí? Pagas luz, pagas agua, dice que se va la luz todos los días, se ve el agua todos los días, no, pero estás pagando ahí. Pero hay luz y hay agua, yo veo todos los días televisión, o lo que puedo ver. Pagamos, pero el problema no sería ese, el problema es que los políticos ponen a nuestra Venezuela como muertos de hambre. Recientemente un político, un periodista colombiano agradeció y le dio gracias al Señor por lo que estaba pasando aquí en Venezuela. Creo que fue detenido, creo que está preso. Y otros mandatarios han enviado ayuda. Hay uno que nos tiene vigilados, uno que le tiene rabia a Maduro, a Siria, al gobierno, Nayib Bukele. Antiel salió en una sala situacional y de verdad que el hombre tiene un control más grande que el mismo gobierno. Sin contar con los americanos que también lanzan drones y nos tienen plenamente ubicados. Y eso es lo que estamos pagando, para que ustedes vean, en otro orden de ideas. Entonces nos quejamos por todo, pero tenemos que pagar a juro, porque no podemos estar sin TikTok o el Instagram. No podemos estar sin subir un día, 5 o 6 videos de lo que eras o lo que te eras. Si te pones a ver lo que está pasando en Vargas y en todas las partes en donde hubo el sismo, este movimiento sísmico de

fíjate lo que está pasando con esta gente. No le haga caso a lo que dicen politiqueros, esperen noticias veraces. Bueno, traté de poner una renta. Si tienes internet en tu casa y tienes internet en tu trabajo, entonces baja la renta de tu teléfono para que pagues menos. Yo ahorita estoy buscando el medio de pagar menos. Y estoy dejando de ver TikTok, porque la verdad es que tú te pones a ver TikTok y te vas a morir. Te vas a morir del desespero, porque de verdad que a esta gente le encanta amargarle la vida a los demás. Los políticos, por otra parte, el manchado pidiendo presidenciales. Bueno, hay algo muy aparte antes de que pasemos al fondo musical. Más bachatas son las 5:30 casi. Vienen elecciones municipales, van a escoger concejales, van a escoger alcaldes. ¿Cuántos alcaldes hay? ¿Cuántas alcaldías hay? Eso es lo que viene ahorita, para que estemos pendientes, para que no nos estemos quejando de esto. ¿Cuántos concejales hay? 5.000. 11.000 concejales. Son 330 y pico de alcaldías, son 330 y pico de concejales, 24 gobernaciones, 24 consejos comunales, 24 asambleas legislativas. Todos tienen que llevar un directivo y un postulante, más sus suplentes, los que son los diputados, concejales también, porque ahora un concejal tiene un suplente. Y bueno, entonces en estos cambios que vienen, la gente pidiendo esto, hablando del hambre, vienen elecciones pronto. 336 alcaldías, son 336 alcaldes, creo que es así, más son 5 concejales por cada alcaldía, son 5.000 y pico, por ahí va la cuenta, no he sacado bien la cuenta, pero lo cierto es que son las elecciones que vienen. Ahora, yo creo que el gobierno debe de tener ya en plan eso, ya eso debe estar escogido, ya deben de tener quién va a ser el próximo alcalde, quién va a ser el próximo gobernador, quiénes van a ser los próximos directores o presidentes de asamblea legislativa, con sus suplentes, que son varios, entonces concejales, quiénes los concejales. El gobierno ya está preparado para eso. Ahora, la contraparte estará preparada para eso. La oposición estará preparada para escoger 330 y pico de alcaldes, 5.000 concejales, 5.000 asambleístas, 24 asambleístas, presidentes de asamblea de junta. Bueno, hay que prepararse. Esto todo nos afecta a todos los venezolanos, que vemos esto todos los días. Yo no, que no le paran, que no ven eso. No ves tan pendiente de eso, sino del día a día.

5:48 minutos de la tarde, ya estamos por despedirnos, ya nos estamos yendo. Sí, ya nos estamos yendo, nos estamos despidiendo. Falta poco tiempo para 12 minutos, 5:48. Y bueno, ya te quería decir tantas cosas, pero lo de normal, no te hagas esto, trata de bajar tus costos, tus gastos, para que no tengas tanto problema y te ahorre el dinero. Hay que buscar la manera de que ahorre el dinero. Por ahí estaban diciendo, no es por ahí estaban diciendo, eso ya sería como chismográfico. He escuchado a gente decir que hay que gastar la plata lo más rápido posible porque el dólar está aumentando día a día. O sea, no puedes ahorrar dinero. Y he escuchado en primera persona, he escuchado y he visto a la gente y he conversado con ellos. Vamos a plantearlo de esta manera. Lo he visto, me voy a decir, lo vi con mis propios ojos porque hasta allá no redundante, lo vi con mis propios ojos, es decir, lo vi con mis propios ojos, yo sería como un pleonasmo. Así que lo he visto, lo he escuchado, y no se haga eso, ¿eh?

En cuanto a los costos y gastos, bueno, todo tiene un precio y todo tiene un gasto. Ahora lo que nos preguntamos es por qué aumenta todo a diario y a diario cuando el dólar sube uno o dos. Yo compro más pan a 300 bolívares, vale 500. Antes compraban 800, ya vale 1000 y 1200 de la otra categoría. Y no se pregunta, nadie pregunta. Pero cuando tú le preguntas al vendedor, te va a decir lo mismo que te dicen todos los otros. La tabla, los costos, el salario, el transporte, el caucho, gasolina y por ahí. Lo otro es lo que venimos hablando sobre lo que eran los políticos, que siempre se meten el hambre por delante. Siempre el político, la gente se está muriendo de hambre. Todo el mundo tiene hambre. Y ellos, ya tú sabes cómo comen ellos son clasistas, algo racistas, y también son, ¿cómo se dice esta palabra? Sibaritas. Porque mientras el político tenga las partidas, va a comer de lo limpio y de lo rico y de lo bueno. Color, color y visión. No le importa el gasto, porque eso lo paga el gobierno, dicen los políticos. Y son gastos de reglamentación, yo me lo merezco, etc. Son incapaces de darle algo a la gente. A los que tienen. Entonces ahorita, los gastos, mira cómo estamos. Nos estamos muriendo de hambre, la gente está pasando hambre. Y Digitel aumenta todos los meses y todas las telefónicas aumentan su renta. Todos los meses, 1000 bolívares por mes lleva Digitel, 1000 bolívares por mes. Imagínate tú qué bolsillo va a traer. Pero sin embargo, con tales no quedarnos sin servicio. Tenemos que estar en comunicación. Eso es lo importante, tener la comunicación. Usted se acuesta a dormir y deja el teléfono encendido, no lo paga nunca. Yo desde que llego a la casa, pago el teléfono, pongo la computadora y no, me acuesto a dormir. Porque yo estoy cumpliendo mi sueño, ¿no? Ya son las 5 y 52, te voy a poner otro tema de Juan Bautista.

agradecerle a irme y decirles que para mí fue un inmenso placer el haber estado aquí conversando un ratito con todos ustedes, y sería hasta el próximo sábado, Dios mediante, en el cual nos volveremos a sintonizar por el mismo dial de la 94.3 FM. Esta vez Radio Fe y Alegría. Yo soy Hernán Morales y estuve en el control master, estuve en la musicalización de mi programa y estuve bajo la dirección de Juan Carlos Leal. Así que no me queda más nada que decirte que te nota. Hoy fue pura bachata, la próxima semana será pura bachata y no voy a salirme de aquí, de este rincón, porque el programa es de bachata, entonces es bachata. Bueno, ¿qué te puedo decir? Ya los comentarios que hemos hecho, hay gente que se está aprovechando de las circunstancias y hay gente que está gozando con la desgracia ajena. Los que vinieron de otros países, ellos están haciendo reportes para sus países de otra forma. Aquella gente que está aquí monitoreando, grabando, firmando, viéndoles, en su mayoría están viendo cómo vivimos los venezolanos. Otros no tienen un monitoreo constante porque es como envidia que la tienen a Venezuela. Digo yo, algo así parecido, algo así. Entonces, bueno, ¿qué te puedo decir? El hambre. El hambre la hay en todas partes. En los países, mejor dicho, hay hambre. Aquí hay hambre, en Italia hay hambre, en el Vaticano, que es uno de los países más chiquitos del mundo, pero es el que tiene más dinero, miren, imagínense ustedes. En todas partes. Así que bueno, ¿qué más te puedo decir? Que ya no te haya dicho, y lo que me queda es despedirme hasta el próximo sábado, como siempre, esperando con tu audiencia, esperando con tu sintonía, audiencia en el sistema radiofónico, me refiero. Y esperemos hacerlo mejor el próximo sábado. Se les quiere con demasía. Estamos en Fe y Alegría, ya despidiendo el programa. Será hasta el próximo día sábado, en el cual nos vamos a sintonizar.

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1: 6:03.

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0: FM. 6:11.

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2: 6:22.

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1: 6 y 31 minutos. 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
1: A veces Dios permite que la tierra se mueva bajo nuestros pies, para que miremos al cielo y recordemos lo que verdaderamente sostiene nuestra vida. La misericordia de Dios es tan grande que utiliza los momentos de crisis para ofrecernos un tiempo de gracia. Si estos temblores te han puesto a pensar en tu vida, en tu relación con Dios, en cómo estás amando a los tuyos, ¿qué pasaría si hoy fuera tu último día? Te invito a prepararte y mantener la lámpara encendida a través de la oración y la caridad fraterna. Al final del día, lo único que permanece no son las estructuras de concreto, sino el amor que hayamos sembrado en las personas.
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1: 6:41.
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0: 7.

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2: En este sábado disfruta de un momento con Dios. Prepárate respirando profundo. Escúchate y pon nombre a los sentimientos con los que acabas esta jornada y escucha a Jesús en el Evangelio. Lo que desaten en la tierra quedará desatado en los cielos. Estamos viendo imágenes de rescatistas, personas que se juegan su propia vida para salvar vidas de debajo de los escombros. Esa es nuestra misma misión, la de toda la Iglesia. Lo que desatemos de ataduras, de esclavitudes, de miedos, hará que la gente viva ya como en el cielo. Somos todos rescatistas, salvadores de aquellos que viven en la soledad, en el miedo, en los escombros de una afectividad destrozada. Que ayudemos a muchos a pasar de sus infiernos al cielo, del corazón de Dios que nos está esperando. Ofrécete en esta noche para ser persona de rescate para tantos y tantos hermanos nuestros que lo necesitan. Y aprendamos del mejor maestro.
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1: 7:14.

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1: 7:21.
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3: A veces Dios permite que la tierra se mueva bajo nuestros pies, para que miremos al cielo y recordemos lo que verdaderamente sostiene nuestra vida. La misericordia de Dios es tan grande que utiliza los momentos de crisis para ofrecernos un tiempo de gracia. Si estos temblores te han puesto a pensar en tu vida, en tu relación con Dios, en cómo estás amando a los tuyos, ¿qué pasaría si hoy fuera tu último día? Te invito a prepararte y mantener la lámpara encendida a través de la oración y la caridad fraterna. Al final del día, lo único que permanece no son las estructuras de concreto, sino el amor que hayamos sembrado en las personas.
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1: FM. 7:30.
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1: 7:43.

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0: FM. 7:51.

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3: 8. 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